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0: 8 y 28 minutos.
1: En Radio Fe y Alegría 97.5 FM nos preocupamos y ocupamos de tu salud mental. Psicoherramientas, un contenido de la Escuela de Psicología de la Universidad Católica Andrés Bello. Salud mental en tiempos difíciles. Aunque pueda parecer contradictorio, es importante recordar que la salud mental es un proceso dinámico que se ve influenciado por diversos factores, incluyendo nuestro entorno. Existen herramientas y estrategias que nos permiten navegar por estos desafíos y mantener nuestro bienestar emocional. Aquí te presentamos algunas de ellas. Cuida de ti mismo. Prioriza el autocuidado a través de actividades que te relajen y te gusten, como practicar ejercicio, meditar, leer o pasar tiempo en la naturaleza. Establece rutinas. Las rutinas diarias pueden proporcionar una sensación de estabilidad y control en tiempos de incertidumbre. Y recuerda que lo más importante es tu bienestar.
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1: 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La más verde primavera todavía no ha llegado. No hemos encontrado todavía el tesoro más grande ni el camino más corto. La más hermosa canción aún no la hemos cantado. Ni hemos comido todavía la fruta más madura, ni hemos bebido el mejor de los vinos. Y estoy seguro que las palabras más dulces que tenemos para decirnos todavía no las hemos dicho. No te vayas entonces, quédate. Quédate conmigo y esperemos juntos los días más felices que todavía no hemos vivido.

0: 8:58.
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2: 9:28.
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4: 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Psicoherramientas, un contenido de la Escuela de Psicología de la Universidad Católica Andrés Bello. Salud mental en tiempos difíciles. Aunque pueda parecer contradictorio, es importante recordar que la salud mental es un proceso dinámico que se ve influenciado por diversos factores, incluyendo nuestro entorno. Existen herramientas y estrategias que nos permiten navegar por estos desafíos y mantener nuestro bienestar emocional. Aquí te presentamos algunas de ellas. Sé un resiliente social. Enfrentar los desafíos de la vida con una actitud positiva y aprender de nuestras experiencias nos fortalece y permite fortalecer a otros. Busca ayuda profesional. Si sientes que estás abrumado o que tus emociones están interfiriendo con tu vida diaria, no dudes en consultar a un profesional. Y recuerda que lo más importante es tu bienestar.
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0: 9:58.
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0: 10:13.
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0: Y 14 minutos.
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0: 10:28.
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0: Diez y 29 minutos.
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0: 10:54.
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0: 11 en punto.
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0: 11 y 8 minutos. 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

0: 11 y 13 minutos.
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11:23. 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

11:28. 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

0: 11:43.
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0: 11:51.
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0: 12 y un minuto.
1: Por amor a nuestra patria, a continuación, himno de la República Bolivariana de Venezuela, puño y letra de Vicente Salias, música de Juan José Landaeta.

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0: 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Un millón como tú, interpretado por Lazo con Cami, suena a todo volumen en Radio Fe y Alegría,

0: 12:13.
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0: 12:13.
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1: 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Donde Baila el Viento, interpretado por Carota Ñema y Taja.

12:25. 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Esto es producción nacional. Golpe Tocuyano, interpretado por Rafael El Pollo Brito, Che Hurtado y Carota Ñema y Taja.

0: 12:28.
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2: 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Minifalda, tema interpretado por Gracie y Juanes, suena en Radio Fe y Alegría.

12:36. De venezolanos para el mundo. Esto es Producción Nacional. Diablo Suelto, interpretado por Miguel Siso y Proto López.

0: 12 y 43 minutos.
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1: 12:47. 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

0: mañana. En punto.
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0: Una y un minuto.
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0: Una y 13 minutos.
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0: Una y 13 minutos.
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3: 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Anhelante, interpretado por Gualberto Ibarreto.
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0: 1:24.
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0: 1:28.
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0: 1:32. 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
0: 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Las Caraqueñas, interpretado por Guaco Sinfónico.

0: 1:43.
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0: 1:46.
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0: 1:59.
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0: 2. En punto.
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1: 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Esto es producción nacional. Carretera, interpretado por Ilan Chester, género, onda nueva. Carretera.

0: 2:09.
1: 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El Tumbao de Simón Guacamayo, interpretado por C4 Trío y Desorden Público. Género, fusión guaquera.
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0: 2:13.
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0: 2:21. 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
0: 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La distancia, interpretado por Reinaldo Armas, género llanera.

0: 2:28.
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0: 2:36.
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1: 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De repente, interpretado por C4 Trío y Rafael El Pollo Brito.
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0: 2:43.
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0: 2:47.
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1: 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María Antonia, interpretado por Kaki Ramos y Tambo Deep, junto a Ronald Borjas.
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0: 3. En punto.
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0: 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Tres y un minuto. 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Esto es producción nacional. Tiembla, de Carúpano al Callao, interpretado por C4 Trío y Desorden Público, género calipso.

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3:13. 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

0: 3 y 28 minutos.
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0: 3 y 28 minutos.
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0: 3:39. 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
0: 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Medio Loco y Una Casita Bella para Ti, interpretado por Jorge Luis Chacín y Rafael El Pollo Brito.
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0: 3:43 minutos. 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

3:51. De venezolanos para el mundo. Esto es producción nacional. Aquí está el Coquimba. Canta Oscar González. Género: gaita zuliana.

0: 4 en punto.
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0: 4:04. 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
1: 4:13.
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0: 4 y 17 minutos.
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0: 4:28.
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0: 4:29.
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1: 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Sabes Bien, interpretado por Álvaro Zambrano, género fusión vallenato, y suena en Radio Fe y Alegría

0: 4:40. De venezolanos para el mundo. Esto es Producción Nacional. Vivo, interpretado por la Superbanda de Venezuela, Guaco.
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4:43. 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

4:57. 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

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Padre José María Velas.

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0: Hola, buenos días. ¿Qué tal? ¿Cómo andan? Saludamos a todas y a todos los que se conectan con nosotros a esta hora de la madrugada, cuando son las 5:10. 5:10 de este miércoles. Ya estamos a mitad de semana y llegamos al 10 de junio. 10 de junio del año 2026. Agradecemos a todas y a todos los que se conectan con nosotros en esta nueva mañana de radio, en este nuevo ejercicio que tenemos para poder contarles las noticias de nuestro país, todo lo que va ocurriendo en Venezuela y en el mundo. Agradecidos, agradecidas con todas y todos ustedes por dejarnos entrar en sus hogares una madrugada más, una mañana más. Gracias. A esta hora les acompañamos todo el equipo de periodistas, comunicadores y comunicadoras de Radio Fe y Alegría Red Nacional, empezando por quienes hacen posible la producción y la asistencia técnica a esta hora. Está Yujat Barrios, Francisco Fonseca y Juan Nucete, junto a los operadores y operadoras que se levantan muy temprano en la madrugada para poder conectar este programa de radio en cada una de las emisoras de Fe y Alegría en todo el territorio nacional. Muchísimas gracias a todas y a todos. Este día miércoles les acompañamos ante los micrófonos, como de costumbre, Irani Acosta y este servidor Héctor Escandel. Y le damos gracias a Dios, a la Virgen, por permitirnos acompañarles un día más, y le pedimos que acompañe a todas las familias venezolanas, sobre todo aquellas que padecen los rigores de la precariedad, de la pobreza, para que les ayude a conseguir lo básico para vivir con dignidad: agua potable, alimentación y medicamentos, si fuera el caso, para recuperar la salud. Son las 5:11. Vamos a comenzar.
1: El pan nuestro de cada día.
2: 10 de junio. Beata Ana María Tahigi.
1: En Europa, a comienzos del siglo XVIII, grandes acontecimientos sociales y culturales repercutieron en la vida de la gente. La Ilustración acercó la cultura al pueblo y la Revolución Industrial creó la clase obrera.
3: Los espectaculares avances científicos en el campo de la química y la medicina permitieron enfrentar con éxito las terribles pestes.
1: Sin embargo, el bienestar no fue para todos. En 1736, mi familia se trasladó a Roma y fuimos a parar a un barrio muy pobre. Mi padre trabajó como obrero y yo estuve apenas unos meses en la escuela. Aprendí costura y trabajé haciendo ropa para señoras. Ana María Tahigi soportó maltratos familiares, producto de la situación de miseria en la que vivían. Su mayor consuelo y alegría los encontró en la oración y la meditación. A los 20 años, entré a trabajar como sirviente en una casa. Después conocí a un obrero llamado Domingo Tahigi, con quien me casé y tuve 7 hijos. Un día fui a visitar la Basílica de San Pedro y algo me dijo que tenía que buscar orientación espiritual.
3: Ana María, bajo la dirección de un sacerdote, llevó una vida de oración y penitencia, y su fama de santidad se extendió por toda Roma. A su casa llegan a consultarle cientos de personas de todas las clases sociales.
4: Llegaba a mi casa y encontraba mucha gente desconocida que venía a consultar a mi mujer. Me veía y dejaba a cualquiera, aunque fuera un monseñor, y me atendía con ese cariño de esposa que siempre tuvo para conmigo y mis hijos. Ana María era la felicidad de la familia. Ella mantenía la paz en el hogar. Cada mañana nos reunía en casa para rezar y cada noche nos volvía a reunir para la lectura de la Biblia. A los niños los llevaba siempre a la Santa Misa los domingos y se esmeraba mucho en que recibieran la mejor educación posible.
1: Ana María Tahigi murió el 9 de junio de 1867 a los 68 años. 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
0: Y a las 5:14 de la madrugada, les recordamos que se pueden comunicar con nosotros a través del 0412-691-2454, repito, 0412-691-2454, y también nos puede dejar sus mensajes en el canal de YouTube, en nuestro espacio en YouTube, en Fe y Alegría Media. Allí además les pedimos que se suscriban a nuestro canal, que le den me gusta, que compartan el enlace con sus amigos, con la familia, con las personas que están muy pendientes de lo que ocurre en nuestro país. Así nos ayuda a llegar cada día a más y más audiencias por el mundo. Vaya mandando sus mensajes y poco a poco, conforme avance el programa, los estaremos leyendo. Son las 5:15. Vamos a revisar los titulares a esta hora. Y vamos a comenzar el recorrido por los titulares, como siempre, en el portal de la casa, Radio Fe y Alegría Noticias.com, que titula a esta hora: Julio Castro, menor cobertura vacunal aumenta la susceptibilidad de la población infantil. Se trata de una nota que publica nuestra compañera María Iriarte y que dice lo siguiente: la disminución de la cobertura vacunal incrementa la susceptibilidad de la población a enfermedades prevenibles y eleva el riesgo de reaparición de brotes como los del sarampión y la difteria, advirtió el médico infectólogo Julio Castro tras conocerse una circular del Viceministerio de Redes de Salud Colectiva que ordena optimizar el uso de vacunas ante la limitada disponibilidad de las dosis. Durante una entrevista en el programa Punto y Seguimos, que transmite Radio Fe Alegría Noticias, el especialista enfatizó que cualquier reducción de la aplicación de las primeras dosis, segundas dosis o refuerzos afecta la protección colectiva de la población, especialmente de los niños. Dijo Julio Castro en la entrevista: en la medida en que tú disminuyes las coberturas por debajo de los niveles ideales, ya sea de la primera vacuna o de la segunda vacuna, la consecuencia es que aumentas el nivel de susceptibilidad de la población, sobre todo infantil, dijo. Radio Fe Alegría titula a esta hora de la mañana: Julio Castro, menor cobertura vacunal aumenta la susceptibilidad de la población infantil. Y de Radio Fe Alegría Noticias.com nos vamos a ir de inmediato hasta el portal Efecto Cocuyo y hasta el correo del Caroní. Dos titulares sobre una misma noticia, sobre un mismo hecho. Vamos a comenzar con Efecto Cocuyo. Despliegue militar de la Fuerza Armada Nacional Bolivariana en zona minera de Bolívar genera tensión y desalojos, según información extraoficial. Las fotografías muestran un movimiento de personas en varios medios de transporte, vehículos, motocicletas, gente corriendo. El texto dice lo siguiente: efectivos de la Fuerza Armada Nacional Bolivariana, la FAM, ejecutan un operativo en zonas mineras del sur del estado Bolívar, con énfasis en los sectores conocidos como Kilómetro 88 y Las Claritas, según reportes de medios regionales y de usuarios en redes sociales. Sobrevuelos de helicópteros, detonaciones y movimientos masivos de personas marcan la jornada en esta región del arco minero del Orinoco. Testigos reportan intensos sobrevuelos de aeronaves militares y desplazamientos de mineros que abandonan las áreas de extracción a bordo de motos y de camiones. Y los videos de los usuarios en redes sociales mostrando el sobrevuelo de las aeronaves, la estampida de un grupo de personas y columnas de humo negro que se elevan en el horizonte. Son algunas de las ilustraciones que muestra Efecto Cocuyo en esta nota que se titula, repito: despliegue militar de la FAM en zona minera de Bolívar genera tensión y desalojo, según informes extraoficiales. Pero no solo el Correo del Caroní, hay muchos, no solo Efecto Cocuyo, sino que hay varios medios, muchos medios diría yo, haciendo cobertura a la misma noticia. Sin embargo, un medio regional, el Correo del Caroní, titula: despliegue militar al sur de Bolívar busca neutralizar a grupo irregular. Poco más específico este titular, y dice el sumario: autoridades instan a la población de Cifontes y El Callao a mantener la calma y resguardarse en sus hogares mientras se desarrollan los operativos armados. Se recomienda a la ciudadanía mantenerse alerta preventiva, evitar zonas de conflicto minero y verificar información ante ola de rumores en redes sociales hasta que cese el riesgo en la región. Este es el sumario del Correo del Caroní. Y en el texto dice lo siguiente: diversas comisiones de la Dirección General de Contrainteligencia Militar, en conjunto con cuerpos de seguridad locales, iniciaron un despliegue operativo en el eje sur del estado Bolívar. El objetivo principal es la incursión de estar con el paradero de una estructura delictiva de una persona conocida bajo el alias del Negro Juancho. Desde tempranas horas de la mañana, habitantes de los municipios Cifontes alertaron sobre el sobrevuelo constante de helicópteros en las zonas del kilómetro 88 y Las Claritas. Asimismo, se reportó el presunto desalojo de mineros en campamentos ilegales en la zona. Los residentes confirmaron la magnitud del operativo al tiempo que manifestaron una profunda incertidumbre y temor por el desarrollo de las acciones militares en pleno casco urbano y áreas periféricas. Las notas son mucho más largas y más adelante ojalá podamos ahondar en ellas. Sin embargo, dan cuenta de este suceso, de este hecho que generó mucha repercusión a nivel nacional e internacional en las últimas horas y cuyo titular del Correo del Caroní es: despliegue militar al sur de Bolívar busca neutralizar a grupo irregular. 5:20. Vamos a cambiar de tema y nos vamos a ir hasta el diario Tal Cual. El diario Tal Cual a esta hora de la madrugada titula que fueron excarcelados otros 3 militares vinculados al caso Brazalete Blanco. Confirman excarcelación de otros 3 militares vinculados al caso Brazalete Blanco. El sumario de Tal Cual dice que el Comité por la Libertad de los Presos Políticos informó que junto a los militares procesados por la operación Brazalete Blanco fueron excarcelados Javier Quinto, quien fue arrestado a inicios de 2025, y Jesús Bertilio Villafañe, detenido en el año 2024. La Coalición por los Derechos Humanos y la Democracia confirmó la tarde del martes 9 de junio la excarcelación de otros 3 militares vinculados al caso Brazalete Blanco en un proceso de liberaciones bajo medidas cautelares tras revisiones del caso bajo jurisdicción militar. En redes sociales, la coalición informó que se trata de los tenientes coroneles Carlos Sánchez y Guillermo Enrique César Sierro, además del agente de división Tomás Enrique Macías. El grupo se encontraba detenido en el internado judicial del Rodeo 1. Por fortuna, ya están con sus familiares, dice la publicación hecha por la Coalición por los Derechos Humanos y la Democracia. El titular del diario Tal Cual confirma excarcelación de otros 3 militares vinculados al caso Brazalete Blanco. Y avanzamos con la lectura de los titulares y nos vamos a ir hasta el diario El Universal. Hay una noticia que publica El Universal y que tiene que ver con que Venezuela y la República Dominicana reactivan relaciones consulares. Designaron a Héctor Vázquez Frías como cónsul general. La designación firmada por el presidente Luis Abinader marca el inicio de una nueva etapa en la diplomacia bilateral. Y la nota dice, a ver si la publicidad nos deja, pero dice la nota que los gobiernos de Venezuela y de la República Dominicana informaron de manera oficial que vuelven a retomar las relaciones consulares. La designación, repito, de Héctor Vázquez Frías como el nuevo cónsul general en la ciudad de Caracas por parte de la República Dominicana. La designación firmada por el presidente Luis Abinader marca el inicio de una nueva etapa en la diplomacia bilateral entre naciones caribeñas. El movimiento busca normalizar la atención y los servicios consulares para los ciudadanos residentes en territorio venezolano. Se espera la confirmación de la designación de un representante consular de Venezuela ante el gobierno de la República Dominicana. Esto facilitaría, entre otras cosas, los trámites consulares, tanto de personas venezolanos que viven en la República Dominicana como quienes deseen viajar a este país por cualquier motivo. Es el titular de Últimas Noticias. Venezuela y la República Dominicana reactivan relaciones consulares. Designan a Héctor Vázquez Frías como cónsul general en Caracas. Crónica 1, a esta hora de la madrugada, titula una denuncia que hacen habitantes del oeste de la capital de la República. Vecinos de Caricuao denuncian daños ambientales por la obra Circunvalación Sur. Vecinos y activistas ambientales exigen una inspección técnica urgente a los túneles abandonados en la Circunvalación Sur. La obra, anunciada en el año 2013 y actualmente refleja los retos de una maquinaria, sedimentos y manantiales descontrolados en la parroquia. Las montañas de la parroquia Caricuao, desde allí se observan paredes de concreto con cavillas que sostienen la tierra que hace varios años talaron. En medio de la maleza y los matorrales que intentan crecer de nuevo en el suelo de piedra, resalta el chasis oxidado de una máquina pesada que fue abandonada, la cual era utilizada en una construcción que quedó a medias. Son los restos del proyecto de la autopista Circunvalación Sur, una obra prometida para conectar el sector del Valle con Caricuao a lo largo de 32.5 kilómetros, pero que hoy está incompleta. Gladys Matos, vecina de la parroquia Caricuao, vive cerca de los daños de una infraestructura que se detuvo pero dejó secuelas. Considera necesario denunciar el daño de esta obra que comenzó, pero que no ha terminado, porque los vecinos nunca estuvieron de acuerdo, ya que iba a generar no solo problemas ambientales, sino también un caos en la vialidad, debido a que en la zona no es adecuada para el tránsito de tantos carros como vehículos de carga pesada. El titular de Crónica 1, vecinos de Caricuao denuncian daños ambientales por la obra Circunvalación Sur. Bueno, ya son las 5:25 a.m. 5:25 a.m. y es un momento para actualizar los datos de la elección en el Perú el pasado domingo. Recuerde usted, le hacemos seguimiento a lo que ocurre en el Perú con la segunda vuelta de la elección presidencial. La OMPE, la Oficina Nacional de Procesos Electorales, lleva contabilizado el 97,01% de las actas, que hasta el momento deja como ganador, hasta el momento, a Roberto Sánchez Palomino, con 50,07% de los votos, mientras que Keiko Sofía Fujimori mantiene un 49,92%. En términos de votos, el candidato del partido Juntos por el Perú obtiene 8,978,779 votos, muy cerca de la barrera de los 9 millones, mientras que Keiko Fujimori alcanza los 8,953,387 votos, también muy cerca de los 9 millones. Una elección bastante, bastante cerrada y que sigue su conteo en las oficinas de la OMPE. Las autoridades electorales siguen haciendo la contabilidad de las actas que van llegando, sobre todo de las zonas más alejadas. No habría en este momento la posibilidad de que se declare un ganador o ganadora de parte de la Oficina de Procesos Electorales. Hay que esperar, han dicho las autoridades, hasta que se completen el 100% de las actas o hasta que la tendencia sea realmente irreversible. Repito, a día miércoles 10 de junio, después de la elección del pasado domingo, Roberto Sánchez 50,07 y Keiko Fujimori 49,92. Esto es menos de un punto porcentual. Ya son las 5:27 a.m. 5:27. Vamos a irnos hasta Banca y Negocios. Vamos hasta el portal Banca y Negocios. Banca y Negocios titula a esta hora de la madrugada: Fede Cámaras y la Organización Internacional de las Migraciones acuerdan planes de reinserción laboral para migrantes repatriados. La Organización Internacional para las Migraciones, la OIM, y Fede Cámaras suscribieron un memorándum de entendimiento para apoyar procesos de reintegración e inclusión socioeconómica. La Organización Internacional para las Migraciones, la OIM, y Fede Cámaras acuerdan trabajar en planes para la reinserción laboral de las personas que regresan al país, los repatriados. Esto lo ha informado el martes la Asociación Empresarial. La jefa de la misión interina de la OIM en el país, Lía Poggio, y el presidente, en este caso, el presidente de Fede Cámaras, Felipe Caposolo, dicen que suscribieron un memorándum de entendimiento y expresaron su compromiso con la promoción de iniciativas conjuntas que contribuyan al desarrollo sostenible y al bienestar de las personas migrantes retornadas y comunidades de retorno, según una nota de prensa que ha sido difundida en las últimas horas. El acuerdo establece el apoyo a procesos de reintegración e inclusión socioeconómica, incluyendo el fortalecimiento de la empleabilidad y el acceso a oportunidades de generación de ingresos, dice Fede Cámaras. El titular de Fede Cámaras a esta hora es Fede Cámaras, el titular de Banca y Negocios a esta hora es Fede Cámaras y la OIM acuerdan planes de reinserción laboral para migrantes repatriados. Y rápidamente, una última nota antes de avanzar con más. El diario El Impulso titula a esta hora de la mañana que la Corporación Eléctrica Nacional está implementando una estrategia de notificación por mensaje de texto a las comunidades cuando les toque administración de carga. El Impulso titula: Corpoelec notifica administración de carga por SMS en Lara, pero los usuarios denuncian que los horarios no se cumplen. Usuarios barquisimetanos reportaron desde hace varios días que se las esté notificando la aplicación de la denominada administración de carga a través de mensajes de texto. A través del número 8733 llega a la bandeja de mensajes donde se detallan las horas aproximadas en las cuales se producirá el corte del servicio eléctrico. Administración de carga por falta de por alta demanda con una duración de 5 horas en horario comprendido, ... reza el texto. Sin embargo, los usuarios, los habitantes de Barquisimeto, dicen que estos horarios no se cumplen. El titular del Impulso es Corpoelec, notifica administración de carga por SMS en Lara, pero usuarios denuncian que los horarios no se cumplen. Y a esta hora hay un tema del que está muy pendiente el país, y es el de la previsión meteorológica, sobre todo después de los aguaceros constantes que van cayendo en varias regiones de Venezuela y las alertas que empiezan a sonar en algunos lugares. Para ello, como de costumbre, cada mañana está nuestro compañero Rafael Eduardo González haciendo seguimiento a los datos del clima para interpretarlos, para leerlos de la mejor manera y poder informarnos cómo van a estar las condiciones climáticas para este miércoles. Rafa, muy buenos días para ti. Adelante.
5: Muy buenos días, Héctor. Buenos días también a toda la audiencia que nos acompaña esta mañana. Saludo también al equipo técnico, a Juan Lucete, Francisco Fonseca, y a toda la red nacional que nos permite este trabajo de estar con todos ustedes cada mañana. Bueno, lo primero que quiero decir, aprovechando tu comentario inicial, es la situación en las redes sociales. A veces se hacen alertas, comentarios. Ayer estaba circulando una alerta de una posible tormenta sobre Venezuela, y hasta ahora INAMET no ha suministrado ninguna información. Más bien ha hecho ha simplificado la alerta de la zona de ondas tropicales y de huracanes, que no tenemos en el radar por ahora ningún huracán. Entonces es importante mantenerse alerta, pero con las informaciones oficiales de los entes responsables, en este caso en Venezuela, el INAMET, en su página web inamet.gov.org y en las páginas de redes sociales como INAMET, termina en H. Así que pendientes con esas informaciones que a veces son falsas y que se corren a la velocidad de la luz por nuestros teléfonos, nuestras computadoras. Sobre el territorio, bueno, en ninguna onda tropical hasta ahora, la onda tropical número 10 salió, todavía tiene alguna incidencia sobre el lago de Maracaibo y también hacia el sur de Venezuela, en Amazonas, sigue lloviendo hacia Maroa y la Piedra del Cocuy. Viene, sí, la onda 10 está ya sobre, ya al sur de Panamá y todavía afectando a Colombia. La onda 10 se fue, viene la 11, ayer habían suprimido 2 ondas tropicales porque no tenían las condiciones de ser ondas tropicales, pero ya hoy nuevamente tenemos la 11, la 12 y la 13, también la 14 en el último informe de esta mañana que nos presenta el INAMET. Ya se habla también de la onda tropical, sigue suprimida. Ayer a las 8 de la noche fue suprimida. La onda 10 está sobre Panamá. La onda 11 ya ubicada en Surinam, tiene cerca y se estima su llegada a nuestro territorio el 15 o el martes, pero antes podemos tener algunas lluvias antecesoras a estas ondas tropicales. Esta tormenta viene a 33 kilómetros por hora, viene bastante rápido, así que pasará sobre el territorio también así de manera veloz. INAMET estima que su ruta está sobre la zona de convergencia intertropical, está casi por el paralelo entre 6 y 7 y se va a mover sobre el territorio hacia el sur, Bolívar, Amazonas, nuevamente estará con mucha lluvia, 14, 15, 16 a su llegada sobre el territorio. También la onda 12 está cerca del centro tropical del Atlántico, sobre los 16 grados norte, viene bastante norte, arriba, y está ubicada sobre el océano Atlántico. Para el 15 y 6 también se calcula que pueda estar llegando casi en simultáneo que la 11. Y la 13 viene también en el Atlántico y está ubicada también en el 16 norte, ya bastante más al norte estas tormentas, y pueden avanzar si el océano en la zona de las Islas Mayores y las Islas Menores, el arco de islas del Caribe, estas que están aquí, permiten, el agua fría que está por acá, permiten a su avance hacia el norte o se vuelvan a meter por acá, por el oriente del país, según las indicaciones que tiene ya o las previsiones que pueda tener estas tres ondas tropicales que nos vienen a Venezuela. Hoy ha mejorado mucho el oleaje, el delta del Orinoco y el Golfo de Venezuela, que ayer estaban a 2 y 2.5 metros, hoy amanecen a 1.5, y el Golfo de Venezuela, perdón, las playas de Oriente en 1 metro, que ayer estaba en 1.5. El resto de las playas también estarán a 1 metro, según las indicaciones de INAMET. El alerta más importante está para el de la Guayana Esequiba. Hay una incidencia hoy en toda la zona media, a la altura casi de Santa Elena de Guairén, de que estará lloviendo 60 milímetros, posiblemente también hacia Santa Elena se pueda recibir esta lluvia, no en tanto nivel, pero sí también de manera significativa para el estado Bolívar. Recuerden que estamos a 2 días después del cuarto menguante, y con esta información retornamos con Héctor Escandera en los estudios. Adelante, compañero.
0: Muchísimas gracias, Rafa. Bueno, ahí están los datos. Aquí la verdad es que, recogiendo tu comentario, Rafa, inicial, el tema de la verificación de datos aplica para todo. Ayer lo vimos con todo este desbarajuste por allá por el estado Bolívar, y hoy tú lo recuerdas para los temas del clima. Siempre hay que verificar la información, siempre hay que contrastar los datos. Para eso están espacios como De Primera Mano y el ejercicio que hace Rafael cada mañana. Vamos a avanzar con más. Son las 5:36. A propósito de lluvias, a propósito de los aguaceros que están cayendo por allí, un fuerte aguacero, fuertes lluvias y vientos provocaron la caída de una antena y de un poste de electricidad en Tucupita. Vamos a escuchar el informe que presenta Frank Medina.
6: Un poste eléctrico se desplomó y casi cae sobre una vivienda en la comunidad de Cocuina, en Tucupita, estado del Tamacuro, durante la tarde de este martes 9 de junio, mientras caía un torrencial aguacero en la capital del Tana. De acuerdo con un vecino de la zona, expresó a Radio Fe y Alegría Noticias, la fuerte lluvia provocó que un árbol cayera encima del cableado, lo que causó el desplome del poste. Asegura que si la estructura no se hubiese sostenido de las guayas, habría impactado con fuerza contra la casa. Tras este incidente, afortunadamente, no se reportaron pérdidas humanas ni materiales. No obstante, los habitantes estuvieron más de 2 horas sin servicio eléctrico tras este hecho. El personal de Corpoelec arribó al sitio para hacer labores y así restablecer la electricidad en la zona, ya que la falla también afectaba a más de 5 comunidades cercanas. El torrencial aguacero y fuertes vientos que se registró este martes 9 de junio también provocó la caída de la antena de la transmisión de la estación radial OK 104.9 FM, que está ubicada en la calle Manamo de Tucupita, en el estado Delta Amacuro. Y hasta acá el reporte informativo desde Tucupita. Frank Medina para Radio Fe y Alegría Noticias.
0: Bueno, y a esta hora, cuando son las 5:38, vamos a meternos en un tema que está en la agenda para este día 10 de junio. Se trata de las exigencias que hacen los maestros, educadores y educadoras de nuestro país, que para hoy tienen convocado una paralización de actividades bajo el lema, lo decíamos ayer, maestro, quédate en casa. El diario El Aragüeño publica a esta hora de la mañana, que el sector educativo calcula un déficit de más de 250.000 docentes en Venezuela. Y esta es una de las razones del llamado a la paralización de actividades. Voceros del sector educación alertan que en Venezuela arrastra un déficit de 250.000 docentes en ejercicio, una cifra que tardaría alrededor de 25 años en cubrirse si continúa el mismo ritmo de egresados de las escuelas de educación. Los bajos salarios que perciben los maestros en el país han sido la principal razón de la caída de la matrícula de educación en las universidades venezolanas. Los jóvenes egresados del bachillerato consideran esta profesión como poco atractiva ante lo difícil que resulta generar ingresos como docente. Tulio Ramírez, lo hemos tenido entrevistado de primera mano en varias oportunidades, él es director del doctorado y postdoctorado de educación de la Universidad Católica Andrés Bello, realizó un estudio que tomó en cuenta el número de egresados de las escuelas de educación de la Universidad Central de Venezuela, de los 8 institutos de la Universidad Experimental Pedagógica Libertador, la UPEL, y de la Universidad Católica Andrés Bello, determinando que en 2008 se graduaron 17.000 docentes y en 2022 tan solo 3.000. Los datos son reveladores, ¿no? Los datos de este estudio reflejan una caída de los egresados del 82% en 14 años. 82% en 14 años. La Universidad de Carabobo repitió este estudio en el año 2025 y arrojó resultados similares. Hay una cita de Tulio, en este caso, de Tulio Ramírez. Si continúa a este ritmo los egresados, tardaremos entre 25 y 50 años para cubrir el déficit de maestros que se necesita en primaria y secundaria, explicó en una entrevista a la prensa de Lara. Se necesitan docentes nuevos en la educación privada. Fausto Romeo, director general del Consenso Educativo, ha alertado de forma reiterada la necesidad de incorporar docentes jóvenes en el sector educativo en general. Esta es parte de la nota que publica el diario El Aragüeño, que la traemos a la mesa porque es parte del contexto que han dicho los docentes, en este caso quienes trabajan en el sistema público educativo, que es uno de los elementos para declarar la emergencia. Una emergencia que se ha declarado de parte de la Federación Venezolana de Maestros y otros gremios hace poco, pero que organizaciones nacionales e internacionales ya han decretado desde hace mucho tiempo. De hecho, Fe Alegría, como actor de la educación en Venezuela hace varios años, habló de la emergencia educativa. También la Iglesia Universal, por ejemplo, con el Papa Francisco en algún momento pidió hacer un pacto por la educación, porque también mirando en perspectiva, mirando el bosque más amplio, es una crisis no solamente que afecta a Venezuela, es una crisis global. Pero en el caso venezolano y en el hecho puntual de este miércoles 10 de junio, está convocada una paralización de actividades de 24 horas. Lo reseñan varios medios el día de hoy y lo reportan varios periodistas de Fe y Alegría. Por ejemplo, vamos a ir hasta Mérida porque allí el gremio educativo se suma al paro nacional de docentes convocados para este 10 de junio. Nuestra compañera Dianibel Gómez nos explica las razones por las que se suma el magisterio merideño. Adelante.
7: Gremios sindicales del sector educativo se suman a la convocatoria del paro nacional de docentes prevista para este día 10 de junio. El presidente del Sindicato de Trabajadores de la Educación, Máximo Briceño, ofreció detalles sobre el alcance de esta jornada de protesta.
8: Un paro que haga sentir pues la necesidad de la reivindicación del concepto salario, tanto en la teoría como en la práctica y en la relación laboral. No se puede seguir hablando de bonificación. Se tiene que hablar del salario y de la escala salarial de los méritos en la carrera docente, lo que trae un tipo de escalafón de docente 1, 2, 3, 4, 5, 6. Estimados colegas nacionales, estadales, municipales, ¿optamos o no optamos por exigir? Hay que optar por exigir derechos, que son beneficios conquistados a lo largo de los años.
7: Igualmente señala que el paro tiene como objetivo exigir mejoras salariales y garantizar igualdad de derechos para los docentes tanto a nivel nacional como estatal. Señaló que la situación económica del sector se ha vuelto insostenible y que las demandas han sido en reiteradas ocasiones y no han recibido respuestas satisfactorias. Los sindicatos hicieron un llamado a los docentes a permanecer en sus hogares durante la jornada y solicitaron a los padres y representantes no enviar a sus hijos a las instituciones educativas. Aseguran que esta medida busca ejercer presión sobre el Estado para que atienda las necesidades y peticiones planteadas por los gremios. Desde Mérida, Dianibel Dávila, Radio Fe y Alegría Noticias.
0: Muchísimas gracias a nuestra compañera Dianibel Dávila por el informe desde los Andes venezolanos. En el Estado Zulia también se llama a acatar este paro de docentes, de maestros. Presidentes de 5 sindicatos de la educación explican por qué se van a sumar a este paro. El informe lo presenta Yujat Barrios. Escuchamos.
9: Una profunda emergencia laboral mantiene en jaque al sistema educativo venezolano. Ante la falta de respuestas gubernamentales y la severa crisis salarial, los gremios docentes del Estado Zulia han decidido romper el silencio y convocar a una jornada masiva de protesta nacional. En la Secretaría General de Ferranes Zulia, junto a Jesús Díaz, presidente del Colegio de Licenciados, hicieron un llamado enérgico a todos los docentes, obreros y personal administrativo, incluyendo a la Universidad del Zulia, a sumarse activamente a las convocatorias gremiales. Los líderes sindicales denuncian que la política de bonificaciones del Ejecutivo destruyó el salario básico, dejando a los profesionales sin ingresos suficientes ni para cubrir 2 días de pasajes hacia sus escuelas. Esta realidad la reafirma la profesora Marlene Hernández, presidenta de la Federación Venezolana de Maestros en la región, quien tildó de una burla los recientes anuncios económicos. Hernández denunció que la inflación pulverizó las bonificaciones, mientras que el Ministerio de Educación se escuda en el silencio. Ante este panorama, la docente advirtió que la crisis ya no es solo salarial, sino estructural, con escuelas sin luz ni aguas aptas para el aprendizaje. Y por estas razones, la coalición sindical zuliana exige a los padres y representantes no enviar a los niños a los planteles y sumarse a la consigna unificada, quédate en casa. Se estima que la paralización de actividades de este 10 de junio alcance un rotundo 80% de acatamiento en todo el territorio estatal. Los maestros aseguran que un día de sueldo sacrificado no pesa frente a la dignidad de la profesión docente y recuerdan que si la educación sale adelante, el país también lo hará. Desde la ciudad de Maracaibo, Yuhad Barrios, Radio Fe y Alegría Noticias.
0: Muchísimas gracias, Yuhad. Bueno, así las cosas por el occidente venezolano con el llamado a paro para este día miércoles 10 de junio. En el oriente del país también está en la agenda la paralización de actividades. El diario El Tiempo,

la modalidad de paro activo para manifestar de manera pública el descontento por la no aprobación de un salario digno para los trabajadores en Venezuela. Sumó a las peticiones el pago de los bonos de alimentación y de profesionalización a los docentes jubilados y la reanudación de la discusión de la contratación colectiva del sector educativo. Dijo que a la protesta se sumarán los sindicatos afiliados a la Confederación de Trabajadores de Venezuela, profesores universitarios, los gremios de la salud y en especial el sector de los bioanalistas. Acciones, dice esta nota. Agregó que el paro de este miércoles marca el inicio de una serie de acciones nacionales que van a realizarse para presionar al gobierno para que de una vez decrete un aumento de salario. Ha sido una burla. 4 años sin discusión de contratos, sin aumento de salario, que impacte los tabuladores salariales de la administración pública. Igualmente, rechazó que los bonos no tengan incidencia salarial, lo que ha provocado jubilaciones compulsivas por parte del gobierno, con el pago de 4 reales a los trabajadores por sus prestaciones sociales. Aseguró que esa situación, además, compromete la calidad de vida de los afectados. Es una nota que firma Yosmely Díaz de eltiempov.com. ¿Y qué reclaman los docentes? ¿Qué reclaman en común los docentes de todo el país? Según varias declaraciones que hemos leído en los últimos días y entrevistas que hemos hecho acá en De Primera Mano, hay una multiplicidad de peticiones en cada región de Venezuela. Sin embargo, hay elementos comunes. Y el elemento común, sin duda, que es el de el aumento de salario. El salario, la recuperación del salario como la contraprestación, para los docentes venezolanos. ¿Sí? Recuperar el salario, que en términos prácticos significa para los docentes que puedan tener una nueva discusión de la contratación colectiva, que en efecto el salario pueda representar el mayor peso en el ingreso que generan de manera ordinaria y que no sean los bonos. Esa quizás es el mayor reclamo, ese es el reclamo común de todos los docentes. Hay grupos regionales que además están reclamando por otras cosas que se suman a esa petición. Por ejemplo, migraciones de nóminas. En algunas regiones se está reclamando que los docentes sean migrados de la nómina local a la nómina de la gobernación del estado o de las alcaldías a la nómina del Ministerio del Poder Popular para la Educación, para la nómina nacional. Lo que antes se conocía como la nómina local, la nómina estatal o la nómina nacional. Ese es un reclamo. Quieren mantenerse con el patrono principal, que en este caso sería la gobernación, gobernador o gobernadora, porque eso tiene una incidencia también en las contrataciones colectivas que se han firmado desde siempre en el magisterio, o al menos desde los últimos años, las últimas décadas. La Federación Venezolana de Maestros propone, entre otras cosas, que se genere una acción de 12 horas hoy, una acción de 12 horas, y esas 12 horas las han llamado como un paro de actividades, un paro activo. Quédate en casa, le piden a los papás que no lleven a los chamos a la escuela. Y han dicho que esto forma parte de una acción que va a tener otras repercusiones en los próximos días si en efecto las autoridades no responden a las peticiones. También dentro del petitorio, por decirlo de alguna manera, por ponerle un nombre, está la exigencia a mejoras en la infraestructura escolar, están exigencias que tienen que ver más con otros elementos que estaban en la contratación colectiva pero que han ido desapareciendo en el tiempo, como por ejemplo el HCM, el servicio de hospitalización, cirugía y maternidad para los docentes, el derecho a obtener un seguro de salud adecuado para ellos y para sus familiares. También los docentes, entre otras cosas, están exigiendo poder revisar las contrataciones colectivas que no se firman desde hace bastante tiempo y que en la mitad del camino se aplicó, por ejemplo, el instructivo de la ONAPRI. Este instructivo que básicamente metió a todos los docentes y a los trabajadores del país en una sola escala de salario, en un solo cálculo de salario, en una sola vía de salario que apunta a la precariedad y no a la prosperidad del salario de los docentes. Son más o menos como lo que están pidiendo, están exigiendo los trabajadores de la educación. Coincide también hoy
que esta paralización de actividades del magisterio

0: magisterio, es decir, de los profes de primaria o de secundaria, también se va a juntar con otros trabajadores de distintos sectores, como el sector salud, por ejemplo, enfermeras, bioanalistas, que en algunos estados aprovechan y se manifiestan por la restitución del salario. Pero también coincidirá hoy con una paralización de actividades, con una protesta de los docentes universitarios, impulsados desde la Universidad Central de Venezuela, y que acatan algunas universidades públicas de nuestro país. Este es más o menos el panorama, es más o menos este el dibujo, el mapa de lo que hoy se puede encontrar usted en su ciudad, en su región, si ve a un grupo de maestros protestando, por ejemplo, como los de Cumaná, en una plaza, o otros docentes que decidan ir a algún lugar, o en la casa del magisterio, o en la casa de la federación, o en algún colegio, o frente a alguna zona educativa, o alguna institución pública, sepa que están reclamando a estos docentes la restitución del salario, el reinicio de las discusiones de la contratación colectiva, mejores condiciones sociales dentro del ambiente laboral, mejoras en la infraestructura, seguros de salud para ellos y para sus familias, la no migración de nóminas. Hay un espectro muy amplio de reclamos para el día de hoy, pero que al fin y al cabo buscan mejorar o al menos mejorar la calidad de vida de los docentes y, por qué no, del sistema educativo en nuestro país. Vamos a hacer la pausa, son las 5:54, venimos con más, esto es De Primera Mano, es miércoles, es 10 de junio.
1: 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A continuación, Gloria al Bravo Pueblo.
2: Himno de la República Bolivariana de Venezuela. Letra de Vicente Salias y música de Juan José Landaeta, interpretado por Ali Primera. ¡Gloria!

0: A continuación, Sobre Palmas.
1: Himno del Estado Zulia, letra de Udón Pérez y música de José Antonio Chávez.

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1: Siempre andamos poniendo normas, leyes. Confiamos en ellas. Creemos que por tenerlas nos van a permitir actuar como el Señor nos pide. Termina siendo una suerte de engaño porque nos quedamos en la superficie. Nada puede regular lo más profundo sino el amor. El amor es esa fuerza que me da la razón de vivir y el camino a seguir. Es verdad que hay padres o madres que requieren de una ley para proteger a sus hijos, pero no es lo más común, porque una madre que ama puede pasar desafiando al poder toda la vida para buscar a su hijo, o olvidándose de sí para velar su fiebre aunque no pueda cerrar los ojos. Eso lo dijo Jesús. No es asunto de abolir leyes, tienen que existir. Él vino a enseñarnos una que nos hará vivir como Él quiere, la del amor. Nos las enseñó a lo largo de su vida, llegó a donde tenía que llegar y quedó demostrado su amor cuando el Padre lo dejó vivo en el corazón de cada uno. Solo vivir según esa ley nos hará transformar este mundo en el cielo que queremos y ahí radicará nuestra grandeza.
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1: Ya son las 6:00 a.m, 6:00 en punto, 6:00 minutos, marca el digital de Radio Fe Alegría. Hoy miércoles 10 de junio del 2026. Mañana arranca el Mundial, por cierto. Mañana arranca la Copa del Mundo. A esta hora de la mañana, 6:00 en punto, les acompañamos como de costumbre, como lo hacemos de manera habitual, Iranía Costa, este servidor, Héctor Escandel, para contarles las noticias de un nuevo amanecer en nuestro país y las noticias del mundo. Está todo el equipo de Radio Fe Alegría, periodistas, comunicadores y comunicadoras, también a punto para ir desarrollando las distintas noticias que se van generando en cada una de las regiones de nuestro país. Ya en esta segunda hora de Primera Mano, poco a poco vamos a ir abordando todo lo que ocurre para que usted pueda estar bien, bien, bien informado. Transmitimos a través de las radios de Fe Alegría y también a través de los servicios de streaming en www.radiofealegrianoticias.com. Y a través de nuestro canal en YouTube, Fe y Alegría Media. En Fe y Alegría Media les recordamos que se pueden suscribir, pueden activar la campanita de las notificaciones, pueden dejar mensajes allí en la caja de comentarios y conforme avance el programa, pues vamos leyendo esos mensajes. 0412-691-2454, ese es el punto para la mensajería de texto y la mensajería de WhatsApp. Repito, 0412-691-2454 es el punto para la mensajería de texto y la mensajería de WhatsApp. Allí usted puede enviar su mensaje. Si está fuera de Venezuela, recuerde +58, ese es nuestro código, y allí ya puede enviar mensaje a buen destino, y poco a poco los vamos a ir leyendo conforme avance el programa en la mañana de hoy. Ya son las 6:02 y precisamente con mensajes vamos a comenzar ahora mismo. Y vamos a empezar por los mensajes que nos llegan al 0412-691-2454. Nos escribe la señora Ana Beltrán desde Cumaná, dice: bendecido día, amigos de Primera Mano. Héctor, las elecciones en Perú son un show. Presidentes que no duran. Imagino que el ganador de ahora durará un mes. Hoy es un día para los maestros, que deberían ser bien remunerados por la labor que ejercen. Saludos al gran John Wilson, el hombre que cumple, dice la señora Ana Beltrán desde El Tigre, en el estado Anzoátegui. Y a propósito del mensaje de la señora Ana, vamos a chequear si la autoridad electoral en el Perú ha hecho actualización de los datos, y un poco nada más, un poquitín, 97,01% de las actas, es decir, falta menos de 3% de actas por contabilizar, o casi 3% de actas por contabilizar, y la diferencia sigue siendo impresionante, me perdonan, pero no dejo de impresionarme con la diferencia. Nunca había visto, yo creo que ni en el colegio, en la elección de la Junta Estudiantil de la Federación de Estudiantes hace unos cuantos años, no había visto una elección tan cerrada. Roberto Sánchez, 50,07% de los votos, y Keiko Fujimori, 49,92% de los votos. Para que tenga usted una idea, la diferencia en términos de votos es menos de 30.000 votos, menos de 30.000. 8.978.000 tiene Roberto Sánchez y 8.953.000 tiene Keiko Fujimori. Conforme avance el día, seguramente que la Junta Electoral dará alguna información, ¿no? Porque conforme se avanza hacia el 100%, debería haber ya una tendencia irreversible en el resultado, pero como es tan ajustado, no sé si hasta el 99% habrá posibilidad de que matemáticamente se voltee la tortilla, ¿no? Recuerden que el lunes, cuando arrancamos el programa, quien lideraba era Keiko Fujimori, cercana a ella al 51%, y ha retrocedido 2 puntos porcentuales hasta hoy miércoles, para que sea Roberto Sánchez el que lidere el asunto por la presidencia del PP. Bueno, más mensajes, dicen: buenos días, Jonas Parra nos saluda desde Machiques, en la parroquia Bartolomé de las Casas, en Las Piedras. Está conectado, como dice habitualmente Jonas Parra, con el mejor programa de la bolita del mundo, De Primera Mano. Está en compañía de su esposa Albert Martínez. Gracias por estar siempre pendiente. Desde Puerto Ayacucho, en el estado Amazonas, también reporta sintonía a esta hora, Yeli Lisboa. Feliz y bendecido día para todos ustedes y para todo aquel que escuche este prestigioso programa. Dios esté siempre con nosotros. Amén. A la señora Yeli que manda este mensaje. El valor del dólar, se reporta a Ernesto Castellanos el día de hoy. Ayer, el valor del dólar para hoy, el Banco Central de Venezuela dice que el dólar estará en una cotización de 572,67 y el euro de 662,24. El dólar subió 4,99 y el euro 6,86. El año pasado, para esta fecha, el valor del dólar fue de 99,12 y el del euro 113,13. Fíjese, estamos hablando hoy de un valor de dólar de 572, pero hace un año ni siquiera llegaba a 100 la cotización. Imagínese usted. Bueno, mensaje de Ernesto Castellanos que nos envía a esta hora de la mañana. A ver, más mensajes por acá. Juanchón desde Argentina, full sintonía, dicen. Mandando mensajes desde la Argentina, acompañándonos desde el sur del continente, como lo hace de manera habitual, agradecido siempre con que nos acompañen en cualquier parte del mundo en la que se encuentre. Más mensajes, dicen, buen día, iraní, lo último, a los Jalisco, una farmacia frente al hospital, Farmapune, entre ayer, no tiene publicado ningún precio de nada, ¿qué tal? Les dejo esa perlita, Julio Rangel, desde San Fernando, de Apure, bueno, quejándose el señor Julio, reclamando, mejor dicho, porque una farmacia no tiene los precios expuestos. Buenos días, tengan todos los habitantes, los integrantes de primera mano, bueno, los habitantes también valdría, ¿no? De primera mano, paz y prosperidad les sean concedidos por el Altísimo. Perturba mucho emocionalmente el no saber cuándo se arreglará el problema del agua aquí en Cumaná. El maracucho es quien nos dice esto. Y por allí es que hemos insistido todo este tiempo. También, además, por supuesto, de pedir, de exigir, de que se garantice el servicio de agua potable para la población, para la ciudadanía, al menos que la ciudadanía tenga idea de cuándo Carrizo va a resolverse el problema. No por querer saber por saber, sino para poder planificarse, por lo que dice usted, porque genera angustia, perturbación, no saber cuándo se va a tener agua y de qué manera se va a obtener. ¿Cuánto más se va a tardar este problema? ¿Cuánto más se van a tardar en arreglar el trasvase del Turimiquire? Al menos tener una estimación, ¿no? Que le permita a la gente, bueno, no voy a hacer un tanque, no voy a hacer un pozo, pero voy a comprar un tanque para que me dure, para poder tener agua de aquí a diciembre, por ejemplo, o de aquí a julio del año que viene, si es que fuera así. Pero bueno, no saber nada también genera esto, ¿no? Genera angustia, genera perturbación, como dice el maracucho de Cumaná. Francisco Adrián Chirinos dice, desde San Fernando de Atabapo, estado Amazonas, llevamos una semana sin energía eléctrica, madre de Dios. San Fernando de Atabapo, para quien no lo sepa, está en el sur del país, fue la capital del territorio federal Amazonas, antes de que Puerto Ayacucho fuera la capital del estado Amazonas. San Fernando de Atabapo, una semana sin servicio de electricidad. En la oscuridad no hay medicinas en nuestro hospital. Seguimos esperando por el laboratorio, por ultrasonido. Por favor, al Ministerio de Salud, ponga la lupa en este municipio. Atención a las autoridades también de la Corporación Eléctrica Nacional, a la Gobernación del Estado de Amazonas. ¿Cómo va a tener un municipio entero una semana sin electricidad? Bueno. Una semana sin luz. Francisco Adrián Chirinos es quien reporta que hace una semana, ni siquiera un día, hace una semana no tienen electricidad. Buenos días a todos en la emisora. La incertidumbre es la norma actualmente en este pedazo de tierra llamado Venezuela. Un escándalo tapa a otro, parafraseando. Las bandas, dicen, medran en las zonas mineras del sur del país. Eso lo sabemos los que residimos en la zona. Como geólogo digo que aparte de los crímenes sociales, que se cometen crímenes contra la naturaleza, que tienen nombre y apellido, los cuales son irreparables desde Ciudad Bolívar, desde la Sabanita, tierra con muchas leyes, dice Tayupe Magdaleno, es quien envía este mensaje en alusión a lo que ocurre o a lo que en teoría está ocurriendo. No tenemos información oficial de lo que está ocurriendo en el sur del estado Bolívar, en el kilómetro 88, más allá de la cobertura periodística que hacen, entre otros medios, el Correo del Caroní, Efecto Cocuyo, Tal Cual, Radio Fe Alegría, y todos los que de alguna forma u otra pueden obtener datos desde las poblaciones de Las Claritas en el sur del estado de Bolívar y lo que se publica en redes sociales, que hay que hacer ojo, análisis crítico siempre y dudar de todo. Así usted esté viendo algo que parece completamente real, siempre dude y contraste y verifique y busque una fuente confiable, porque puede ser que ese video que usted está viendo no es que no sea real, sino que no se corresponda a un momento o que no se corresponda a un lugar. Y lo que menos favorece en estas circunstancias es la desinformación, la especulación. Ya el problema puede ser lo suficientemente grave como para tener que, narrativamente hablando, tener que agravarlo más, para tener que, visualmente hablando, ponerlo mucho peor, que parezca peor, pero ya una realidad tan compleja como la realidad minera es lo suficientemente grave como para tener que aderezarla con más cosas, para que parezca más grave. Ya lo que ocurre, y se ha hecho documentación por años de lo que ocurre en el arco minero del Orinoco y en las zonas del arco minero del Orinoco, dan cuenta, denotan la gravedad del asunto. También nos escriben a través de nuestro canal en YouTube, en Fe y Alegría Media. Allí van dejando mensajes. A ver, poco a poco vamos leyendo los mensajes que nos van llegando a esta hora de la mañana. Por acá dicen buenos días, productivos días. Soy José Rafael Gutiérrez, reportando sintonías de la urbanización Caminos de la Lagunita, desde la zona oeste de Maracaibo. Que Dios los bendiga a todos. Amén. Muchas gracias por estar en sintonía. Hola, muy buenos días, saludos para ustedes, conectados como siempre con De Primera Mano desde El Tigre, los queremos mucho, gracias. Saludos desde El Tigre también, dice Darmirio Prado. El mensaje anterior era de Antonio Marcano y José Gutiérrez, el primero que leí. También dice Víctor José Chilena Medina, saludos compañeros iraní Héctor, Juan, ya tengo mis banderas y mis nuevas nacionalidades, ya que la Virotinto no fue. Le voy a la Argentina y a España. Un abrazo del tamaño del mundial. Bueno, Víctor, todos los venezolanos que nos gusta el fútbol, seguramente tendremos un favorito para ganar, ¿no? Una selección a la que seguir. Y lamentando mucho que a esta oportunidad, a este mundial, no vayamos nosotros. Por cierto, ganamos ayer, pero no me voy a adelantar, que ya viene Juan. Buenos días, en Maracaibo, en cualquier supermercado, hace uno una comprita y de paso hay que pagar las bolsas. Y de paso, ya cuando tú pagas los productos, es de uno y lo tienen que revisar. Bueno, ¿qué le puedo decir? ¿Qué le puedo decir? Ya son las 6 de la mañana con 13 minutos. 13 minutos pasadas las 6 de la mañana. Juan Nucete ya está listo desde las gradas para contarnos la actualidad deportiva. Juan, adelante.
2: Buen día, Héctor. Buen día a todos los que nos escuchan a esta hora de la mañana. Muy bien, así como lo decías, ayer ganó la Vinotinto, pero el titular se lo lleva el deporte femenino ayer, porque nuestra Vinotinto de fútbol consiguió el pase al repechaje para el Mundial. Un empate ayer ante Uruguay 1-1 nos da esa oportunidad, de esa posibilidad de que juguemos el repechaje y mantener vivas las ilusiones de que alguna selección de nuestras selecciones de fútbol mayor vaya por primera vez a un Mundial. Hemos tenido participaciones en sub-20, sub-17, tanto femenina como masculina, pero aún ninguna selección de mayor de fútbol ha logrado esto. Ni la de fútbol masculino, evidentemente, con el dolor que tenemos todavía, ni la femenina mayor. En futsal sí lo hemos conseguido, hemos participado también, por ejemplo, pero tenemos esta deuda pendiente en el fútbol mayor. La selección de Venezuela consiguió el boleto ayer con este empate 1-1. En la primera mitad, la escuadra nacional generó ocasiones. Bárbara Oliveri tuvo la más clara con un tiro que dio en el palo. Sin embargo, la Celeste se adelantó en el minuto 51 con un cabezazo de Pamela González. Pero en el 58 llegó Deina Castellanos, nada más y nada menos, para la igualdad con un tiro desde el borde del área. ¿Quién más iba a ser si no era ella la que nos tiene siguiéndola desde la sub-17, desde aquella selección que nos empezaba a dar pistas de lo que podía ser una gran generación de fútbol femenino de Venezuela? Uruguay llegó a anotar de nuevo, pero fue anulado por vía del VAR. Cerca del final, Gabriela García también estrelló un remate en el poste. Este punto, este empate, sumado a derrotas también que sucedieron de Ecuador y Paraguay, cerró el premundial sudamericano con el boleto al repechaje. Venezuela y Ecuador irán por Sudamérica a la repesca, mientras que Colombia y Argentina clasificaron directo al mundial que se jugará en Brasil. También decía por aquí la información que publicaba Líder en Deportes, que el repechaje se disputaría en febrero de 2027 a un solo partido. Entonces seguiremos pendientes en la fecha exacta de este juego de repechaje y contra quién disputaríamos el partido de repechaje que nos pueda dar, ojalá, una clasificación histórica. También, para cerrar esta participación femenina destacada que tuvimos ayer, pero en otro deporte, en el baloncesto, la Vinotinto femenina sub-18 arrancó con triunfo la AmeriCup. Tuvo un gran inicio al vencer a República Dominicana 77-60. Astrid Hinojosa fue la figura más sobresaliente en la cancha, dejando línea de 33 puntos, 4 rebotes, 6 asistencias y 3 bloqueos ante el conjunto quisqueyano. Empiezan así con mejor suerte de la que tuvo nuestro baloncesto masculino en esta AmeriCup sub-18. Las chicas tienen un grupo A con Canadá, República Dominicana y Puerto Rico. Por cierto, el próximo juego de ellas sería el día de hoy, ante Puerto Rico, precisamente a las 5 de la tarde. El formato de esta AmeriCup otorga 4 cupos automáticos a la Copa del Mundo FIBA sub-19 femenina. Tendrían y las 4 semifinalistas quedarían automáticamente clasificadas. Así que seguramente ese será el objetivo, llegar a semifinales, al menos para confirmar la participación con el deporte femenino y volvemos a fecha FIFA con victoria. Ante Irak, Cristian Cáceres y Jesús Ramírez para...

0: Eso de Osvaldo Vizcarra metido aquí tuvo una gran troque, puede ser un, son cosas que van. Mostrando nuestra selección para esta cita mundialista. Así cerramos entonces el fútbol. Pasamos y cerramos rápidamente con el béisbol, porque ayer en MLB también tuvimos participación, como siempre. Ezequiel Tovar sacó un cuadrangular de más de 430 pies. Tuvimos también a Jackson Chourio, que prendió la fiesta el martes 9 de junio con otro jonrón de dos carreras entre los Atléticos y los Cerveceros. El joven de 22 años ha estado bastante encendido en este inicio de mes de junio, con un promedio de 384, 7 extra bases y 11 producidos en 34 turnos al bate. Luis Arraez también duplicó, tuvo otros juegos multi-hits y no pudo evitar la derrota a los Gigantes, pero se fue de 6-3 ante los Nacionales de Washington. Entonces son noticias positivas. Lo único que no fue positivo el día de ayer fue que Ronald Acuña Jr. se retiró nuevamente con molestias. Se retiró con, al parecer, una lesión en la corva izquierda, otro traspié que sufrió Ronald Acuña en este inicio de temporada. Y que a pesar de que en el final de mayo había tenido un repunte, unas buenas actuaciones, este inicio de junio iba bajando un poco, estaba siendo un poco más discreto. Y ahora con la lesión genera más preocupación. Vamos a ver ahora si entra finalmente en lista de lesionados, cuántos días. Y ojalá que esta temporada, que este inicio de temporada, que ha sido una pesadilla, termine pronto para Ronald Acuña y podamos ver ese talento al que estamos acostumbrados. Cerramos así entonces la información del deporte del día de hoy. Desde las gradas estaremos pendientes de lo que siga pasando.
1: Muchísimas gracias, Juan. Muchísimas gracias. Bueno, por cierto, Juan, Irak, el rival de Venezuela ayer, está en el grupo I y se va a enfrentar a Francia, a Senegal y a Noruega. Un dato es que Irak le costó muchísimo llegar al Mundial, pasó por varias repescas y en el partido anterior al de Venezuela había empatado con España, el último partido de preparación de España en suelo español, antes de jugar con Perú, que ya jugó y le ganó a Perú, pero jugaron en La Coruña contra España y empataron a uno. Ese fue el rival de Venezuela ayer, para tener un poco de contexto más. Pero va a estar en ese grupo, ya que
0: Uno
1: lo
0: de estos,
1: preguntabas tú.
0: es uno de estos rivales que capaz entra por la expansión, ¿no? Así como debimos haber entrado nosotros.
1: Exactamente, y jugó el repechaje contra Bolivia y eliminó a Bolivia. Hubiese sido
0: Claro.
1: nuestro rival en el punto por el repechaje.
0: Así es.
1: Terminó eliminando a Bolivia en ese repechaje internacional que se jugó en México.
0: Bueno, entonces,
1: Bueno,
0: no sé si entonces decimos que le hubiésemos ganado el repechaje. ¿Quiere decir esto? Le pudimos haber ganado el repechaje con el resultado de ayer.
1: buena conclusión, sí, buena
0: Bueno.
1: conclusión. No, yo ni siquiera quiero plantearme ese
0: No,
1: escenario
0: no,
1: porque ya
0: eso
1: mañana
0: me
1: se
0: da.
1: inaugura el Mundial
0: No, nos da
1: y el
0: dolor de
1: guayabo.
0: cabeza y nos genera tristeza, que no nos hace falta.
1: Claro, el guayabo que tengo todavía
0: Claro.
1: no
0: Eterno,
1: se me
0: eterno.
1: pasa hasta el Mundial del 2030, así que yo prefiero no pensar en si
0: Claro.
1: hubiésemos ganado o no a Irak en ese repechaje internacional. Bueno, Juan, vamos a estar pendientes porque sin duda que la inauguración del Mundial va a tener un venezolano, va a tener, entiendo, no sé si ha cambiado el protocolo, pero va a tener a Danny Ocean cantando. Tenemos un árbitro que es José Luis Valenzuela. O sea, hay representación venezolana. ¿Por qué no? Hay representación venezolana en el Mundial. Arranca mañana, en la tarde para Venezuela, en la noche para este lado del mundo, para Europa, a las 9, entiendo, el juego México-Suráfrica. Y nada, ya veremos a ver qué nos depara este Mundial, que tiene 40 equipos y un montón de juegos en un mes y medio.
0: Por cierto, no va a ser Jesús Valenzuela el único árbitro, también están sus asistentes, que creo que también
1: Sí, claro.
0: estuvieron en la cita de 2022, Jorge Urrego y Tulio Morena, y Tulio Moreno en el sistema de videoarbitraje, y también
1: Exactamente.
0: el colegiado Juan Soto. Son cuatro árbitros venezolanos que van a estar. Creo, si no me equivoco,
1: Exactamente.
0: también estuvieron en la cita junto a Valenzuela en 2022.
1: Sí, en el Mundial de Qatar, exactamente. Bueno, ya iremos viendo cómo avancen los días, todas las historias que se generan alrededor de la Copa del Mundo. Por ahora hemos visto algunas no tan agradables, como la requisa, por ejemplo, a Uzbekistán cuando bajó del avión. Impresionante. La no entrada al país del árbitro designado por la Confederación Africana, le negaron la entrada. Bueno, ojalá de ahora en adelante veamos algunas noticias positivas sobre el Mundial que se va a jugar México, Estados Unidos y Canadá. Ya son las 6:23, 6:23 de esta mañana. Van llegando más mensajes, nos llegan algunos mensajes más al 0412-691-2454. Así que más adelante iremos compartiendo con ustedes los mensajes que nos van llegando. Por lo pronto vamos a revisar otras noticias que se generan en nuestro país a la mañana de este día miércoles, mitad de semana. Nos vamos a ir hasta el diario, vamos a irnos hasta el portal, corrijo, hasta el portal de Finanzas Digital. A ver, la tenía por aquí, a ver si la consigo, a ver, un segundo. Tenía el portal de Finanzas Digital. Sí, ya lo voy a ubicar, estoy abriendo la nota. Abriendo la nota de Finanzas Digital, justamente que habla sobre el valor, el alcance de la canasta alimentaria, en este caso de Maracaibo, del estado Zulia, que se publicó, se hizo público en las últimas horas. Finanzas Digital dice: la canasta alimentaria en Maracaibo llegó a 617 en mayo. Esta es la nota que publica Finanzas Digital. Y dice: el costo de la canasta alimentaria en Maracaibo se ubicó en $617 durante el mes de mayo, según el más reciente informe de la Cámara de Comercio de Maracaibo. La cifra representa un aumento mensual de 2,92%, lo que confirma que, medido en divisas, el ritmo de incremento de los precios de los alimentos en la ciudad es más moderado que en bolívares. Expresada en moneda nacional, la canasta alcanzó 339.095 bolívares, equivalente a una variación mensual de 16,07% entre enero y mayo de 2026. El indicador acumuló una alza de 73,76%, mientras que la variación interanual llegó a 546,81%. Reflejando la persistencia de presiones inflacionarias sobre el presupuesto de los hogares maravillosos. Con el tipo de cambio oficial del 29 de mayo, que fue de 549,37 bolívares por dólar, la Cámara de Comercio estimó que la variación acumulada en dólares entre enero y mayo fue de menos 5,70%, mientras que la interanual se ubicó en 14,04%. La diferencia entre ambas mediciones evidencia la brecha entre la inflación en bolívares y la evolución de los precios cuando se expresan en divisas. Las carnes, el café y los tubérculos impulsaron los aumentos. El grupo de carnes y sus preparados encabezó las alzas, con un aumento mensual de 18,73% en bolívares y 5,27% en dólares. Le siguieron el café, el té y los productos similares, con una variación de 18,38% y 4,96%. Raíces y tubérculos, con incrementos de 17,54% y 4,22% respectivamente. Según el informe, estos productos tienen una presencia constante en la dieta de los hogares, por lo que sus variaciones suelen influir de manera directa en la percepción del costo de la vida, y de la percepción y de la realidad, ¿no? También. Es el titular de Finanzas Digital. La canasta alimentaria en Maracaibo llegó a $617 en mayo. Sacar esto en salario no tendría mucho sentido. En ingreso mínimo integral, tal vez sí, tendría algo de sentido, pero incluso sacándolo a ingreso mínimo integral, no llegaría a cubrirse la canasta alimentaria en Maracaibo por el ingreso que destina el Estado venezolano para los trabajadores. Ahora, si habláramos de salario mínimo, ya ni siquiera se puede, creo yo, que hacer el ejercicio. Pero es el titular que presenta Finanzas Digital. La canasta alimentaria en Maracaibo llegó a 617 en mayo. Ya son las 6:27. Nosotros a esta hora vamos a actualizar otra de las noticias, y es las noticias del clima, la previsión meteorológica para este día miércoles. Conforme avance la mañana, los datos se van actualizando y Rafael González va haciéndonos la presentación de la previsión para esta jornada. Rafa, adelante.
2: Muchísimas gracias, Héctor. Saludo a la audiencia a esta hora que está conectada. Bueno, un fallo en el boletín anterior, Héctor. Disculpa que no te leí el reporte del río Orinoco en Puerto Ayacucho. El río ya superó según el informe de ayer, de Alina Med, 50,2 metros. Esa es la actual, y el crecimiento fue 17, está ya rozando el año 2025, para esta fecha está allí casi al mismo nivel, unos pocos centímetros menos. Sigue creciendo, sigue aumentando. Recuerden que la alerta amarilla es a los 51 metros, o sea que estamos a 98 centímetros de ya entrar en fase de riesgo en Puerto Ayacucho, en alerta amarilla, por lo menos, para que se vayan tomando previsiones. Al ritmo de 15 centímetros diarios, estamos hablando que unos 7 días pudiéramos estar tocando ya esa cota. También otros datos rapidito, Ciudad Bolívar también sigue creciendo. Hoy amanece, según las indicaciones del INAMED, en 12,06 metros. Está también ya por encima, muy por encima de la cota media, y casi igual o por encima del año pasado. En caso de Caicara, que es otra de las ciudades que hay, todo el mundo está pendiente, porque el año pasado tuvieron serias inundaciones, también está muy por encima de la cota media, aunque el INAMED indica que pudiera descender en los próximos días. Lo que se ve en las mediciones es que ha venido subiendo de 15 en 15, subió el día de antier a 20 centímetros de lluvia, ayer, perdón, 20 centímetros de lluvia de la cota en su nivel. Ayer estuvo a 30,56, es la cota allá en Caicara. Así que pendientes las condiciones de los ríos, los grandes ríos de Venezuela, especialmente el Orinoco, que se monitorea constantemente, y lo pueden ver en inamed.gov.be, la página oficial del INAMED, para esta hora de la mañana. También rapidito vemos las condiciones a esta hora en el sur del lago de Maracaibo. Llueve intensamente entre Machiques, al sur de Machiques, la zona del Tocuco, y Santa Bárbara del Zulia, de Casigua al Cubo. Todo ese triángulo de lluvia, de diario, está con lluvias. Aquí viene la alerta principal del INAMED para hoy. 60 milímetros de lluvia van a estar cayendo entre el río Esequibo y toda la zona sur de la Guayana Esequiba. Vemos cómo esta vaguada interna sobre el territorio está generando mucha lluvia y amenaza para la mañana alguna de esta parte de lluvia en todas las poblaciones desde Tumeremo y hasta Santa Elena de Guairén. También está con lluvia San Fernando de Atabapo, hasta más o menos la Piedra del Cocuy y la zona de Maroa. Otro indicador es las temperaturas. Caracas también se mantiene con temperatura baja. Amaneció esta mañana en 16 y algo, ya a esta hora está en 17 grados. Maracaibo sostiene a esta hora la temperatura más alta del país con 26 grados. La más baja, Mérida, la capital del estado Mérida, 13 grados. El Calabozo, 25 grados. Puerto Ayacucho, 25 grados también, se mantienen también con temperaturas bastante altas. Barcelona, 24, Ciudad Guayana, 24 grados. Otra información sobre una falsa alerta, que noticia que están rodando por las redes sobre un huracán sobre Venezuela, es falsa. Hay dos huracanes que están en el Pacífico, Boris y Teresa, son tormentas tropicales que pudieran convertirse en huracán, pero en el Pacífico, del lado de México, está tocando hoy México. Posiblemente esta información está siendo utilizada para confundir a la audiencia. Recuerden seguir las indicaciones que da el INAMED y las diferentes entidades como Defensa Civil Venezuela, Protección Civil, para mantenernos al día y también bien informados. Igualmente la Reina Ciudad Federalías está con boletines permanentes sobre las condiciones. Así vemos a esta hora de la mañana una pequeña vaguada que está formada sobre el sur del lago de Maracaibo y se va a estar moviendo hacia la costa oriental para media mañana. Así que preparados toda la zona desde Ciudad Ojeda y hasta Caja Seca, que en la mañana también va a ir fuerte lluvia. Igualmente toda la zona de la carretera que va de Maracaibo a Carora y Valera, toda la zona de Táchira y Notú, la ciudad capital Trujillo, estará con lluvias a media mañana. Así que intensas las lluvias hoy. Ahí ve cómo se va a mover esta invasión, para que estemos prevenidos con estas lluvias que van a estar incidiendo sobre el estado Zulia, al sur de Machiques y al sur del lago de Maracaibo. Con esta información retornamos nosotros a los estudios.
1: Muchísimas gracias, Rafa, por el informe. Hasta ahora, muy pendiente usted en casa. Ya son las 6:33. El diario El País hoy publica una animación. El País de España publica hoy una animación de la Sagrada Familia. Una nota, la Sagrada Familia, la obra de Gaudí, que hoy el Papa León XIV va a inaugurar, va a cerrar la obra de Gaudí, la más importante. ¿Y por qué la traemos a la mesa? Porque a partir de hoy, a las 7:30, hora de España, más o menos 1:30 de Venezuela, la Sagrada Familia se va a convertir en la iglesia más alta del mundo, con el campanario que se va a inaugurar el día de hoy. Y el diario El País ha preparado esta animación, una animación en la que la gente, los usuarios de este diario, pueden ver cómo fue poco a poco la construcción de la Sagrada Familia. La Sagrada Familia está ubicada en Barcelona y la particularidad es que esta obra impresionante de arquitectura se ha construido desde hace muchísimos años y no se han utilizado fondos públicos, solamente se han utilizado donaciones que han hecho los feligreses, la gente que va a Barcelona y que va a la Sagrada Familia y que decide entregar parte de su dinero para construir la obra. Por eso la importancia de la obra del Templo de la Sagrada Familia en la ciudad de Barcelona, en España. A partir de hoy, a las 7:30, se va a convertir en la iglesia más alta del mundo. Y era la última parte que faltaba, que era la cruz, lo que iba a coronar la iglesia. Sigue el Papa en su visita oficial a España y después de haber estado el fin de semana en Madrid, desde ayer está en Barcelona, en el que tuvo un primer encuentro con jóvenes en una actividad que se desarrolló en el Estadio Olímpico de Montjuïc, una vigilia. En la mañana de este día martes, el Papa ha pasado por una de las cárceles de Cataluña, en este caso la prisión de Brians, y repito, esta tarde a las 7:30 estará el acto central, el acto de su visita central a Barcelona, y es la misa en la Sagrada Familia. Después va a bendecir la Torre de Jesucristo durante un acto en que asistirán los reyes de España, Felipe y Leticia, el presidente del gobierno, el gobierno español, Pedro Sánchez, el presidente de la Generalitat, Salvador Illa, y el alcalde de Barcelona, Jaume Colbí. Son actividades de Estado, actividades religiosas, actividades que se desarrollan, repito, el día de hoy en la visita del Papa, que luego, después de Barcelona, se irá hasta las Islas Canarias para confrontar una realidad que demanda la atención del mundo entero y es la realidad migratoria de las personas africanas hacia las Islas Canarias. Allí va a tener encuentro el Papa León XIV con migrantes de Senegal y gente que ha llegado en los últimos años en los cayucos y familiares de aquellos que también han muerto en la travesía de cruzar el océano para llegar a las Islas Canarias. Más o menos un repaso de la agenda de lo que tiene previsto el Papa en su visita por estas horas y por estos días a España, y que hoy, repito, el acto central estará en Barcelona, en la Sagrada Familia, para coronar la que a partir de hoy será la iglesia más alta de todo el mundo. Ya son las 6:36, 6:36 de esta mañana. Está en la mesa nuestra compañera Iranía Costa. Ira, buen día, ¿qué tal? ¿Cómo vas?
3: ¿Qué tal, Héctor? ¿Qué tal, amigas y amigos de Radio Fe y Alegría? Ya son las 6:36 de la mañana. Bueno, y nos toca avanzar. Vamos a avanzar en este espacio y para eso vamos a dar la bienvenida a esta hora de la mañana a nuestra invitada del día de hoy. Se trata de la profesora Luz Bettina Fuenmayor, quien es directora del Centro de Formación e Investigación Padre Joaquín de Fe y Alegría. Y hoy nos acompaña en el marco de la invasión educativa a los medios, una actividad que Fe y Alegría emprende todos los años a propósito de su aniversario y este compromiso de compartir con el país las cosas que se van haciendo en materia educativa como buenas prácticas, experiencia, testimonios de servicio en gente que sigue apostando por Venezuela. Profesora Luz Bettina, bienvenida. Buenos días.
4: Buenos días, Iraní. Buenos días a todos los que nos escuchan. Siempre un gusto estar en este programa, en esta emisora, no solo porque es la emisora de la casa, sino porque, bueno, nos escuchamos más allá de nuestra frontera. Así que estamos conectados con Fe y Alegría, con todo el país, con todo el mundo. Así que, ¿qué más?
1: Buen día, profe.
4: Hola, Héctor. Buenos días.
3: Bueno, ¿a qué dedica la, digamos, Fe y Alegría este año? Entiendo que todos los años tiene una propuesta muy particular. ¿Cuál es el centro del mensaje que este año comparte Fe y Alegría con el país?
4: Bien, Irani, este año Fe y Alegría, como tú bien lo dices, todos los años asume un lema que nos dedicamos a pensar con buen tiempo, intentando no solo que refleje lo que Fe y Alegría es o tiene que ofrecer, sino también que pueda de una u otra manera inspirar acciones en medio de las situaciones que vivimos. Así que este año Fe y Alegría acuñó el lema de cuidamos nuestra casa común, ¿no? Y así lo vemos en nuestra agenda, que es el material con el que promocionamos esa idea que durante el año va a acompañar nuestras acciones. Pero de manera muy particular, este año además la estamos vinculando, esa intención de promover el cuidado de nuestra casa común, con otro tema que nos ocupa, que tiene que ver con la formación para el trabajo. Son dos temas centrales que estamos poniendo sobre la mesa para el país y, por supuesto, para toda Fe y Alegría, en el marco de lo que como educación nosotros quisiéramos promover.
1: Profe, hay un tema que recurrentemente la invasión educativa de los medios sale, ¿no? Y es el tema de la rifa. Este año la rifa de Fe y Alegría, bueno, siempre tiene como unos niveles de expectativa y hay gente que pregunta qué pasó con la rifa, cuándo va la rifa. ¿Hay información sobre la rifa de Fe y Alegría de cuándo se pueda realizar?
4: Sí, tenemos información. Es cierto, como tú bien lo dices, la rifa es otro de los elementos y de las acciones que año a año desarrollamos para promocionar Fe y Alegría, por supuesto con la intención de recibir fondos importantes para el desarrollo de nuestra tarea, para el trabajo en las escuelas, en los diferentes centros educativos, en nuestras oficinas. Y este año ha estado postergada porque estamos en la obligación de cumplir con unos nuevos protocolos que se han establecido frente a instancias nacionales, y en eso de verdad hemos ocupado un buen tiempo, así que intentando que la rifa siempre esté en unos tiempos oportunos para todos, la estamos postergando para el inicio del próximo año escolar. Mientras tanto, pues vamos cumpliendo con los requisitos que se nos han exigido en diferentes niveles, organismos, instituciones del Estado venezolano, para que, como siempre, la rifa cumpla con todos los requerimientos necesarios para que podamos llevarla adelante sin ningún inconveniente. Así que, bueno, esa es la noticia. La estamos promocionando para el próximo año escolar.
3: Ahora, no solamente la rifa es uno de los esfuerzos que hacen desde Fe y Alegría para mantener esta propuesta activa en el país, que ya hoy suma 71 años, uh-huh, en este 2026. ¿Qué otras características, qué otras actividades se pueden destacar para poder hablar en esta Venezuela, en este contexto nuestro en el que todos los días revisamos un montón de crisis y de colapsos? ¿Qué otras cosas ha acompañado a Fe y Alegría en estos 71 años para poder ser una institución de tantas décadas activas y además con ánimo de seguir haciendo cosas?
4: Sí, como siempre, Fe y Alegría la caracteriza la osadía, quizás esa inspiración del Padre Vela desde la Fundación, que nos atrevamos. Y precisamente en eso nos hemos enfocado en este tiempo de crisis, así como tú lo llamas, buscando respuestas que nos permitan seguir con nuestras puertas abiertas y seguir ofreciendo la educación que hasta ahora hemos ofrecido a Venezuela. Así que en estos tiempos hemos desarrollado diferentes acciones. Tenemos, además de nuestra rifa, hemos abierto la posibilidad de que todos los que quieran y puedan se acerquen a través de la donación, a través de becas. Hemos establecido, y lo pueden ver en nuestra página web, modalidades para realizar aportes que bien pueden ser económicos para becar a estudiantes, tanto de escuelas como de los centros de capacitación, de educomunicación y de los institutos universitarios, como donaciones voluntarias sin necesidad de establecer montos para cubrir una cuota anual de un estudiante, como también becas en lo que llamamos en especie, o sea, si tú tienes posibilidades de contribuir para dotar espacios con maquinaria, porque todos formamos técnicos de una u otra manera, técnicos medios en los programas de escuela y de capacitación, técnicos en oficios a través de capacitación, perdón, y en educomunicación también técnicos medios y técnicos superiores universitarios en los institutos. Así que las donaciones en equipos, en mobiliario, en todo lo que pueda servir para también ir adecuando nuestros espacios, pues es bien recibida, porque eso de una u otra manera va aliviando el camino para inversiones en otros aspectos. Y por supuesto, una de las mayores fortalezas que hemos también ido construyendo en estos últimos años tiene que ver con todo lo que ha ocurrido a partir de nuestro empeño de una alianza por la educación. Eso ha sido fundamental porque ha permitido de una u otra manera que más de 100 empresas hoy logren apoyar la educación del país a través de Fe Alegría, con la posibilidad de que muchos jóvenes puedan tener en sus espacios un complemento de la formación académica que se da en las aulas, y eso también, por supuesto, es muy importante para nosotros. Así que, bueno, acciones, todas las iniciativas que además se van dando en los diferentes centros educativos con el apoyo de los representantes, nuestros primeros aliados, en las contribuciones que dentro de esta economía en la que estamos, pero además dentro de los valores que profesamos solidariamente, colaboran también para que los maestros puedan tener mejores posibilidades de mantenerse en los centros educativos.
1: Justamente esto último, profe, justamente esto último. Hoy, 10 de junio, de hecho, hoy hay una iniciativa del sector público de la Federación Venezolana de Maestros, de una paralización de actividades. Y en las últimas semanas, en los últimos meses, bueno, se ha visto a docentes de Fe Alegría, reclamar por temas muy puntuales, ¿no? Que tienen que ver con bonificaciones, que tienen que ver con asignaciones de parte del convenio con el Ministerio de Educación. Y hasta el mismo director general de Fe Alegría, el padre José Gregorio Terán, haciendo una reflexión sobre la dignidad del trabajador y la trabajadora de la educación. Entiendo que este es un tema también central este año, que tiene que ver con la condición laboral del docente y de quienes trabajan en Fe Alegría, ¿no?
4: Sí, por supuesto. No solo este año, ya tenemos varios años haciendo hincapié en muchos aspectos. En algún momento acuñamos la frase de sin maestros no hay escuela, la educación es problema de todos, y por supuesto en estos últimos tiempos el tema económico también golpea a los maestros, formamos parte de esta situación en la que estamos, y si bien es cierto que nuestras tablas salariales, como las de todo empleado y como las de todo el país, no ha tenido modificaciones, que recibimos la bonificación que el gobierno a través del sistema patria otorga, que exigimos, bueno, lo que ya señala el convenio que la Asociación Venezolana de Educación Católica ha establecido con el Estado venezolano, en la que los docentes de la educación católica deben gozar de las mismas condiciones económicas que el resto de los docentes del país. Por eso el trabajo que se está desarrollando de acompañar a la Asociación Venezolana de Educación Católica en todas las gestiones que se están desarrollando frente al Ministerio de Educación para no dejar por fuera en esta nueva etapa de bonificaciones

0: cierta compensación.
1: En este, en esta línea de el aporte que se deja de valorar al no considerar a no solamente los docentes de Fe y Alegría, sino a todos los de la Asociación Venezolana de Educación Católica, decía al principio que este año se centran en destacar la relevancia no solamente del tema de la ecología integral, sino también de la educación para el trabajo, de la educación técnica profesional. ¿Desde cuándo y por qué este empeño de Fe y Alegría en apostar a estas alternativas dentro de la educación, particularmente además en nuestro país, y que no escapa, aunque tenemos nuestras particularidades y a veces creemos que somos los únicos en crisis, formamos también parte de una realidad global que está buscando algunas respuestas y algunas orientaciones de hacia dónde moverse en el plano educativo?
0: Sí, desde hace unos años Fe Alegría ha ido escalando desde las escuelas que solo llegaban a tercer año, luego al bachillerato, y llega un momento en que se decide que nuestros centros educativos se conviertan en escuelas técnicas. También las menciones de educomunicación y en educación universitaria asumimos también ese compromiso de la formación de técnicos profesionales, como tú bien lo dices. En principio, porque entendemos que para potenciar el desarrollo del país no solo se necesitan las profesiones que usualmente nosotros ofrecemos, ¿no? que el país ofrece, que tiene que ver con los estudios universitarios de cuarto nivel, sino que además hay la necesidad de una mano de obra calificada para poder apalancar el sistema productivo. Y eso no solo porque ofrece al joven una oportunidad de una salida intermedia en las condiciones en las que estamos, sino también en las poblaciones que atendemos. Entonces, con jóvenes que vienen de lugares vulnerables, de sitios o de los barrios populares, de zonas populares del país, como muchos de nosotros cuando decidimos estudiar lo que estudiamos, buscando alternativas que permitan también apoyar la situación económica de la familia. Entonces, creo que se juntan varias necesidades, pero sobre todo, para Fe y Alegría, la oportunidad de, en este momento muy particular del país, en el que muchos puestos de trabajo van a necesitar de personas con unas habilidades técnicas, pero también con unas habilidades personales que les permitan incorporarse al mundo del trabajo en esta dinámica en la que estamos, con unas condiciones que no son solo técnicas, sino también como personas capaces de enfrentar las tensiones, el trabajo en equipo, de coordinar con otros y de ofrecer iniciativas, ideas, creatividad, todos los valores que son fundamentales para construir en conjunto en una empresa. Fe y Alegría apuesta por eso, ¿no? Entonces, de allí que nuestra formación para el trabajo no solo busca dignificar a la persona, como toda educación, ¿verdad? Brindar la posibilidad al ser humano de dignificarse como persona, sino también de ofrecer herramientas para que pueda incorporarse a este mercado laboral tan cambiante y que de una u otra manera fortalezca y contribuya a ese país que todos queremos y que evidentemente va a necesitar de todos los profesionales.
1: En medio de las propuestas y la labor que hace Fe y Alegría, hoy, ¿cuál podría ser el mayor distintivo en eso que se le entrega al país y en eso que se comparte en estos 71 años, en una historia que se reescribe y que, bueno, no es la misma Fe y Alegría que nació, como bien decía, que ha ido incorporando, que ha ido incorporando niveles educativos, pero que además ha ido ampliando su mirada sobre la realidad para responder a ella? ¿Cuáles serían como esos elementos distintivos, característicos, que podrían marcarse como esos hitos que se le entregan al país como un camino, como una referencia para seguir construyendo un sistema educativo de calidad en Venezuela?
0: Yo creo que uno de los elementos característicos, distintivos, pero además

0: identitarios y fundacionales que han permanecido en Fe y Alegría es su capacidad de mirar la realidad, de plantarse frente al contexto y buscar respuestas. Creo que además es un principio fundamental en el marco de lo que somos como Movimiento de Educación Popular y de Promoción Social, que no solo estamos aquí para cumplir un proceso que ya está establecido dentro de un sistema educativo, sino que actualizamos frente a la situación en que se nos presenta. Y por eso siempre Fe y Alegría ha estado en constante revisión y formación. El ofrecer espacios en donde nos dedicamos a mirar lo que a nuestro alrededor está sucediendo, las situaciones problemáticas que nos cuestionan, ese sentido o esa sensación de no perder la posibilidad de indignarnos frente a las situaciones, eso ha sido siempre fundamental y se mantiene. Entonces, ese indignarnos frente a la realidad, que no se trata, quizás la palabra puede sonar como un poco dura, ¿no? Porque cuando la gente se indigna, se molesta, se perturba, pelea y arma, no. Indignarse porque eres sensible frente a lo que estás viendo. Ningún educador puede dejar de serlo, no es solamente Fe y Alegría, sino que el educador que ha asumido como misión generar procesos de transformación personal y social, siempre frente a las realidades que se le presenta, esa postura de indignación es lo que lo mueve a buscar nuevas formas, lo que lo mueve a juntarse con otros para proponer salidas y alternativas pedagógicas, pero también sociales, personales en estos tiempos, porque nos ha tocado también atender con mucha fuerza la realidad personal frente a situaciones que vemos en nuestros jóvenes, principalmente en nuestros docentes, también acompañar a las personas en procesos fuertes, ¿no? De revisión de su propósito. Creo que se mezclan muchos aspectos, pero fundamentalmente nuestra capacidad de responder a las situaciones que se presentan de manera participativa y colectiva, ¿no? No es un asunto que solamente nosotros, no, sino que nos juntamos con los demás, con otras escuelas, con maestros de otras escuelas que no siempre son de Fe y Alegría, sino que también están movidos y con una intuición de por dónde conducir la educación en estos tiempos. Creo que eso no nos ha abandonado y es lo que nos hace ir marcando esos hitos, como tú dices, de hacia dónde vamos avanzando y construyendo un camino que mantenga siempre a la educación como posibilidad, como decía nuestro fundador, de contribuir para salir de la pobreza, ¿no? Y de la ignorancia.
1: Hay una frase, profe, que en los últimos años también ha estado muy presente en Fe y Alegría, y es que la de sin maestros no hay educación posible. Hoy justamente el diario El Aragüeño publica una nota que da mucho que pensar, ¿no? Y entiendo que es parte de la conversación en Fe y Alegría constante. Dice El Aragüeño: sector educativo calcula un déficit de más de 250,000 docentes en Venezuela. Y se basa esta nota en una medición que hizo la Universidad Central de Venezuela, el profesor Tulio Ramírez, que es director del doctorado y el postdoctorado de la Universidad Central de la Universidad Católica Andrés Bello, y ellos hacían una comparación de cuántas personas se graduaron de educación en el año 2008 y cuántas se graduaron en el 2022. Y la cifra es pasmosa. En el 2008 se graduaron 17,000 docentes y en el 2022 se graduaron nada más 3,000. Y es una diferencia bastante, bastante importante, que entiendo que lo que demuestra es que la gente, los bachilleres, los chamos, las chamas que están saliendo de los colegios, pues no están encontrando en la educación una motivación para irse a las escuelas de educación, de pedagogía. Esto lo hicieron en la Católica, en la Central y en los institutos de la UPEL. Entiendo que esto es parte de la reflexión de Fe y Alegría, porque es parte de lo que usted hablaba hace un momento, de gente que se pueda indignar incluso por el sistema educativo y por la forma en que el sistema educativo pueda responder a las necesidades del país.
0: Sí, Héctor, el profesor Tulio ha sido siempre un referente en estos temas, como investigador de todo lo que en ámbito educativo está ocurriendo. Es una cifra alarmante que se mantiene inclusive. Fe Alegría no escapa a eso. Tenemos institutos universitarios que ofrecen la carrera de educación y también tenemos esa disminución en nuestra matrícula. Y eso nos pone en situaciones complicadas, pero que no, de una u otra manera, no nos frenan en la promoción de la carrera. Creo que eso nos obliga a insistir contracorriente, es cierto. A todo el que me escucha dirá, bueno, esta está hablando porque tiene muchos años siendo maestra, trabajó en otra época. Muchas cosas pueden estar pasando por la mente de quienes nos escuchan, pero es que la tarea de los docentes es insistir en la importancia de la profesión. Cierto que si o estamos viendo un repunte de jóvenes en las universidades. En el caso de la Universidad del Zulia, la Facultad de Derecho tiene secciones de 100, 200 y más alumnos. La Facultad de Medicina igual. O sea, los jóvenes estamos, yo digo que vamos recorriendo el camino de vuelta y definitivamente asumiendo que sin educación no podemos seguir adelante. Evidentemente que en una profesión con tanto desvío económico como es la educación, pues pocos quieran estudiar. De hecho, la UCA acaba de ofrecer becas 100% gratuita para quienes quieran estudiar educación en la UCA. No sé todavía cómo les estará yendo, pero seguro van a encontrar aspirantes. Igual en los institutos, ¿qué estamos haciendo? Bueno, hay personas que han llegado al aula por diferentes razones y estamos aprovechándolos para profesionalizarlos, para ofrecerles la formación en educación como posibilidad a construir su camino como educador. Igual ofreciendo la posibilidad de que la carrera pueda estudiarse los fines de semana, como lo han ofrecido otras universidades en otros tiempos. ¿Que eso sea garantía de que vayamos a subir la matrícula? Posiblemente no, pero sí vamos poco a poco aumentando. O sea, ya de una carrera en la que teníamos 3 alumnos en un semestre, ya podemos tener 10, docentes que van incorporándose a la formación, van animando a otros, y costará mucho porque además no es una situación exclusiva de Venezuela. Cuando nosotros recorremos el panorama educativo en otros países de América Latina, nos encontramos con situaciones similares. Inclusive la UNESCO se ha pronunciado con respecto al déficit que al 2030 vamos a tener de educadores. Y sí, es alarmante. Así que es otro elemento que se suma a lo que Fe Alegría tiene que estar poniendo en la opinión pública: la necesidad de docentes que realmente se ocupen de formar a las nuevas generaciones como un apostolado, con vocación, como un descubrir una misión de a qué hemos venido, pues, a esta tierra, que no es solo a cuidarla porque se nos dio gratis, sino también a cuidarnos entre nosotros mismos y a fortalecernos como seres humanos, que somos responsables de que este planeta que se nos entregó pues siga adelante. Y la educación es un elemento fundamental, así que igual también forma parte de nuestra campaña. Desde lo que somos y desde nuestro propio testimonio, como decía Ani cuando empezó el programa, o sea, ¿cómo más puedo yo ofrecer y motivar a alguien para que estudie educación? Bueno, solo decirle, mira, aquí estoy, tengo 43 años siendo educadora en Fe y Alegría, ofreciendo no solo lo que sé, sino lo que he ido aprendiendo y lo que todavía me toca aprender en el camino para formar personas, que creo que es una de las tareas más nobles que podamos ejercer. Como ya se ha hecho popular por ahí, bueno, no tiene precio cuando tú te consigues a tu exalumno, desempeñando diferentes oficios, cuando te lo consiguen y agradecen lo que ha sido, cuando todavía en medio de las redes que hoy podemos tener te consigues con tus primeros alumnos y te saludan todas las mañanas, creo que eso, bueno, no puedo decir otra cosa, ¿no?
2: Hoy estamos conversando con la profesora Luz Bettina Fuenmayor, directora del Centro de Formación e Investigación Padre Joaquín de Fe y Alegría. Hay un par de aspectos en los que a mí me gustaría profundizar, pero también queremos saber en qué quieren profundizar ustedes que nos acompañan a través de la radio, a través de nuestro canal en YouTube Fe y Alegría Media. Tienen a su disposición el 0412-691-2454. Si nos escriben, pongan su nombre y apellido y díganos desde dónde nos están acompañando. Ya son las 7:04 minutos de esta mañana.
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1: Y amigos de Radio Fe y Alegría, buenos días, muy buenos días. Son las 7 de la mañana y 9 minutos, 7 y 9 minutos de la mañana y nosotros continuamos a esta hora en vivo y en directo transmitiendo para toda Venezuela a través de la Red Nacional de Radio Fe y Alegría. Además, recuerden, transmitimos para todo el planeta Tierra a través de Internet, lo hacemos a través de nuestro canal en YouTube, Fe y Alegría Media, al que ustedes se pueden suscribir de forma gratuita para que se enteren a través de las notificaciones apenas iniciemos este espacio cada mañana. Además, lo pueden compartir, compártanlo con sus conocidos o con sus amigos, amigas, vecinos, vecinas, compañeros y compañeras de trabajo para que más gente pueda sumarse a nuestra comunidad digital y arrancar su jornada enterados y enteradas de cuánto ocurre dentro y fuera de nuestro país. Son las 7 de la mañana, 9 minutos. Hoy es miércoles 10 de junio de 2026. Llegamos a la media mitad del centro de esta semana y nosotros saludamos a quienes se suman y se incorporan a esta hora a nuestra señal. Ya es la tercera hora de Primera Mano. Son las 7:10 minutos y hoy estamos conversando con la profesora Luz Betina, fue mayor directora del Centro de Formación e Investigación Padre Joaquín de Fe y Alegría a propósito de la invasión educativa a los medios. Esta actividad que año a año desarrolla el movimiento Fe y Alegría en Venezuela para compartir su experiencia, sus aprendizajes y su compromiso también con la educación venezolana. Habían algunos aspectos en los que yo quisiera profundizar, que iba mencionando, a propósito de esta última pregunta que hacía Héctor y la respuesta que teníamos, si una experiencia tiene Fe y Alegría, aunque no necesariamente sea siempre su principal bandera, es esa capacidad de sumar gente, de trabajo en red, de trabajo colaborativo, de entender que si se hace con otros y con otras, es más probable que sea exitoso, es más probable que tenga una incidencia mayor y un alcance más relevante en eso de buscar transformar espacios. Y estamos en un país donde se habla mucho de reconstrucción, de reinstitucionalización, de reconciliación, de juntarse con gente, en una realidad que cambió, sin duda, a partir de este año, sobre todo por los hechos del 3 de enero, y donde hay un montón de actores buscando un lugar y unas maneras. ¿Qué representa Fe y Alegría en este contexto venezolano desde esa capacidad de sumar como un actor para la Venezuela que estamos soñando, aunque a veces no todos lo digan en voz alta?
2: Sí, me hace recordar una conversación de ayer con una persona que primero me hacía la pregunta, ¿qué teníamos? ¿Qué tienen ustedes en Fe Alegría? No porque él no supiera, sino como para que yo reafirmara y si era consciente algunas de los recursos con los que contamos, pero su conclusión final viene a mí hoy para tu respuesta, ¿no? Decía, mira, Fe, todo lo que tú me estás diciendo que tienen es un aporte que todos reconocemos en Fe Alegría. O sea, él, aunque ya sabía la respuesta, la reafirma diciendo que Fe Alegría en el país es siempre una referencia de posibilidades de hacer cosas y de hacerlas bien. Y sí, tiene razón. Nosotros en Fe Alegría, la historia de los 71 años de Fe Alegría en el país va dando cuenta de que cuando nos juntamos, cuando tomamos las decisiones, pues las hacemos para que todo salga bien. Además, eso es forma parte de uno de nuestros pilares, ¿no? Hacer el bien y hacerlo bien. Y de esa inspiración o de esa frase que inspira nuestro modo de hacer, nuestro modo de proceder, la gestión de Fe y Alegría, es lo que ha permitido precisamente que cuando Fe y Alegría presenta una propuesta, logre sumar, pero también que pueda sumarse a otras propuestas cuando coincidimos en el propósito. Cuando nuestro propósito y el de otro coincide, pues sencillamente nos juntamos para llevar adelante acciones que permitan sumar a la construcción del país, sumar a la educación y en estos tiempos fundamentales sumar en ese aspecto que señala que tiene que ver con la reconstrucción, ¿no? Y que implica no solo un aspecto económico, sino también político, social, cultural, que quizás sea uno de los que más nos va a costar.
3: Y el que a veces se queda más rezagado en la conversa, ¿no?
2: ¿El qué?
3: Y el que a veces se queda más atrás en la conversa.
2: Ah, sí, por supuesto, el que a veces se queda más rezagado y al que tenemos que prestar mucha atención, porque si no hay unos cambios culturales que tienen que ver con los hábitos, con los modos en los que hemos ido asumiendo resolver algunas situaciones, pues avanzar va a ser cuesta arriba.
4: Profe, hay una precisión que a veces nos cuesta hacer mucho, ¿no? Pero la gente que nos está escuchando hasta ahora, afortunadamente estamos saliendo a través de las radios, pero también a través de plataformas digitales, y nos pueden estar escuchando en cualquier lugar del mundo. Una gente que tiene la posibilidad de ayudar, que tiene la posibilidad de sumarse, de hacerse corresponsable con alguna iniciativa de Fe y Alegría, ¿cuál es el mecanismo más adecuado? O sea, ¿se llama a algún lugar, se busca un correo electrónico, se visita alguna oficina? ¿Qué es lo más recomendable? Porque estoy seguro que después de escuchar la entrevista y de escuchar las entrevistas que van a ocurrir esta semana en la invasión educativa a los medios, habrá mucha gente que se interese, incluso con esto que usted mencionaba al principio, una beca, una donación puntual o sumarse a una donación recurrente para un programa en específico. Y siempre es bueno aclarar y decirle a la gente por dónde pueden ser esas vías para comunicarse y para llegar de manera más directa a Fe y Alegría Venezuela.
2: Sí, para llegar a Fe y Alegría Venezuela, pues tenemos varias vías. La principal en términos de distancia es visitar nuestra página web, fealegría.org. Y allí están establecidos unos canales a través de los cuales las personas pueden contactarnos para ofrecerse, para ofrecer colaboración, para ofrecer posibilidades de trabajo. El alcance que la tecnología hoy da permite además establecer contacto quizás más directo con alguna iniciativa en particular. Allí en la página le permite conocer un poco más de Fe y Alegría, porque forma parte de lo que uno va explorando, ¿verdad? Vamos a ver qué tanta cosa hay aquí en Fe y Alegría. Entonces, bueno, en la página web de Fe y Alegría Venezuela consigue lo que somos, la definición, nuestra misión, todo lo que caracteriza a Fe y Alegría. Consigue también mirar los programas que atendemos y allí quizás eso pueda despertar un poquito más el deseo de apoyar en acciones más concretas. Pero sí es una persona que le gusta ir a mirar, ¿verdad? El contacto, el cara a cara. Bueno, tenemos oficinas regionales en todo el país que igualmente están establecidas y puede ver el directorio en la página web. Oficinas regionales de los diferentes programas, del programa escuela, del programa de educomunicación, de capacitación, en cuatro estados, las posibilidades para la educación universitaria. Así que hay modos diversos de contactarnos, ¿no? Y a través de la radio, bien lo acaba de decir Iraní, somos una red de emisoras. Así que en este mundo conectado, nosotros también estamos conectados a través de las diferentes redes, del Instagram, del Facebook y de nuestros espacios físicos aquí en Maracaibo, que quizás es donde la gente más pueda estar escuchando en este momento. Estamos en el edificio de Fe y Alegría, situado detrás del Gran Bazar, frente al CDI, en el centro de la ciudad de Maracaibo. Así que, bueno, dispuesto cualquier centro educativo, cualquier espacio donde usted ve ese corazoncito, usted se puede acercar, ofrecer, consultar, poner sobre la mesa la inquietud y su deseo de colaborar, que efectivamente lo estaremos atendiendo.
3: Profesora Luz Bettina, de verdad, ha sido un gusto tenerla en este espacio. Muchísimas gracias por acompañarnos. ¿Algún mensaje final que quiera compartir con nuestra audiencia?
2: Yo también agradecida, pues, de este espacio, siempre poder estar frente a este micrófono y poder compartir parte de lo que Fe Alegría va dejando en su hacer, siempre es un gusto para mí. Y en este momento en el que estamos, en esta campaña, creo que tus preguntas van dejando como, bueno, muchos elementos para la reflexión, como también decía Héctor, pero especialmente este año nosotros queremos insistir en que somos una institución que de una u otra manera se va ocupando de en el marco de lo que estamos ofreciendo, el cuidado de las personas, el cuidado de todo lo que nos rodea, y eso implica tener una mirada integral de la formación que damos, tener una mirada integral de lo que hacemos para que podamos atender no solo este mundo que nos rodea, esta sociedad en la que trabajamos, sino también a las personas que hacen posible que este mundo pueda seguir adelante. Y eso implica a nuestros alumnos en la escuela, con nuestra propuesta educativa, implica también a las personas que están a cargo de esa función, como todos los docentes, pero también a las comunidades con las que vamos acompañando también su proceso de formación en proyectos, en miradas de lo que les va ocurriendo alrededor, y en ese deseo de que juntos podemos seguir fortaleciendo la educación venezolana, pero sobre todo las posibilidades de ir construyendo una Venezuela diferente, que creo que eso a nadie le va a molestar, ¿verdad? Cuando el deseo de cambio y de que las cosas puedan marchar de otra manera es compartido, nos juntamos sin distinciones porque tenemos un propósito común.
3: Ahí escuchaban ustedes entonces, es la profesora Luz Bettina, fue mayor directora del Centro de Formación e Investigación Padre Joaquín de Fe y Alegría, acompañándonos esta mañana, compartiendo parte, apenas una pequeñita parte de la historia se ha, digamos, construido en estos 71 años del movimiento Fe y Alegría en Venezuela. Esta entrevista, como las que hacemos, queda a disposición de todas y todos ustedes, por supuesto, en nuestro canal en YouTube, Fe y Alegría Media. Ya son las 7:21 minutos de esta mañana. Vamos a avanzar. A ver. Bueno, tenemos ya comunicación con nuestra compañera Yosimar Ampíes, quien está lista hoy, aunque no es su día habitual con nosotros, hoy tiene una entrega especial, porque ella ha estado haciendo seguimiento, ha estado muy pendiente, y va a contarnos lo que se viene el día de mañana con la inauguración del Mundial y lo que serán estas ceremonias de apertura que suben el telón a partir de este 11 de junio. Yosimar, te escuchamos, bienvenida, buenos días.
5: Buenos días para todos los que a esta hora se conectan y escuchan De Primera Mano. Bueno, y ustedes dirán, ¿qué hace Yosimar un miércoles en De Primera Mano? Pero bueno, ya irán y les adelantó. Estoy aquí para contarles un poquito de lo que, bueno, serán estas ceremonias de apertura del Mundial 2026 y aquellos artistas que se presentarán en cada show. Como saben, bueno, el inicio del Mundial 2026 se acerca, muy cerca de hecho, y por primera vez en su historia habrá tres ceremonias de apertura independientes, una en cada país anfitrión, y además, bueno, también la gran final que tendrá un espectáculo de medio tiempo a lo que se podría decir como al estilo del Super Bowl, la selección de los artistas que se presentarán en las cuatro ciudades que se alinean además con la magnitud de la Copa de lo que, bueno, es el fútbol más grande y esperado por los fanáticos, sino bueno, pregúntenselo a Francisco y a Juan, que representa el encuentro cultural que lo rodea, también mueve mucho el tema del arte y el espectáculo, porque bueno, sí les puede parecer como que qué tiene que ver esto con espectáculo, pero todo lo que tiene que ver con el mundial y estas cosas también. En cada año los debuts de cada país tienen como coanfitriones con sus respectivos shows de inauguración que se celebran en distintas fechas, ofreciendo, bueno, en este caso tres espectáculos para la audiencia. Así que bueno, yo hice mi investigación y bueno, el partido inaugural de la Copa, que será, como lo dijo Irani, el 11 de junio, en este caso con México versus Sudáfrica en el Estadio Azteca, en esta primera presentación del Mundial se refleja como la identidad latinoamericana en esta primera ciudad, con una mayoría de artistas latinoamericanos, como es Maná, Alejandro Fernández, Belinda, J Balvin y Los Ángeles Azules. Y adivinen, el artista venezolano Danny Ocean estará presente también en esta primera ciudad anfitriona con estos otros artistas en lo que será esta primera entrega. Luego el viernes 12 de junio será la inauguración de los otros dos países anfitriones en este caso. El primer partido se jugará en la ciudad de Toronto y se enfrentarán Canadá versus Polonia. Y las estrellas que se presentarán antes de iniciar el partido son, por ejemplo, Alessia Cara, Jessie Reyes, Eliana, William Prince. También se habló de Nora Fateri y de Michael Pulev. Se dice en este caso que en este mismo viernes por la noche será el debut de los Estados Unidos en la ciudad de Los Ángeles con el partido de Estados Unidos versus Paraguay, y en este caso representa como la capital del mundo del entretenimiento, por lo que bueno, también representa la industria de entretenimiento y musical de los Estados Unidos, y los artistas que se estarán presentando en este tercer show será Anita, también Lisa, estas chicas de Blackpink, es una banda coreana también, Katy Perry, Rema y Tyla, quienes bueno, también se repiten tras presentarse en México. También se habla mucho de la expectativa de cómo será esto por temas de que se estará realizando entre ciudades, pero han decidido dividirlos por días y por horas para que se pueda dar cada presentación. Y acerca de la gran final del Mundial, que también bueno, se espera mucho que se estará realizando por primera vez en la historia como un show de medio tiempo, será el domingo 19 de julio en el MetLife Stadium de Nueva York, y por primera vez, como les cuento, tendrá un show de medio tiempo al estilo Super Bowl. En este caso, bueno, la presentación fue curada o creada por Chris Martin, vocalista de la banda Coldplay, y organizada en colaboración con la organización Global Citizen, que además se encarga también de estas cosas. En este caso, este show estará encabezado por tres artistas. Shakira, por supuesto, si se habían preguntado por qué no la había nombrado, interpretará el tema oficial del Mundial 2026, Day Day, del que también hemos hablado mucho en escena, junto a Burna Boy, Madonna y la banda surcoreana BTS, que bueno, también ha sido una sorpresa que sean invitados para este show. Pero bueno, es una banda que también ha venido como reafirmándose muchísimo en el mercado y estarán presentes en este medio tiempo de la gran final. También hablarles un poquito del tema de la transmisión del Mundial 2026, que estos temas a veces también suelen ser polémicos por todo lo que como tal la FIFA garantiza con el tema de lo que tiene que respetarse sus transmisiones y todo este tema, pero bueno, en Venezuela, que es lo que nos interesa para los que estamos acá, se podrá ver en D-Sport, también en DirecTV, disponible también en plataformas de streaming, como por ejemplo Disney Plus a través de la señal de ESPN, y por ejemplo en señal abierta para los que más consumen televisión así, pues a través de Televen. Por otro lado, también la FIFA logró como una alianza con las plataformas de videos de YouTube y permitirá, por ejemplo, observar por este medio desde el saque inicial hasta los siguientes 10 minutos de cada partido. Se dice que en esta edición de la Copa del Mundo es una, bueno, de las más diversas de la historia en cuanto al torneo, a lo que también significa espectáculo, a los artistas que ha movido, al lo que se maneja con temas de redes sociales, porque bueno, como les dije al principio, por primera vez el Mundial de Fútbol será organizado por tres países anfitriones de forma simultánea, y además por primera vez, esto ya seguro lo saben, 48 selecciones disputarán este torneo. Así que bueno, ampliaron el número de participantes de 32 a 48 y todo esto hace que sean ediciones novedosas y que la gente también tenga como mucha expectativa de ver algo que nunca ha visto antes, a pesar de ser el Mundial algo tan grande, pero también como ya tan conocido a las costumbres que se realizan año a año. Así que bueno, está como a la expectativa de lo que será la Copa del Mundo 2026. y de lo que esta también va a significar. Así que estaremos muy pendientes porque los mismos días de la ceremonia de inauguración, los países anfitriones entonces jugarán los primeros partidos, como les dije, el jueves 11 México y Sudáfrica, el viernes 12 de junio Estados Unidos versus Paraguay, a las 9 de la noche ahora Venezuela, si no estoy equivocada, y Canadá versus Bosnia y Herzegovina en el Estadio de Toronto a las 3 de la tarde hora Venezuela. Así que bueno, estaremos muy pendientes también de lo que esto va a significar. Hoy es como un adelanto o una expectativa de lo que se, de estas presentaciones que comenzarán el día de mañana y luego el viernes, que si es mi día de en escena, estaré aquí para contarles entonces lo que fue, cómo pasó, cómo lo recibió la gente y cómo ha marchado hasta ese momento. Así que bueno, ha sido un placer acompañarlos por un ratito hoy y contarles detalles de lo que serán estas presentaciones de del Mundial en cada show también, como en estas ceremonias de apertura. Y el viernes, bueno, ampliamos muchísimo más esta información. Volvemos con ustedes al estudio.
3: Muchísimas gracias, Yosimar.
4: Yosimar acaba de hacer un ejercicio de storytelling, pero impresionante. ¿Cómo contar el Mundial sin hablar del Mundial? No entendí nada. No, mentira, Yosimar. Me encantó que podamos hacer una hilación de historias del Mundial sin que haya un resultado todavía. Así que, nada, me quito el sombrero con Yosimar.
3: Bueno, y creo que, aunque... voy a tocar, meter de una llaga. Aunque Venezuela no está clasificada, no logró clasificar y participar en este Mundial, al menos vamos a tener representación en los artistas que se van a presentar, ¿no? Ahí Venezuela, ahí está Dani Ocean, y es venezolana también la que le pidieron escribir el tema para los voluntarios, el tema musical para los voluntarios.
4: Ah, ¿verdad? Sí, eso lo dijimos hace como un año, ¿no? Más sí, o menos, señor. Que salió eso.
3: Sí, señor. Así que, bueno, de alguna forma Venezuela está presente, no con jugadores de fútbol, pero está.
4: Y tenemos árbitros,
3: Bueno, hay que hacerse parte de la fiesta que arranca mañana. No con paulenos locos, Héctor, estamos trabajando, nosotros vamos a seguir con De Primera Mano.
4: La audiencia Francisco, comprenderá que cuando Juan, digan Héctor, y Héctor está mirando
3: no
4: para
3: nos
4: otro
3: dejen
4: lado,
3: a Yohari a mí solas en este espacio, por favor.
4: Solamente voy a pedir el día libre el día después que juegue España contra Uruguay, porque es a las 4 de la mañana. O me pego ahí, voy a llegar pegado del juego, llego pegado al programa.
3: Bueno, eso mientras parece, llegue, sí se despierto y los ánimos no vengan condicionados por el resultado.
4: Ay, Dios.
3: Podremos avanzar. Que cada quien vea a quién le pone el corazoncito y a quien liga y que se emocione. A mí me encanta el Mundial porque me gusta ver el buen fútbol y suele ocurrir en esta temporada. Yo siempre he dicho, yo escojo a quién le voy cuando no tengo ninguna afinidad histórica, geográfica. Bueno, escojo dependiendo del uniforme que me guste más. No veo los colores del uniforme.
4: Tengo bastante atractivos los de Senegal, Camerún, esos uniformes siempre son coloridos.
3: Y tengo una debilidad por la gente más vulnerable, entonces el segundo criterio es el que arranca perdiendo.
4: A Cabo arranca... Verde, te lo tengo, vas a ir a Cabo Verde.
3: A que arrancan dándole palo, yo voy ligando que sea capaz de reponerse y ganar y anotar y se... bueno.
4: Ya tiene selección, Cabo Verde, vas a ir a Cabo Verde.
3: Y eso me hace disfrutar cada partido, yo le voy a alguien en cada partido, todos los partidos son importantes. Dependiendo del color del uniforme y pero hay otros que sí, por tradición, por cercanía, por identidad latinoamericana, que bueno, me hacen ojito, eso les voy un poquito más. Como no hay selección venezolana, tengo que ligar otra. 7:32 minutos.
4: Yo te acompaño hasta a los que hablan castellano. Ya cuando tú me pones a Brasil enfrente, yo automáticamente genero una antipatía. Mira, por Brasil.
3: A mí me caen bien los brasileños, pero nunca he ligado la selección brasileña para un mundial.
4: A mí tampoco.
3: Es la
4: pentacampeona. Por mí que pierdo.
3: Bueno, sino yo no discuto lo del pentacampeonato, pero no sé, que debe ser por aquello de que no me gustan las hegemonías, entonces.
4: Que siempre ganan, o siempre ganaban.
3: Debe ser por eso que me gusta derribar a los hegemónicos, entonces, bueno, debe ser por eso que nunca he ligado a Brasil. Bueno, son las 7:32 minutos, 7:33, se actualiza el digital de Radio Fe y Alegría, y nosotros vamos a avanzar, porque Rafa también tiene su favorito para el Mundial.
4: ¿A quién le irá Rafaela? ¿A quién?
3: Pero ya nos dirá, además de contarnos cuáles son las condiciones meteorológicas para lo que resta de esta jornada, hoy miércoles 10 de junio de 2026. Rafa, te escuchamos, buenos días.
6: Muy buenos días, estimada licenciada Iranía Costa, también para Héctor Escandel, el experto en fútbol. Yo voy a Portugal.
4: A Portugal.
3: Mira, ah, mira, pare de sufrir, hermano.
4: Portugal tiene chance, dicen por ahí.
3: Bueno, sí. Dicen.
6: Bueno, no sé si ya leyeron la noticia de la selección venezolana de Medina de Venezuela, que ya le empató a Uruguay.
3: Uruguay con un golazo de la reina.
4: Juan.
3: Golazo el de Reina Castellano.
6: Uh-huh. Perfecto, estamos al día entonces a nivel climatológico. Estamos con el clima venezolano arriba. Bueno, desde hoy entonces, el último boletín de la mañana, el INAMET activo, superactivo, con las condiciones del clima, ahí estamos viendo ya un poco cómo se acerca, ya está sobre el territorio venezolano. Es una vaguada, no es ninguna onda tropical, está sobre la Guayana Esequiba, generando mucha lluvia al sur y al centro, y posiblemente va a estar tocando para la tarde todo lo que es la zona oriental del estado de Bolívar, desde San Félix y hasta Santa Elena de Guairén. Toda esta zona está en el eje de esta tormenta. También a esta hora está lloviendo ya mucho hacia San Rafael de Curiapo, Pedernales, toda la fachada atlántica del Tamacuro con lluvias, avanzando hacia la capital. Por lo menos antes del mediodía pudiera estar cayendo un aguacerito blanco por allá por Tucupita. Así que pendiente, sigue lloviendo hacia el sur de Amazonas. No ha parado de llover en Amazonas y sigue las condiciones bastante intensas para allá. El INAMED informa hace pocos minutos que la onda tropical número 11, ubicada sobre el delta de Macuro, ya está la onda tropical 11, ahora sí ya la dan como onda tropical 11, está ubicada sobre el delta de Macuro. Asimismo, se aprecian algunas áreas nubladas acompañadas de precipitaciones, principalmente en nuestra Guayana Esequiba, Amazonas, delta de Macuro y sur de Monagas. Así que ya está, la están dando como onda tropical 11, que la estaban poniendo para dentro de unos 3-4 días, pero ya, ahora sí, enseñaron la cosa. Hace exactamente 59 minutos actualizaron esta información en la página inamed.gov.be y en las redes sociales de Instagram están dando esta información como de última hora, breaking news en climatológico para Venezuela. Tenemos entonces onda tropical 11 ya tocando territorio y avanza unos 30 kilómetros por hora, viene bastante rapidita y va a estar moviéndose por todo el sur oriente de Venezuela. También por los vientos que soplan va a estar a media mañana y para la tarde tocando el sur de Maturín y también la zona central de Anzoátegui. Así que activados para el día de hoy con esta información. También estamos hablando de la onda tropical Cristina, que está entre El Salvador, Managua, o Nicaragua, y también va a estar afectando el sur de México y también Honduras. Así que es la onda tropical casi como un huracán, ya casi en categoría 1, formándose en el Pacífico, y un poco la confusión que se han presentado, creo yo, en las redes sociales, de que hay un huracán, pero que lo ubican sobre Venezuela, supongo también por la onda tropical número 11. Pero no hay ondas tropicales, no hay huracán sobre Venezuela, es lo que ratifica el INAMET para el día de hoy. Estamos sin huracanes en el Atlántico porque todavía sigue estando esta parte del océano Atlántico bastante frío. Por acá arriba no se mueve nada de viento caliente, solamente viento frío. Con eso nos vamos y nos despedimos agradeciendo su sintonía al día de hoy. Adelante, compañeros.
3: Muchísimas gracias.
4: Muchas gracias, Rafa. Bueno, vamos a ver.
3: Un grande de la narración del fútbol, ¿ah? A Papaito, Lázaro Papaito Candal. Mira, yo creo que mis primeros partidos de fútbol los vi por cómo él gritaba.
4: ¿Qué hiciste, Papaito?
3: ¿Qué hiciste, Papaito? Yo creo que me acuerdo clarito, estaba yo Yo estaba chiquita. Y Lázaro Papaito Cantal estaba narrando unos goles de Batistuta. Pero creo que fueron uno o varios goles en un partido. No me acuerdo de cuál partido. Eso fue hace mucho tiempo.
4: Mi primer mundial fue el del 90, pero no me acuerdo porque tenía 2 años. Mi primer mundial,
3: sí, por eso,
4: me acuerdo, fue el del 94.
3: Creo que fue el del 94. Creo que fue en el 94.
4: Me acuerdo de penalti de Roberto Ballo. Me acuerdo de la sacada del campo de Maradona. Eso me, yo era un niño, pero me acuerdo.
3: Yo no me acuerdo de esos detalles, pero me acuerdo es de Lázaro Papaito Candal, porque ahí me empezó a interesar un poco. De 90, de Italia 90, solo recuerdo la final. Si mi recuerdo está bien, fue en penales que se definió, ¿verdad? Italia-Brasil.
6: Yo recuerdo uno.
3: No, debí recordar un montón, Rafael. Pero,
2: ¡Chorrito, chorrito!
3: Pero ese lo recuerdo no porque viera el partido o porque me interesara, sino porque mi papá estaba muy emocionado frente al televisor.
4: Fue Alemania, esa que tú dices fue la del 94, porque la del 90 fue Alemania-Argentina.
3: Ah, bueno, fue la del 94 entonces.
4: Que la perdió Maradona, la final del 90, que venía de ganar del 86.
3: Ah, bueno, exacto, entonces fue la del 94 que terminó en penales.
4: 94, sí, Italia-Brasil.
3: Que ganó Brasil, correcto. Ahí ganó Brasil y después perdió en Francia. Ya en Francia 98 tenía yo más conciencia y después de la Copa de la Vida pues me emocionaban más los mundiales. Entonces,
4: esa es la canción de Ricky Martin, ¿no?
3: De Ricky Martin, correcto.
4: Ricky Martin, la canción de la ese ranking estaría bueno hacerlo, el ranking de mejores canciones.
3: Ya lo hicimos, Héctor, por favor, ¿ya? Estabas en pañales, ah, claro. Estabas en pañales, ayer estábamos en esas, oficiales y no oficiales. Este domingo hay ¿qué es eso? Ah, mira.
4: Ahí tienes.
3: Ah, mira, este domingo en La Máquina del Tiempo, por Fe y Alegría 88.1 FM, tenemos ese rank. A las 7 de la noche. Así que no se lo pueden perder. Son las 7:40, José Leonel Gutiérrez había enviado su mensajito. Y dice que la
4: ceremonia... ¿Qué hiciste, Nanú? Dice José Leonel. También de papaito con Nanú Díaz. Qué dupla.
3: Dice, el concierto de mañana es espectacular. Desde el 2010 se realiza un día antes de la inauguración. Y el primero lo inauguró Nelson Mandela. Me acuerdo. Sudáfrica, sí. 2010. Con Nelson Mandela en el campo de fútbol.
6: Aquí, Nelson, ¿no? Aquí dice que la frase de Papaito nació en el 82, en el Mundial de España.
3: Bueno, de ese no me acuerdo.
4: Imagínate.
3: Me acuerdo del 94. Imagínate. Y Papaito la narró hasta cuándo. Hasta, ¿de acuerdo?
4: Narró con el hijo en el 2006, narró con Alex Candal, en Meridiano, yo lo recuerdo, para el Mundial del 2006. Todavía no lo recuerdo en el Mundial del 2010.
6: Dice que en 2006 fue narrador deportivo con Meridiano Televisión.
4: Exactamente, es que me acuerdo que hizo dupla con su hijo y fue como un acontecimiento ahí con Alex narrando.
3: Y ya luego Alex se convirtió en más referente del...
6: Bueno, dice, incluso hasta 2011 dice Copa América.
3: Mira. Activo bastante, Lázaro. Bueno.
4: Mejores canciones, dice Leo, Italia 90, El Divo, 2006, Copa de la Vida, la Copa de la Vida fue en el 98, ¿no?
3: La Copa de la Vida fue en el 98. De hecho, se disputan...
4: La de Italia 90, la de Italia 90. Para el 2006, la de la Copa de la Vida para el 98. Ese es su ranking, ese es el ranking de Leo.
3: Depende de cuántos nostálgicos consultes, puede tener más votos, Italia 90 o la Copa de la Vida como el mejor himno de todos los tiempos de los mundiales.
4: Yo pensé que ese ranking lo ganaba Guaca Guaca, chico.
3: No. No,
4: más está, popular, más comercial.
3: Está
4: ¿no?
3: entre los mejores, sí. Está entre los de mayor reproducción, pero lo que significaron
4: Yo creo que la de Ricky Martin fue más.
3: Y lo que supusieron para esos mundiales y para el mundo del espectáculo vinculado a los mundiales, bueno, lo de Italia 90 fue nostálgico. Para los amantes del fútbol, investigando, mirando, pues decía, era la primera vez que se podía transmitir en vivo, a color, para las masas, esa inauguración con estos artistas que interpretaron la canción de Italia 90. Y eso y fue marcó una diferencia.
4: Políticamente un cambio generacional y por eso también
3: la un cambio importante. Ahí empiezan los cambios en la manera de asociar, porque antes eran más marchas, más himnos con otro ritmo. Bueno, de ahí en adelante se marcó una diferencia. La de USA 94, Gloryland también tuvo su impacto relevante. Y para mí, Francia 98 marca un antes y un después, que es cuando empiezan a meter artistas conocidos y sobre todo los latinos empiezan a aparecer con una relevancia interesante.
7: Dice Francisco que despidamos con Héctor cantando un pedacito.
3: ¿Qué canté?
4: ¿De cuál? ¿De Guaca Guaca? No, se va no,
3: de la copa
4: se queda
3: de la
4: sin
3: vida.
4: Audiencia para la última hora. Se queda sin. Yo prefiero decir chao, nada más así. Chao.
3: Gracias por acompañarnos esta mañana. Gracias por dejarnos a nosotros acompañarles a través de este espacio. Que tengan todos y todas una bonita mañana, un bonito miércoles. Será hasta la próxima y recuerden, siempre sonrían, que eso es gratis. Hasta luego.
4: Adiós.

0: Son las 7:44. 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
4: ¿Qué tal, amigos y amigas? Estamos iniciando las informaciones el día de hoy en Aler Contacto Sur Matutino. Estamos en miércoles 10 de junio de 2026. Saludándote desde Managua, Nicaragua, Nelson Rodríguez. En breve les daremos a conocer el adelanto de las informaciones del día de hoy. Iniciamos con los titulares. En Haití, secretario general de la ONU anuncia visita a este país caribeño, agobiado por la violencia. En Venezuela, maestros de educación pública inician paro de labores. En República Dominicana, comerciantes alertan del posible incremento del precio de la canasta básica. En Honduras reportan 150 familias damnificadas y la paralización de las actividades pesqueras debido al paso de la tormenta Cristina. En Perú anuncian calendario para elecciones regionales mientras continúa el conteo de votos de las presidenciales. En breve ampliamos estas informaciones.

0: días y hará una escala en República Dominicana. Así lo reporta Mario José de Radio Ceibo en República Dominicana. Te escuchamos, Mario.
1: Gracias, compañeros de Contacto Sur. El secretario general de la Organización de las Naciones Unidas, ONU, Antonio Guterres, realizará una visita oficial a Haití el próximo 16 de junio con el objetivo de evaluar de cerca la crisis de seguridad y humanitaria que afecta a esa nación caribeña. Antes de llegar a territorio haitiano, el máximo representante de la ONU hará una escala en la República Dominicana, donde sostendrá encuentros relacionados con la situación regional. La visita se produce en momentos en que Haití enfrenta una grave ola de violencia provocada por grupos armados, lo que ha generado el desplazamiento de cientos de miles de personas y un deterioro de las condiciones de vida en la población. La comunidad internacional mantiene su atención sobre el país, mientras continúan los esfuerzos por restablecer la estabilidad y fortalecer la asistencia humanitaria. República Dominicana sigue siendo uno de los países más involucrados en el seguimiento de la crisis haitiana debido a la cercanía geográfica y los desafíos compartidos en materia migratoria y de seguridad. La visita de Guterres es vista como una oportunidad para reforzar la cooperación internacional y promover soluciones que contribuyan a la paz y al desarrollo en la región del Caribe. Es todo lo que tenemos desde Radio Ceibo en República Dominicana para Aler Contacto Sur. Les informó Mario José.
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0: Seguimos en Venezuela. Maestros de la educación pública de este país anuncian que paralizarán sus actividades este miércoles 10 de junio para exigir mejores condiciones laborales. La información la tiene José Blanco desde Radio Fe y Alegría. Te escuchamos.
3: Reciban el saludo desde Venezuela para América Latina y el Caribe. La comunidad de educación se prepara para este próximo miércoles, donde estarán realizando un paro de actividades de manera de protesta. La profesora y dirigente sindical Griselda Sánchez, quien preside la ONG Fordici, informó que en las regiones del país, los docentes son objetivos de atropellos por parte de supervisores. Según Sánchez, entre las faltas que incurren los directivos del sistema público de educación, se encuentra no recibir las órdenes de reposo de los trabajadores.
4: El grueso de los casos son de las regiones, por eso mi llamado a las regiones, porque en las regiones la violación de derechos es más fuerte, y quiero que esto, ojalá que esto se escuche a nivel internacional, porque las violaciones de derechos son de verdad de terror. O sea, maestros que están de reposo con cláusulas, que tienen una cláusula del 60% y les dejan de pagar sus salarios, trabajadores, administrativos, obreros, o sea, le violan sus derechos. En las regiones ni siquiera le firman los documentos a los maestros, a los trabajadores cuando presentan, no le quieren recibir los reposos. Todos los jefes de zona de todas las regiones de Venezuela, específicamente los de Zulia y los de Barinas y los de el estado Carabobo, deberían de ser despedidas y aplicarles lo que establece el artículo 23 de la Constitución, porque en uso de sus funciones le violan el derecho a los trabajadores y pues hacen un daño terrible a la familia venezolana. Muchas maestras son madres y padres de familia. Entonces, ¿cómo es eso que le quitan su salario? No le hacen el debido proceso, no le notifican.
3: La dirigente sindical enfatizó que este 10 de junio la movilización de protesta es consecuencia de la política de bonificación del salario de la clase trabajadora del país que lleva adelante el Ejecutivo Nacional.
4: El día 10 tenemos acciones sindicales en toda Venezuela. En muchos estados, más de 10 estados de Venezuela, los trabajadores se van a movilizar, no solamente los maestros, también los obreros y los administrativos, que estamos siendo afectados por esta política de bonificación donde no se reconoce el bono como salario, o sea, de que el 104 de la Ley Orgánica del Trabajo lo establece.
3: Para finalizar, indicó Sánchez que de igual forma requieren una nueva contratación colectiva que representa a los trabajadores de educación. Desde Caracas, Venezuela, les reportó José Blanco.
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0: Continuamos con otras informaciones. En República Dominicana, consumidores están preocupados por el incremento del precio de la canasta básica. Así lo advirtieron que de continuar el alza en los combustibles, se podría también incrementar los precios de los productos de la canasta básica, informa Roxana Marmolejos.
6: Saludos amigos de Latinoamérica.

0: y el Caribe. En República Dominicana, comerciantes advierten que el costo de algunos productos de la canasta básica podría variar si el precio de los combustibles sigue aumentando. Si los carburantes suben entre 3 y un 5%, sería inmanejable para los mayoristas. Iván García, presidente de la Federación Dominicana de Comerciantes, entiende que los consumidores no están manejando suficiente dinero. Esta situación se refleja desde hace varios meses en el comportamiento del mercado.
1: De diciembre al mes de mayo se redujo alrededor de 45 mil millones de pesos que no están circulando en la calle. Entonces el consumidor no tiene mucho dinero y por eso entonces hay una sobreoferta y no están demandando todos los artículos. Por eso el comercio solamente creció un 1.7%. El platofón y este tipo de cosas, pero sin ninguna novedad en términos de lo que es la canasta alimentaria real, por un aumento que ha habido en la producción agropecuaria de algunos rubros y que en vez de subir han bajado, como es el caso del ajo, que nosotros mismos nos hemos comprometido a bajar el precio.
0: Estas declaraciones fueron ofrecidas tras una reunión de empresarios y comerciantes con el presidente de la República Dominicana, Luis Abinader. Este es el tercer encuentro que el mandatario sostiene con este sector tras la crisis generada por la guerra en Irán. Para Contacto Sur Matutino, desde UDECA en República Dominicana, les informó Rosana Marmolejos.
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4: Avanzamos con otras informaciones. En Honduras reportan que al menos 150 familias se encuentran damnificadas por el paso de la tormenta Cristina y las actividades pesqueras se han paralizado. Las condiciones climáticas generadas por la tormenta tropical Cristina continúan provocando graves afectaciones en la zona sur de Honduras, particularmente en el municipio de Marcovia, departamento de Choluteca, donde las autoridades locales reportan daños en comunidades costeras y miles de pescadores imposibilitados de realizar sus labores debido al incremento del oleaje y las lluvias. El alcalde de Marcovia, Naún Calix, informó que al menos 150 familias han resultado afectadas por las condiciones meteorológicas registradas durante los últimos 2 días, principalmente en sectores cercanos al Golfo de Fonseca, donde han reportado marejadas, inundaciones menores y dificultades para desarrollar las actividades económicas relacionadas con la pesca artesanal. Aunque hasta el momento las autoridades municipales no consideran necesaria la evacuación de las familias, sin embargo, mantienen activados los protocolos de prevención y monitoreo permanente ante cualquier cambio en el comportamiento del fenómeno climático. La principal preocupación de las autoridades se centra en la población dedicada a la pesca, una de las actividades económicas más importantes de la región. Según los reportes oficiales, al menos
5: 7:58.
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7: Bienvenidos a esta primera emisión de los Titulares Cardenal de este miércoles 10 de junio. Comencé.
6: Comunidades.
7: Habitantes de la fundación consumen agua no apta para humanos ante la falta de cisternas.
6: Locales.
7: Expo Ferretería y Construcción 2026, un motor que impulsa crecimiento comercial e industrial de Barquisimeto.
6: Regionales.
7: Alertan riesgo de inundación en caseríos de Lara y Yaracuy por obra defectuosa.
6: Deportes.
7: Ya está listo el cuerpo arbitral del juego inaugural mundial del fútbol 2026.
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7: Hasta aquí los titulares cardenales. Invitamos a seguir ampliando estas informaciones por Radio Fe y Alegría 97.5 FM. Les acompañó María Gabriela Álvarez. Seguiremos informando y con todas las voces.
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0: Muy buenos días, amigas y amigos. Bienvenidas, bienvenidos sean a una nueva edición del programa El Cardenal de las Comunidades a través de esta, la señal de Radio Fe y Alegría 97.5 FM con todas las voces. Les saludamos a esta hora de la mañana en la dirección de la estación, la profesora Raiza Mogollón, en la producción general Yoamir Noguera, en la asistencia de producción y en las redes sociales María Gabriela Álvarez y Yosimar Pereira, quien tiene el gusto y el placer de acompañarles desde esta hora de la mañana, Rosender Evíez, el cardenal de las comunidades. Estamos en vivo, en directo y en caliente para todos ustedes desde nuestra señal matriz, los estudios de Radio Fe y Alegría 97.5 FM con todas las voces. Transmitimos en simultáneo a través de las multiplataformas digitales en YouTube, en nuestro canal Radio Fe y Alegría Barquisimeto. En Instagram somos arroba Radio Fe Alegría BQTO. Un saludo para todos los que se están conectando a esta hora a través de nuestra cuenta en Instagram, arroba Radio Fe Alegría BQTO, en el Instagram Live. Gracias por conectarse con nosotros y por estar siempre listos y preparados para escuchar y seguir la programación de Radio Fe y Alegría. Feliz miércoles para todos. También saludamos a quienes nos sintonizan a través de nuestra página web, radiofealegrianoticias.com. Un saludo para todos los que se están conectando con nosotros a través de la web en diferentes lugares de Barquisimeto, de Venezuela y del mundo. Somos la radio que se escucha, pero que también se ve. Listos, preparados para compartir de inmediato los contenidos informativos de este día.
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0: Claro que sí, vamos con las efemérides del día de hoy en El Cardenal de las Comunidades. Comenzamos contándoles que hoy, 10 de junio, en Venezuela está marcada principalmente por un paro nacional de docentes y profesores que ha convocado la Federación Venezolana de Maestros y Gremios Universitarios en reclamo de mejoras salariales. Esta es la noticia que marca la pauta en el día de hoy, que seguramente usted estará atendiendo noticias y detalles a través de las diferentes emisiones de Radio Fe y Alegría Noticias en el formato de avances informativos y también en el programa Punto y Seguimos. A nivel de efemérides y cultura, la fecha que recuerda los acontecimientos históricos, hoy recordamos el natalicio de Antonio Ricaurte. En el año de 1786 se conmemora el nacimiento de este prócer independentista, recordado por su heroico sacrificio en San Mateo, al inmolarse para evitar que el parque de armas cayera en manos de los realistas. Hoy también recordamos la llegada del perro nevado en el año de 1813. Un día como hoy, el libertador Simón Bolívar recibió en Mucuchíes, estado Mérida, el famoso perro de raza Mucuchíes, que lo acompañó en gran parte de su campaña. Hoy también es el Día Internacional de la Seguridad Vial, una fecha enfocada en promover la educación y la prevención de accidentes de tránsito en vías públicas del país. Y bueno, aquí me quiero detener porque hay mucho que decir con respecto a esta situación. Hay un caso que ha sido y a que ha marcado de alguna manera a la opinión pública larense, a usted seguramente como ciudadano, el caso de la joven que falleció este fin de semana. Y bueno, a propósito de este día, queremos que usted, como ciudadano, tome mayor conciencia acerca de las normas básicas para prevenir los accidentes de tráfico. La educación vial tiene que volver a las aulas de clase, en ese aprendizaje de conocimientos relacionados con la adquisición y desarrollo de competencias, capacidades y orientaciones para promover la seguridad vial y prevenir tantos accidentes que se han dado. Hay muchas estrategias de prevención vial, normas de tráfico y políticas de precaución que debemos tomar en cuenta. Además, la educación vial también ha sido incorporada o debería ser incorporada a los sistemas formales de todos los países del mundo para prevenir accidentes, entre ellos la trilogía vial con los factores de tráfico el factor humano, el vehicular y el ambiental. Tomar en cuenta la infraestructura vial que tenemos, la seguridad vial, la legislación vial, las señales de tráfico, las normas de tránsito, la conducción de vehículo, la conducta y convivencia y ética para transitar, los primeros auxilios viales y los factores de riesgo en siniestros accidentes de tráfico. No es solamente comprar un carro, sacar un documento, por ejemplo, como la licencia y tomar un volante y salir adelante, ¿no? No es eso nada más. Hay que tomar en cuenta y en consideración muchos elementos necesarios a la hora de conducir vehículos, motos, camiones, camionetas, busetas, imagínense, gandola. Hoy, en el Día Internacional de la Seguridad Vial, queremos enviar este mensaje a usted a través de la señal de Radio Fe y Alegría.
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0: Vamos a las noticias que marcan la pauta en el día de hoy, las noticias y las informaciones más destacadas en el acontecer nacional. Y bueno, una de estas noticias tiene que ver con la gestión de riesgo que debe apoyarse en una trilogía necesaria. Primero, en las comunidades. Segundo, en la academia. Y tercero, en el Estado. En el orden que usted quiera, estos tres elementos deben estar presentes en la gestión de riesgo. Venezuela enfrenta debilidades en materia de prevención y atención de inundaciones. Esto debido a la falta de una gestión integral de riesgo, el deterioro de la red hidrológica del país y la ausencia de planes permanentes de mantenimientos de quebradas, sistemas de drenajes. Al menos así lo ha dicho José Luis López, profesor e investigador del Instituto de Mecánica de Fluidos de la Universidad Central de Venezuela. Él ha dicho en una entrevista que concedió a Radio Fe y Alegría Noticias que la gestión de riesgo debe involucrar de manera coordinada a las comunidades, a ustedes que viven en sectores populares, a la academia, a la universidad y a las instituciones públicas del Estado. No hay gestión efectiva de riesgo si no hay gerentes que tengan una visión amplia de que hay que trabajar para todos. Cuestionó que algunas autoridades atribuyan automáticamente las inundaciones al cambio climático, por ejemplo, al considerar que existen otros factores relacionados con la intervención humana o la inacción que hacen que muchas inundaciones, por ejemplo, se den en lugares. Dijo que hay que recuperar la red hidrológica y los sistemas de alerta en el país. Dijo que una de las principales prioridades debe ser la recuperación de la Red Nacional de Monitoreo Hidrológico e Hidrometeorológico. Recordó que hace 15 años el país contaba con unos 800 o 900 estaciones operativas para medir lluvias y niveles de río, pero actualmente se desconoce sí, cuántas permanecen funcionando de estas 800, 900 en el país. A su juicio, sin una red de monitoreo adecuado es imposible desarrollar sistemas de alertas tempranas eficaces para proteger a la población. Explicó que estos sistemas requieren estaciones automáticas que transmitan información en tiempo real, la definición de umbrales críticos de lluvias y protocolos claros de actuación. Bueno, hay mucho por hacer. Entre ellos está el mantenimiento permanente de quebradas y drenajes, que bueno, en muchos casos nos acordamos de ellos cuando comienza la lluvia. El académico insistió que la prevención a las inundaciones requiere labores continuas de limpieza y mantenimiento de cauces, alcantarillas, sumideros y sistemas de drenaje. También recordó que es importante inspeccionar los cauces después de cada crecida para remover sedimentos, vegetales arrastrados y otros materiales que podrían obstaculizar el flujo de agua. Según el especialista, muchas obras de control construidas en años anteriores presentan actualmente niveles de sedimentación por falta del mantenimiento. Las inundaciones también ocurren en zonas planas, no solamente en lugares donde hay desniveles, sino en zonas planas. Así que, bueno, hay que tener precaución, sobre todo porque estamos en una temporada de lluvia, hay reportes continuos y de muchos lugares de Venezuela donde las lluvias están afectando a la población, incluso aquí en Lara, en Barquisimeto. Así que atención con esta recomendación de prepararnos para la gestión del riesgo. Ante las situaciones producidas por la lluvia, tenemos que prevenir. ¿Y cómo podemos prevenir? Bueno, teniendo una conciencia de prevención, ya les he indicado. Si usted quiere mayor información, más detalles de esta información, puede ingresar a esta hora o en cualquier momento del día a nuestra página web, radiofealegrianoticias.com, www.radiofealegrianoticias.com. 8 de la mañana, 13 minutos, vamos a la pausa. Al regresar, venimos con mucha más información de lo que acontece en nuestra ciudad y en nuestro estado, gracias a la cobertura que realizan nuestros periodistas de la Red Nacional de Radio Fe y Alegría en Barquisimeto, pero también de los medios locales que hacen seguimiento a los hechos informativos y noticiosos de la región. Vamos a la pausa, ya venimos con más del Cardenal de las Comunidades.
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2: 8:13. 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
0: Ocho de la mañana, dieciséis minutos de la mañana. Estamos de regreso con más del programa El Cardenal de las Comunidades a través de esta, la señal de Radio Fe y Alegría 97.5 FM. Está ahora transmitiendo en vivo, en directo y en caliente a través de la señal de Radio Fe y Alegría y en simultáneo a través de las multiplataformas digitales en YouTube, en Instagram y en nuestra página web radiofealegrianoticias.com. 8:17 de la mañana. Vamos a esta hora a las informaciones más destacadas del acontecer regional.
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0: Claro que sí, donde nace la noticia, allí llega el Cardenal de las Comunidades. Comenzamos con el diario El Impulso, el decano de la prensa nacional. Habitantes de la fundación consumen agua no apta para humanos ante la falta de cisternas. Una alarmante situación. Se reporta de una situación de insalubridad y desatención gubernamental que enfrentan los habitantes del caserío La Fundación y otros sectores de la parroquia Aguedo Felipe Alvarado, esto es al norte del municipio de Ibarren, ante la ausencia total del suministro de agua potable por tuberías. Las familias de la zona se han visto forzadas a recurrir a lagunas locales para abastecerse, a pesar de que el recurso carece de las condiciones mínimas para el consumo. Juan Camacaro, dirigente vecinal y miembro del Movimiento Unidos por el Agua y los Derechos Humanos, señaló que en el sitio los pobladores realizan procesos rudimentarios para aclarar el agua turbia antes de emplearlo en sus tareas de hogar y incluso para su hidratación. De acuerdo a las declaraciones de Camacaro, esta problemática se agudiza desde hace varios años, se ha agudizado desde hace varios años ante una inoperatividad actual de las vías institucionales y los canales de atención comunitaria. Ante esta situación, hacen una alerta ante la salud de niños y adultos mayores, quienes se ven obligados a consumir agua de pozos, como se dice, o aguas de laguna en esta zona de la parroquia Aguedo Felipe Alvarado. Seguimos con más información, más noticias a esta hora de la mañana en el diario El Impulso. El decano de la prensa nacional, Corpuelet, notifica ahora la administración de carga o el racionamiento. No sé a usted, pero a mí me comenzaron a llegar mensajes de texto, por ejemplo, que me indican, por ejemplo, voy a leer el mensaje de texto que a mí me ha llegado. Dice, administración de carga por alta demanda, con una duración de 5 horas, en horario comprendido entre las 15:36 hasta las 20:36. Y bueno, tengo que decir que a mí, al menos ayer, me coincidió en este horario. Sin embargo, usuarios denuncian que los horarios que está enviando Corpuelet a través de la mensajería de texto, el 8733, no coinciden o al menos no se cumplen como los están indicando. Usuarios barquisimetanos reportan de que hace varios días se les está notificando a través de un mensaje de texto la administración de carga que o el racionamiento que van a tener. A través del número 8733 llega un mensaje que indica que por alta demanda va a haber administración de carga por 5 horas. No obstante, muchas personas también afirman que no es preciso la información que están enviando porque el mensaje que les llega no es exactamente o no concuerda con los horarios de racionamiento. Organizaciones como Activos por la Luz menciona que en el estado Lara esta aplicación de cortes se produce a veces hasta de 6 horas y en otros tiempos anunciados. Ciudadanos afirman que el mensaje tampoco les llega de forma óptima, pues una vez que se les aplicó la administración de carga, llega el mensaje causando molestia. Es decir, que el mensaje llega justo, primero llega el racionamiento y luego llega el mensaje. Bueno, en otras palabras. Soluciones en lugar de notificaciones. Los larenses afirman que no requieren, no solo que se anuncie cuando se les quitará el servicio eléctrico, sino también que esperan por acciones progresivas que disminuyan estas horas de cortes de electricidad. Bueno, es parte de lo que está aconteciendo y bueno, y cómo esta dinámica de los cortes de electricidad prácticamente se ha institucionalizado. Ahora con mensajes de texto, los ciudadanos esperan que se solucione y mejore considerablemente el sistema eléctrico nacional. 8:21 minutos de la mañana, pasamos al diario El Informador, el diario de Barquisimeto, hoy con una buena noticia porque Alcohólicos Anónimos celebra 91 años sanando el alcoholismo o del alcoholismo. Cada 10 de junio, el mundo conmemora el nacimiento de Alcohólicos Anónimos, una comunidad que cumple hoy 91 años de fundación a nivel global. Y para celebrar este hito y expandir su mensaje de sanación, los miembros de esta organización en Barquisimeto iniciaron una intensa jornada de difusión en medios de comunicación para recordar que existe una salida factible y comprobada contra el alcoholismo. Si usted que me escucha consume, o usted que me ve a través de YouTube consume alcohol, bueno, sepa que hay una forma de salir de ese vicio, como dicen popularmente. Uno de los miembros de Alcohólicos Anónimos, con el nombre de Jesús, precisó que en el estado Lara cuentan aproximadamente con 14 grupos activos, entre ellos tres que funcionan en Cabudare, por ejemplo. El resto funciona en Barquisimeto, en Sanar, en El Tocuyo, y próximamente se fundará una sede en Carora, en el municipio Torres. Único requisito, querer dejar de beber. El alcoholismo es una enfermedad que no respeta condición social, ni edad ni género. Aunque en los grupos lareses prevalecen más hombres, 3 de cada 10 integrantes son mujeres, registrándose un incremento reciente de personas de todas las edades debido a parte del estrés laboral y la situación del país. Seguramente mucha gente, cuando está estresada, pues recurre al alcohol para drenar el estrés. Bueno, no entendiendo que lo que está es acabando con su vida. Y bueno, esta es una enfermedad o es una adicción que enferma o genera problemas en la familia. El alcoholismo no se vive en la soledad. La medicina la define como una enfermedad familiar debido al severo impacto emocional que esto genera en las esposas, por ejemplo, o en los esposos, padres e hijos, pensando en romper pues, el círculo vicioso. Lamentablemente, el estigma social y la falta de constancia sigue siendo el reto para que la persona cumpla con los 12 pasos de Alcohólicos Anónimos. Vamos a invitar a los amigos de Alcohólicos Anónimos que nos acompañen aquí en el estudio, porque me parece que es un tema pues, súper importante que podemos abordar en el programa de manera educativa para que si usted, si en este momento está viviendo una situación de adicción, en este caso al alcohol, pueda de alguna manera salir de eso. Y hay mecanismos, hay pasos, hay instituciones como Alcohólicos Anónimos que tiene más de 90 años ayudando a tanta gente a salir del alcoholismo, por ejemplo, que lo ha logrado y bueno, ha transformado su vida. Creo que como radio y usted como ciudadano puede darse esa oportunidad para salir de ese vicio que seguramente rompió su familia, lo llevó a la bancarrota, lo llevó a niveles que usted nunca jamás se había imaginado o está en condiciones de calle, por ejemplo, debido al alcohol. 8:24 minutos de la mañana, seguimos con más información, vamos a la prensa, al diario de Lara. Lluvias en Lara reactivan el temor de inundaciones y deslizamientos en zonas vulnerables. Deficiencias estructurales y las lluvias incrementan la vulnerabilidad ante inundaciones en diversos municipios del estado Lara. Les cuento que ya comenzó el periodo de lluvias, que por cierto mantienen alerta a los 9 municipios del estado debido al déficit de mantenimiento ambiental y obras hidráulicas. Las lluvias se registran o han registrado daño en algunas zonas, por ejemplo, en la vía Río Claro y en las zonas productivas o agrícolas del municipio Morán, como ejemplo, Guarico, Los Omucaros, El Tocuyo y otras zonas. Ante esta situación, pues la alerta por lluvia se mantiene en los 9 municipios. El INAMED ha pronosticado 46 ondas tropicales y bueno, cada vez que llueve hay reportes. En Carora, por cierto, nos reportaban también en Río Tocuyo, en zonas de Cabudare, en El Mayal, por ejemplo, también Las Tres Topias, en Coquemono y otras zonas. El Dren X necesita ser limpiado antes que comiencen las lluvias. La Ribereña, que tiene siempre constantes caídas de agua. Y hay puntos críticos que deben ser atendidos por las autoridades porque desde hace tiempo, por ejemplo, en Cabudare, en La Piedad Norte, en El Taque, hay muchas zonas de esta zona del municipio palavecino que también siempre reportan situaciones con las lluvias. Bueno, hay mucho por hacer ante las lluvias. Y la clave, la prevención. Comunidad. Estado. Y sumamos aquí también la academia, ya lo decíamos al principio, prevención de riesgo, comunidad, academia y Estado. Importante, los académicos tienen mucho que dar y mucho que aportar a todas las situaciones que vivimos como sociedad, en este caso con el tema de las lluvias. 8:26 minutos de la mañana, leemos algunos mensajes a esta hora a través del 0424-555-3146. Saludamos a esta hora en la señal de Radio Fe y Alegría a Joan Gutiérrez, colega periodista que nos envía notas registradas en las páginas web relacionadas a Fe y Alegría. Estamos en la invasión educativa a los medios y gracias a Joan Gutiérrez por siempre colaborar y siempre estar con Fe y Alegría en todo lo que tiene que ver con la difusión de información del movimiento educativo Fe y Alegría y todo lo que tiene que ver con el quehacer de la educación en nuestro país. 8:27 minutos de la mañana, 0424-555-3146. 0424-555-3146, el contacto con nosotros. Vamos a la pausa. Se viene el avance informativo nacional de Radio Fe y Alegría. Al regresar estaremos recibiendo en la entrevista a la profesora Luisa Pernalete, quien, como todos los miércoles, conversará con nosotros aquí en el programa El Cardenal de las Comunidades. Ya regresamos con más información.
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3: 8 y 27 minutos.
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5: Miércoles 10 de junio, a esta hora nos vamos a Caracas. Allí está nuestro compañero José Blanco y nos reporta que asociaciones de padres y representantes apoyan el paro nacional convocado principalmente para este miércoles por parte de educadores a nivel de todo el país.
6: La situación que atraviesa la comunidad educativa del país es crítica. Así lo califica la licenciada Nancy Hernández, integrante del Consejo Directivo de la Federación Nacional de Sociedades de Padres y Representantes. Según Hernández, las dificultades se han profundizado en los últimos 10 años y por tal razón brinda su apoyo a los docentes en el cese de actividades académicas de este 10 de junio.
7: No podemos quedarnos de brazos cruzados ante una situación tan crítica que tiene ya mucho más de una década afectando al magisterio venezolano. Desde el año 2014, los maestros han venido quejándose de que la crisis humanitaria compleja que se vislumbró y denunció ese año, es decir, hace ya más de una década, 12 años, estaba afectando de manera muy particular al magisterio venezolano, no solamente en las condiciones de la infraestructura escolar y los programas de asistencia al estudiante como el programa de alimentación escolar, sino que estaba afectando directamente a los docentes en cuanto a sus remuneraciones, a las condiciones laborales, a la cada vez más mermada seguridad social que hoy ha desaparecido por completo.
5: Más información en nuestras próximas emisiones de nuestros avances informativos.
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0: Ya son las 8 de la mañana, 33 minutos, 8:33 minutos de la mañana. Estamos en vivo a esta hora a través de la señal de Radio Fe y Alegría 97.5 FM. También transmitimos en simultáneo a través de nuestras multiplataformas digitales. En YouTube somos Radio Fe y Alegría Barquisimeto y en Instagram arroba Radio Fe y Alegría BQTO. En Instagram Live, allí transmitiendo en vivo. Recuerden que también estamos en la página web radiofealegrianoticias.com. Estamos listos y preparados para recibir a nuestra invitada del día.
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0: Así es, vamos con la entrevista del día de hoy. Nos acompaña en este miércoles en el programa El Cardenal de las Comunidades, la profesora Luisa Pernalete. Ella es coordinadora del proyecto Familias Promotoras de Paz, una gran educadora de fe y alegría. Muy buenos días, Luisa Pernalete. Un placer y un gusto que nos acompañes en esta mañana en el programa El Cardenal de las Comunidades. ¿Cómo estás?
2: Bueno, con día soleado, pero no está, la temperatura está suave y ya eso es bastante, ¿no?
0: Claro que sí. Gracias por acompañarnos. Bueno, esta entrevista también está enmarcada en una iniciativa que lleva muchos años en el movimiento educativo Fe y Alegría y que tiene que ver con la invasión educativa a los medios. Y bueno, gracias por también formar parte esta semana y como todos los miércoles en este espacio para hablar de temas relacionados a la educación. Y bueno, esta semana has escrito, como todas las semanas, tu columna y la has titulado Educarnos para cuidar la casa común. Bueno, un tema del que venimos hablando desde inicio de año en Fe y Alegría y que también es un eje transversal en nuestra invasión educativa a los medios de este año.
2: Sí, eso me parece muy bien, ¿no? Y además el lema anual de Fe y Alegría, cuidamos la casa común, o sea que de verdad para nosotros es muy importante esto de cuidar la casa común. Y además, el día 5 fue el día del ambiente, entonces dije, yo no puedo dejar pasar este día así como que si fuera cualquier día. Y esos días son buenos para poner precisamente sobre la palestra pública cosas que son de interés para el bien común, porque esto de cuidar la casa común es bien bueno para ti, bueno para mí, bueno para todo el mundo y bueno para toda la creación también. Entonces, bueno, por eso puse educarnos, pero no fue que me equivoqué, no era porque yo quiera poner educar, no, sino educarnos, porque resulta que cuando hablamos de la casa común, del único planeta que tenemos, ¿no? Nosotros, no solamente los que somos educadores, bueno, ustedes los comunicadores sociales también son educadores, todos los ciudadanos tenemos que educarnos para poder cuidar la casa común. No es simplemente decir tres o cuatro cosas y celebrar el día del árbol. No. Es que necesitamos conocimientos y necesitamos también estrategias para cuidar la casa común. Y necesitamos coherencia entre lo que decimos y lo que hacemos, ¿no? Y bueno, y recordar esa encíclica tan bonita de Francisco de Laudato Si, que se preguntaba, ¿y qué le vamos a dejar a las futuras generaciones? Un basurero. Simplemente, a veces uno pasa por ciertas ciudades de Venezuela donde dice, le estamos dando un basurero, ya es un basurero el país, ¿no? Entonces, bueno, sí, educarnos para educar nosotros y poder cuidar la casa común. Necesitamos conocimiento, necesitamos herramientas también, ¿no? Luego recordamos en esta columna de esta semana pasada, bueno, de esta semana, porque me salió fin de semana, ¿no? Que la UNESCO dice que la educación ambiental tiene tres componentes, ¿no? Un componente con la dimensión cognitiva, o sea, tenemos que comprender ciertas cosas, la relación entre el hombre y el ambiente, cómo funcionan los ecosistemas, eso tenemos que conocerlo, ¿no? También conocer el impacto de la acción humana en contra de la naturaleza, a la casa común, la dimensión socioemocional. O sea, nosotros nos tenemos que ser responsables de la casa común, ¿no? Y la dimensión práctica, o sea, ¿cómo hacemos nosotros se puede entender y conocer cómo funciona en los ecosistemas, por ejemplo, cómo hacemos nosotros para cuidar la casa común. Entonces, yo pues recordaba lo que mencionaba la UNESCO sobre la educación ambiental. Y bueno, y también subrayaba lo que el Papa Francisco dijo en su encíclica de los datos, sí, que no se trata de educación ambiental de simplemente dar conocimiento, ¿no? Sino que hay que crear hábitos en los muchachos y hábitos en nosotros también, los educadores, ¿no? Y los hábitos, bueno, tú sabes que no se crean de un día para otro. No es que hoy digo, mira, hoy yo no voy a reducir el consumo. No, ya eso creo el hábito. No, eso se necesita paciencia y perseverancia para que en la escuela tengamos hábitos que supongan el cuidado de la casa común, ¿no? Y tú bien decías que para la fea día, la educación ambiental es transversal. Lo que son educadores, pues les explico que son esos esas líneas de trabajo que permean todas las dimensiones, todas las materias, todos los espacios, todo lo tiempo, y yo subrayo todas las personas también, desde el portero, la portera, hasta el director, y también los padres y representantes. Ellos también tienen que sentirse permeados por este eje transversal de la educación ambiental. Por ahí va la cosa.
0: Claro que sí. Y bueno, en esta semana, en Fe y Alegría, nuestro mensaje es que tenemos que cuidar nuestra casa común, tenemos que educarnos, como dice tu columna, y también contarle al país que desde las aulas de Fe y Alegría estamos haciendo lo propio para educar y educarnos como docentes, pero también como personal administrativo obrero, en este mismo enfoque que tiene que ver con este mismo tema, que tiene que ver con nuestra realidad, con nuestro entorno, con nuestra naturaleza, con nuestro ambiente, con nuestra casa común, que es la tierra.
2: Sí, yo quisiera decirle a los radio oyentes, que yo sé que tú tienes muchos, ¿no? Que en Fe y Alegría tenemos un eje que se llama Escuela y Comunidad. En ese Escuela y Comunidad se estudian los problemas del ambiente, se comparte con los vecinos, no solamente con los padres receptantes, sino también con las familias vecinas. Se plantean algunos elementos que se van a lograr en común. Recuerdo hace 2 años que en el Pinal, allá en el Táchira, estudiaron que se llamaba el Pinal porque había muchas plantas de piña, resulta que ya no hay casi. Entonces hicieron como trabajo este año rearborizar la comunidad, buscaron ayuda, consiguieron ayuda para a sembrar y iban sembrando frente a las familias de los vecinos, y les decía a la familia, mire, nosotros vamos a sembrar una plantita, pero usted lo va a tocar regarla y cuidarla, ¿no? Y bueno, y fueron muy compartidos con las ayudas que recibieron, incluso de autoridades, ¿no? Y cosas como es, hay que seguirla trabajando. Hay escuelas que se plantean recuperar basureros de alrededor, y se hacen cosas muy muy bonitas. O sea, las escuelas no pueden ser una burbuja más bonita de la escuela y resulta que horroroso el entorno, ¿no? Entonces, eso es muy importante. Y yo, siempre recordando lo que yo aprendí cuando estuve viviendo en el Estado Bolívar, qué bueno sería que los indígenas dieran clases a nosotros de cómo cuidar la casa común. Estoy hablando de escuelas indígenas nuestras que están en el medio de la selva, que conservan su cultura ancestral, y ellos son muy cuidadosos con la naturaleza, no saben teoría de ecología, pero sí saben, por ejemplo, que si van a cortar unos árboles porque van a sembrar ahí para su huerto, ellos qué hacen, ellos siempre plantan un poco más allá otros árboles, de manera que están siempre renovando y no hay esa deforestación horrorosa que hay en Venezuela, incluso en ciudades, aquí en Barquisimeto yo he visto que hay ustedes que han digamos, bueno, yo diría masacrado árboles y no puede ser. Una cosa es recortar los árboles porque están interfiriendo con los cables de la luz eléctrica, pero otra cosa es masacrarlo, como han hecho aquí en Fundalara, por ejemplo, ¿no? Entonces yo digo, pues no puede ser. Ojalá aprendiéramos de los indígenas a cuidar la casa común. Eso me parece a mí muy importante. Y también no quiero dejar de recordar que el Estado tiene responsabilidad con relación al cuidado del ambiente, no solamente con las leyes, sino también con no ser protagonista de crímenes ambientales y también con castigar a los que tienen crímenes ambientales. Aquí es el más serio con el ecosistema semiárido, por ejemplo, ¿no? Eso lo han dicho los organizaciones ambientalistas aquí del Estado Lara, ¿no? Pero también nosotros los ciudadanos tenemos responsabilidad con el ambiente, aplicar las 3R, reciclar, utilizar, reducir el consumo. Yo, por ejemplo, llevo mis bolsas reutilizables cuando hago mis compras en el supermercado o en la feria de Calicia, y más de algún supermercado me miran diciendo, pero señora, ¿por qué no le vamos a poner bolsas si son los cobramos? No, no es por el cobro, le digo, es por usted que está joven, porque esto contamina el ambiente, yo traigo mi bolsa, ¿no? Entonces, como están como diciendo, algunos lo comprenden, otros me vienen como diciendo, esta señora para que falta un tornillo, si no le están cobrando la bolsa, ¿no? Bueno, entonces yo digo, bueno, pero yo insisto, ¿no? Y bueno, y finalmente recomiendo nuevamente la lectura de la Laudato Si, está muy hermosamente escrita. Y además de manera muy sencilla, aunque uno no sepa de ecología, uno puede entender cuando Francisco habla de la ecología integral, entre otras cosas, pues, ¿no? Entonces, claro. Yo recomiendo a los creyentes y no creyentes que lean a la Laudato Si.
0: Claro que sí. Bueno, mucho por hacer por nuestra casa común. Mucho por hacer. Aunque la Laudato Si tiene ya cumplió 10 años, sigue estando más vigente que nunca.
2: Por supuesto.
0: Demasiado. Y bueno, hoy, por cierto, ya para cerrar un comentario, porque ya tenemos que ir a la pausa, leía de un experto en nuestra página web, radiofealegrianoticias.com, que recomendaba... ante la prevención de riesgo, que tiene que ver mucho con lo que venimos hablando, por las lluvias, por ejemplo, debe haber una tríada importante que se aboque a este tema. Las comunidades, decía él, la academia y el Estado, es decir, en conjunto. Es decir, no esperar que el Estado haga todo lo que hay que hacer, como ciudadanos también tenemos nuestra responsabilidad. Tampoco esperar que el ciudadano haga todo lo que hacer como Estado, también tiene responsabilidad. Pero la academia ha hecho muchas investigaciones. Hay gente con muchas capacidades, con muchos conocimientos, con mucha técnica para también ayudarnos a estos temas que tienen que ver con el ambiente y con para la preservación de nuestra casa común, para educarnos, para cuidar nuestra casa común. Luisa, gracias por acompañarnos.
2: Así es. No, gracias a ustedes por la oportunidad. Bueno, y seguimos en esto, paciencia y perseverancia.
0: Así es. Vamos a la pausa. Conversábamos con Luisa Pernalete, profesora maestra de Fe y Alegría y actualmente coordinadora del proyecto Familias Promotoras de Paz. Vamos a la pausa. Ya venimos con más del Cardenal de las Comunidades.
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3: 8:46.
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0: 41-46. Por acá nos dicen, buenos días, Marisol Bustamante está reportando, dice, buenos días, reporta Wilmer Cortés, un bote de agua potable a la altura de la entrada Mercabal hasta los chalets, miles y miles de litros de agua potable perdiéndose mientras tanta gente sufre por una gotica de agua o por una gota de agua. Gracias a Marisol por reenviarnos este reporte de Wilmer Cortés, reportando bote de agua allí en esa vía que va desde la Avenida Las Industrias al Mayorista hasta el cementerio o viceversa. Allí lo pueden ver. Estas las coordenadas. Atención, amigos de Hidroben Lara, para que envíen su una cuadrilla allí el lugar para que no se siga botando esa cantidad de agua allí.
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0: Y a esta hora vamos a las comunidades populares, al acontecer de Barquisimeto. María Gabriela Álvarez nos cuenta que alianza entre el Colegio San Pedro y el Teatro Juárez impulsa el arte escolar. María Gabriela Álvarez nos ofrece más detalles de esta información.
2: En una rueda de prensa celebrada en las instalaciones del Colegio San Pedro, este martes se anunció formalmente el inicio de la primera temporada juvenil de teatro en alianza con el Teatro Juárez de la ciudad, una iniciativa que busca proyectar el talento y la responsabilidad de los jóvenes larenses a través de las artes escénicas.
3: Del Teatro Juárez, en el ímpetu de fortaleciendo las instalaciones del Teatro Juárez, pero sobre todo la mística de convertir este espacio no solamente en la majestuosidad que sus metros, 1.200 metros, lo representan, sino en las alianzas y convenios que venimos haciendo no solamente con los colegios, con las instituciones, a través de los programas El Teatro va a la Escuela y La Escuela va al Teatro. Hoy estamos aquí celebrando la alianza con el Colegio San Pedro para dar inicio a la primera temporada juvenil de teatro.
2: Por su parte, el profesor Nelson Pérez, director del Teatro Profesional de Lara, celebró la alianza establecida con el Colegio San Pedro, la cual ha permitido llevar el teatro a los estudiantes de la región. Pérez hizo un llamado a la sociedad y al sistema educativo a tomar conciencia sobre la importancia de las artes en el desarrollo escolar.
4: Resaltar la importancia que tiene el teatro y el arte como medio sensibilizador de nuestros estudiantes. Es importante y queremos destacar y queremos que de alguna manera con todo el trabajo que vamos a mostrar a la ciudad se tome conciencia de lo importante que es que en el aula de clase el alumno tenga la posibilidad de conocer el arte, de conocer el teatro, de conocer la música, de conocer la danza.
2: Estas jornadas de teatro cultural y musical se realizarán todos los miércoles en el Teatro Juárez. La iniciativa integra de forma permanente el teatro, la música y la danza en las aulas para que los alumnos descubran, canalicen y desarrollen sus actitudes artísticas bajo un enfoque estrictamente educativo y pedagógico, destacando que esta jornada es totalmente gratuita para todo el público de la ciudad. Desde Barquisimeto, María Gabriela Álvarez, Radio Fe y Alegría Noticias.
0: Muchas gracias, María Gabriela Álvarez, por este reporte de esta interesante iniciativa que tiene como propósito enaltecer el arte en las instituciones educativas y estas alianzas estratégicas entre los colegios, en este caso el Colegio San Pedro y el Teatro Juárez. Ojalá que también estas mismas iniciativas surjan en todos y cada uno de los colegios, no solamente privados, también instituciones públicas que quieran destacar el talento que seguro estoy de que se multiplica grandemente en las instituciones educativas del Estado. Saludamos a toda nuestra audiencia a esta hora a Rolando Azuaje, reportando desde la urbanización La Concordia, Vereda 5, quienes a través de su vocería agradecen el apoyo recibido por el Cardenal de las Comunidades y a la emisora Fe y Alegría por el apoyo en el tema de los árboles, a la Comisión de Ambiente del Consejo Municipal, que ayer fue una comisión de los bomberos de Iribarren, y bueno, a Dios gracias, se está solventando esta situación allí en la comunidad. 0424-555-3146, el contacto con nosotros a esta hora de la mañana. 8:56 minutos, nos vamos despidiendo, agradeciéndoles a todos ustedes su sintonía por acompañarnos en esta mañana en el programa El Cardenal de las Comunidades.

0: oportunidades. Recuerden que estaremos recibiendo sus mensajes, sus notas de voz al WhatsApp a través del 0424-555-3146. En la dirección de la estación estuvo la profesora Raiza Mogollón, en la producción general, Joamir Noguera, en la asistencia de producción y redes sociales, María Gabriela Álvarez y Yosimar Pereira, quien tuvo el gusto y el placer de acompañarles hasta esta hora de la mañana, Rosender Evíez. Que tengan un feliz y bendecido día. Quédense en sintonía, porque ya se viene, haciendo más señas que un árbitro en el Mundial, la gente de Secosesola, de la red cooperativa Secosesola, con el programa Compartiendo, que se transmite por aquí, por Radio Fe y Alegría, de lunes a viernes, de 9 a 10 de la mañana. Sigan con nuestra programación. Feliz día para todos.
1: 8:55. 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
1: Ocho y 57 minutos. 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

0: Muy buenos días, tengamos todas y todos y bienvenidos a nuestro programa Compartiendo, un espacio para el encuentro comunitario, programa 1297. Muy buenos días, Alex.
1: Buenos días, Milexa. Estamos de nuevo conectándonos con todos los radioescuchas que en estos momentos apartan una hora de su tiempo para escuchar nuestro programa Compartiendo. Debemos recordar que este programa llega a ustedes a través de Radio Fe y Alegría Barquisimeto 97.5 FM. En la dirección de la emisora está la profesora Raiza Mogollón. En la coordinación general, el licenciado Rosender Evíez. En la producción de Radio Fe y Alegría en Barquisimeto, el profesor Joamir Noguera. Este programa fue producido por todo el equipo de comunicación de la red Secosesola. Hoy les estaremos acompañando Milexa Peña y quien les habla, Alexander Domínguez.
0: Así es, Alex. Y bueno, y bien emocionado porque como todos escuchamos, ya comenzamos con el fútbol. Comenzamos con esta canción, La Copa de la Vida, interpretado por Ricky Martin, compuesto por Damon Chill y Luis Escobar y muchos más. Así que el día de hoy vamos a tener un programa totalmente divertido, entretenido y educativo, ya que el día de hoy vamos a tener una entrevista. Bueno, y también estuvo dentro de esta entrevista como fue Luis Daniel Cambero, nuestro compañero de programa de Radio Compartiendo, junto a José Enrique Arévalo y Luis Miguel Rodríguez, quienes son periodistas deportivos y que nos cuentan con esa emoción ¿cómo viene esta Copa del Mundo?
1: En realidad, una copa novedosa, tiene datos curiosos, datos inéditos en los cuales todos debemos estar atentos porque es algo que va a suceder único en todo el planeta. Así que atentos.
0: Así es, este partido comienza desde el día de mañana. Se enfrenta México y Sudáfrica a las 3 de la tarde, donde esta Copa del Mundo se va va a ser en Canadá, Estados Unidos y México. Este Mundial de Fútbol se celebra cada 4 años, una fiesta a nivel mundial. Así que en esta oportunidad van a estar siempre, Alex, siempre hay 32 selecciones y en esta oportunidad vamos a tener 48 selecciones. Así que esta Copa del Mundo es bastante comprometedora, ¿verdad?
1: Sí, va a dar la posibilidad de más participación y representación de muchas, en este caso muchos países.
0: Así es, así que nos vamos a escuchar en una de nuestras secciones como es el semáforo de la conciencia. ¿Cuáles son esas normas de seguridad? Además de eso, Alex.
1: También tenemos otras secciones como Secosesola en persona, también nuestra sección Rápido y Sabroso y también nuestra sección que tiene poco tiempo, que la llamamos Qué Lindo es Barquisimeto.
0: Así que en este momento vamos a escuchar el semáforo de la conciencia, normas de el camino en las de la seguridad.
2: A la seguridad.
3: Semáforos, señales, límites de velocidad, a veces parecen obstáculos en nuestro camino.
2: Pero, ¿y si te dijera que son la brújula que nos guía hacia la seguridad?
3: Cada norma es una lección aprendida, una experiencia que nos protege de errores ajenos y propios.
2: Respétalas, no como una imposición, sino como un acto de amor propio y respeto por los demás.
3: Un conductor responsable no es aquel que llega más pronto, sino el que llega sano y seguro.
2: Recuerda, la prisa puede esperar, la vida no.
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1: Ya escuchamos nuestra sección El Semáforo de la Conciencia. Así que el sentido principal y fundamental de las normas de tránsito es proteger la vida humana y garantizar la convivencia armónica en los espacios públicos. No son simples prohibiciones, sino más bien un pacto social para evitar siniestros viales que puedan causar muertes o discapacidades a través de elementos como el límite de la velocidad, el uso del casco, las señalizaciones. Así que de esta manera hay buenos resultados, hay mejor fluidez del movimiento, menos estrés urbano, hay una equidad en la vía y un orden social. Muy importante todas las normas porque tienen un sentido, aunque no nos parezca.
0: Y que estas normas debemos respetarlas, no solamente porque nos pueden causar, nos pueden colocar una multa, sino por el bien de uno y el bien de los demás. Entonces, es una cuestión de conciencia, toma de conciencia al momento de agarrar una moto, al momento de agarrar un automóvil, hasta en una bicicleta, porque podemos tener un accidente. Así que es una toma de conciencia para mí y para los demás. En estos momentos vamos a escuchar también una sección muy, pero muy nueva. ¿Cómo se llama, Alex?
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6: Yo soy barquisimetano del mercado del Marmeco.
7: El estadio Farid Richa, el gigante de la 37. Barquisimeto 1960, una ciudad que crecía pero no tenía dónde gritar un gol. Pero un hombre, un visionario de origen libanés, decidió cambiar la historia. Su nombre, Farid Richa. No fue solo un dirigente, fue el motor que unió la empresa privada y al gobierno para levantar, en 1963, el primer gran templo del fútbol larense. Ubicado estratégicamente en la Avenida Libertador con calle 37, este estadio es más que concreto y grama, es el ADN del fútbol crepuscular. Por aquí han pasado distintas leyendas del fútbol venezolano y balompié mundial. ¿Sabían que el único clásico español jugado fuera de España en el siglo XX ocurrió aquí? Sí, así como lo escuchan. En mayo de 1982, mientras el mundo miraba hacia el Mundial de España, el Real Madrid y el Fútbol Club Barcelona aterrizaban en la ciudad de los crepúsculos, un 30 de mayo ante un público que no podía creer lo que veía. Fue historia pura en el Farid Richa. Hoy, el estadio Farid Richa sigue rugiendo, con capacidad para más de 12.000 espectadores, tras su reinauguración en el 2001 para los Juegos Deportivos Nacionales Juveniles. Aquí han sudado las franelas jugadores de la Unión Lara, Policía Lara, el Deportivo Lara, y hoy en día es la casa del Barquisimeto Sport Club. Farid Richa ya no está físicamente, pero cada vez que el balón rueda en la 37, su legado y pasión deportiva sigue vivo, porque en Barquisimeto el fútbol tiene nombre y apellido.
6: 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Yo soy
8: Barquisimeto. 9:13. 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
4: Estamos de vuelta en nuestro programa compartiendo. En este segundo bloque vamos a dedicar a el Mundial de Fútbol. Tenemos una entrevista realizada, más que una entrevista, una conversación entre periodistas deportivos. En este caso está el compañero Luis Cambero como parte del equipo de la red de comunicación de Secocesola y los periodistas deportivos José Enrique Arévalo y Luis Miguel Rodríguez. Así que vamos a disfrutar de esta conversa.
5: Así es. Es importante decir que estamos bien emocionados porque el día de mañana comienza el Mundial de Fútbol. Esta es una fiesta a nivel mundial que se celebra cada 4 años. En estos momentos, a partir de mañana a las 3 de la tarde, se va a comenzar este Mundial, donde será en Canadá, Estados Unidos y México. Entonces, así que escuchemos.
6: Amigos de Compartiendo, les damos la bienvenida a este programa especial. Hoy miércoles vamos a estar hablando sobre el Mundial de Fútbol, ya que el día de mañana comienza el Mundial 2026, que se va a estar disputando en Canadá, Estados Unidos y México a partir del 11 de junio. Y para ello vamos a estar conversando con dos amigos que son periodistas deportivos para adentrarnos un poco acerca de esta fiesta futbolera, para conocer un poco cuáles son los favoritos, qué cosas debemos tener en cuenta para que todas las personas que no son muy seguidoras del mundial o del fútbol en general, de los deportes, conozcan un poco acerca de esta Copa del Mundo que será muy especial. Darle la bienvenida, muchachos, José Enrique Arévalo, Luis Miguel Rodríguez. Ellos forman parte, junto conmigo, de un proyecto que tenemos que se llama Remate de Gol, donde hablamos de la Vinotinto, hablamos de fútbol internacional y ahora vamos a estar hablando también sobre el mundial, y vimos propicio también hablar sobre el mundial acá en nuestro programa Compartiendo. ¿Cómo estás, Quique? Buenos días.
7: Buen día, Cambero, de verdad. Alegre de estar acá y sobre todo alegre de estar acá cuando estamos a las puertas de arrancar un mundial, que es una de las mejores maneras de compartir entre todos nosotros.
8: Luismi. Sí, gracias por la invitación aquí a Compartiendo. Yo feliz porque, bueno, ya va a comenzar el Mundial y uno como que le gusta tanto el fútbol siempre sabe que cada 4 años hay una fiesta a la cual mirar, entretenerse, y ya llegó. Después de 4 años que pasaron rápidos, ya llegó otra vez la Copa.
6: Así es. Para aquellas personas que no conocen mucho acerca del Mundial, es importante hacerles saber que este Mundial es especial. Y de esto queremos hablar el día de hoy, ya que hay muchas cosas que empezaron a ser modificadas y esta edición va a haber muchísimas cosas que vamos a ver por primera vez. Por ejemplo, un mundial con 48 selecciones. Antes era solo de 32, ahora fue ampliado. Van a haber 48 selecciones. Y quisiera saber de una vez, muchachos, ¿cómo ven ustedes este mundial, de que haya sido ampliado? Y más adelante vamos a estar hablando de cuál creen ustedes que va a ganar, qué selección va a ganar este mundial.
7: Bueno, yo entiendo totalmente algunos pensamientos, que el hecho de 32 por lo tradicional, de que estamos acostumbrados, y eso implica que son las mejores selecciones porque es un poco más reducido y exclusivo. Pero viéndolo de otra perspectiva, el hecho de que hayan 48 implica que vamos a tener un mundial mucho más pintoresco, un mundial con mucho más color, con mucho más matices, con muchas más sorpresas capaz, con muchas más posibilidades. Y eso también invita a disfrutar de esta fiesta del fútbol, porque veremos algunas selecciones debutantes, selecciones que por primera vez van a estar disputando un mundial de fútbol, teniendo la experiencia y dándolo todo para que esta experiencia no pase por debajo debajo de la mesa, sino que tenga un momento para recordar en la historia. Entonces yo creo que nos va a dar muchas alegrías y mucho color.
6: Hay muchas personas también que no están muy de acuerdo, Luis Miguel, con que se haya ampliado mucho los cupos. ¿Qué piensas tú al respecto?
8: Mira, los mundiales que iniciaron en el año 1930 comenzaron con 13 selecciones. Con 13 selecciones allá en Uruguay, luego aumentó a 16 y progresivamente cada ciertos años aumenta la cantidad. Incluso desde España 82 hasta Estados Unidos 94 hubo 24 selecciones y luego es que pasa a 32 selecciones hasta Qatar 2022, que fue la última edición donde quedó campeón Argentina. Y luego viene este formato de 48 selecciones que incluso se ha hablado mucho de que pueda incluso aumentar más a más cupos para hacerlo más global. Yo la verdad me gusta. Realmente pensé que era una oportunidad muy buena para Venezuela, sin embargo, no fue así, se desperdició otra oportunidad de clasificar un mundial, pero yo realmente no estoy inconforme, realmente, porque además que son más partidos, pasamos de 60 y pico de partidos a 104 partidos, entonces eso al futbolero le gusta y vamos a ver bastante fútbol de diferentes regiones.
6: Así es, de la Vinotinto, bueno, podemos hablar un poco al final, ya que muchas personas se preguntarán, pero ¿por qué no terminó pasando la Vinotinto si terminaron ampliando el número de participantes? Ya quisiera ir sabiendo de una vez quiénes creen ustedes que son los favoritos para ganar este mundial y por qué.
7: Cuando hablamos a nivel de plantilla, o sea, de los jugadores que están convocados para este mundial, creo yo que la selección de Francia es la que parte como favorita porque tiene las mejores estrellas del mundo. Si lo vemos desde el arco hasta de los delanteros, los mejores jugadores están allí, sobre todo en línea ofensiva. Por lo menos el último ganador de Balón de Oro, que es una premiación muy importante a nivel individual para el fútbol, lo tiene un francés, que es Dembélé, una de las principales estrellas de la actualidad, de la que esta generación va a hablar muchísimo, que ya lo está haciendo, es Kylian Mbappé, otro francés. Entonces, a nivel ofensivo y a nivel de potencia, creo que Francia parte como favorito con respecto al resto de las selecciones, pero también es bonito, justamente lo que hablamos ahorita de la variedad y la posibilidades que hay en un mundial, que hay otras selecciones que tienen también muchas estrellas y también mucha hambre, o sea, muchas ganas de poder conquistar este título mundialista. Entonces, si tengo que elegir una, diría que la que parte como favorito es Francia, pero bueno, ya podemos seguir detallando más adelante otras selecciones.
6: Sí, y parte de Francia también, lo que han mencionado muchísimo y lo conocemos realmente, es que tiene mucha variedad en distintas posiciones, hay mucha polivalencia y los jugadores llegan en gran nivel. Por eso es la selección a derrotar durante este mundial, teniendo en cuenta también que viene de dos finales consecutivas, campeones en Rusia 2018 y llegaron a la gran final y casi le terminan ganando a Argentina en Qatar 2022. Por parte de Luis Miguel, ¿quién cree que es la gran favorita? Aparte de Francia, que ya sabemos que es la contendiente al título por excelencia.
8: A ver, en varias entrevistas he dicho que efectivamente Francia, hablando objetivamente y subjetivamente, me gustaría Portugal, pero si yo no tengo que nombrar a Francia, yo creo que Portugal entra en esa lista. ¿Por qué? Porque línea por línea también es un equipo bastante completo. Creo que es la mejor generación de Portugal, si con el permiso de Luis Figo y Deco en su época. Creo que es una muy buena selección para competir y, ¿por qué no?, ganar la Copa del Mundo. Ya la he demostrado en la Liga de Naciones de Europa, en la Eurocopa también, así que es el título que le falta a la selección de Cristiano Ronaldo, que además se despide, y quizás eso sea un punto para que esos jugadores, así como sucedió en Qatar 2022 con Messi, tengan como que esa motivación extra de no solo llevar a tu selección a ser campeona, sino darle al mejor jugador de tu país, y que para muchos es considerado uno de los mejores de la historia, esa copa que tanto se anhela. Entonces, para mí Portugal es una muy buena selección. Y ojo, ojito con como diría el abuelo, ojito también con selecciones como España, que siempre tiene ahorita a una estrella como es Lamine Yamal, que son jugadores jóvenes pero con mucha hambre de ganar y que parece mentira, pero no les afecta, parece la vitrina. Muy pocas veces hemos visto un Yamal apagado en partidos importantes, parece que se crece. Entonces quizás con la selección también eso vaya a suceder. Eso. Y bueno, yo creo que tampoco descuidar a Argentina, que si bien no viene tan, digamos que viene como la misma imagen que tienen en Qatar. Nadie esperaba mucho de ellos, terminaron siendo campeones, así que a veces quizás a los argentinos les prefieren que no los den como favoritos, pero terminar sorprendiendo.
6: Sí, y por parte de Portugal, lo que decías al inicio, siento que durante todo este tiempo, a través de las redes sociales, se ha creado como un clima favorable a Portugal. Lo mismo que pasaba en 2022 con Argentina. Y aparte de eso, que Portugal tiene muy buena selección hoy en día, como bien lo mencionaba. Antes eran jugadores en específico que llegaban en buen momento. Y ahorita es un equipo como tal. Están jugando muy bien y, como bien lo mencionabas, ya lo han venido demostrando en varias competiciones también.
7: Sí, y el hecho también de Argentina es como una moneda al aire en cierto aspecto, ¿verdad? Que te puede salir o muy bien o muy mal porque, como bien mencionaban, los convocados, los jugadores que van a estar en este mundial son básicamente los mismos que vimos en el mundial anterior y que quedaron campeones. Entonces, eso te puede salir muy bien en el aspecto que, mira, nos conocemos, tenemos confianza, somos un buen grupo, porque hay que recordar una cosa. Evidentemente, lo que termina trascendiendo y marcando la diferencia es lo futbolístico. Pero en competiciones como el mundial, es muy importante también lo que pasa detrás de la cancha, ¿verdad? Que es cómo se la lleven los jugadores, qué tan buen grupo sean, qué tanto compromiso y respaldo tengan. Y ahí lleva ventaja Argentina, porque todos son una familia, todos se respaldan, todos están comprometidos por el mismo objetivo, y ese puede ser un plus que le puede salir muy bien. Y la otra opción, evidente, todo es un sí y un no en muchos aspectos, es que el hecho de tener básicamente los mismos nombres y que estos no estén en su mejor momento futbolístico puede que le termine pesando y no se le den los resultados en la cancha. Entonces ya tendríamos que ver con qué pie se levanta directamente la selección de Lionel Messi, pero así como ustedes lo mencionaron, realmente no se puede descartar bajo ninguna circunstancia.
6: Ahí mencionabas un nombre muy importante, Lionel Messi. ¿Es un plus tenerlo hoy en día dentro del terreno de juego o termina restándote un poco? Esto lo estaremos hablando para la segunda parte de esta conversación, hablando con Luis Miguel Rodríguez y José Enrique Arévalo, expertos en fútbol, periodistas deportivos, quien junto conmigo tienen la marca de @rematedegol, que nos pueden ya buscar por las redes sociales. Vamos a hacer un corte y al regreso continuamos con nuestro programa Compartiendo, un espacio para el encuentro comunitario.
4: Nos vamos a un espacio musical. Escucharemos en estos momentos Waka Waka, interpretada por Shakira y compuesta por Shakira y John Hill.

0: 9 y 28 minutos.
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4: Continuamos en nuestro programa compartiendo un espacio para el encuentro comunitario. Recuerden sintonizarnos de lunes a viernes de 9 a 10 de la mañana por 97.5 FM, la radio de todas las voces. Bueno, y continuamos esta conversación tan sabrosa con estos muchachos expertos en fútbol, quienes son nuestro compañero Luis Daniel Cambero, José Enrique Arévalo y Luis Miguel Rodríguez. Ellos tienen un proyecto que se llaman
5: Remate de Gol.
4: Ellos son periodistas deportivos quienes nos están contando cuáles son esas expectativas que tenemos en cuanto a este Mundial de Fútbol. Así que vamos a seguirlos escuchando.
6: Continuamos con nuestro programa compartiendo un espacio para el encuentro comunitario. Les recordamos que nos pueden seguir en todas las redes sociales como @RedSecoCesola. Estamos en Instagram, en TikTok, en Facebook. Hoy en un programa especial, ya que está por comenzar el Mundial. Este 11 de junio a partir de las 3 de la tarde con ese partido entre México y Sudáfrica. Comienza la fiesta futbolera y hemos estado analizando un poco acá sobre todas las innovaciones que tiene esta Copa Mundial, cuáles son las favoritas. Y en el segmento anterior estábamos hablando de la selección argentina. Luismi, estábamos mencionando a Lionel Messi. En la Copa América, algunos estaban mencionando que terminaba restándole el tener a Messi durante los 90 minutos en terreno de juego. Hoy, 2026, ya Messi con 39 años, ¿es un plus tenerlo en el terreno de juego o te termina restando cuando pudieras tener a otro jugador que te pueda rendir un poco más?
7: Es que otro jugador quizás no va a rendir igual. O sea, decir que resta es estar errado. Messi es Messi y pese a que tiene ya una edad veterana, o sea, ya es veterano, es un jugador que te sigue jugando de forma muy inteligente. No tiene que correr y matarse tanto como otros, porque su juego pasa es por visión y control de juego. Entonces, para mí es más que importante Messi en Argentina. Y si puede jugar los 90 minutos, porque yo no dudo que tenga las capacidades físicas, realmente sí las tiene, para mí siempre va a ser un plus tener a Messi.
6: El otro día una amiga estaba mencionando en uno de los programas que nos invitaron a comentar un poco acerca de este mundial, que en los últimos mundiales, o una regla no escrita, decía ella, de los mundiales, es que las selecciones favoritas, en este caso Brasil, Francia, Inglaterra, Argentina, son las que siempre llegan a instancias finales. ¿Es siempre esto cierto o se ha venido modificando en los últimos años, Quique?
8: Sí, bueno, de que se ha venido... O bueno, de que hemos tenido resultados diferentes en las últimas ediciones, es evidente, por lo menos en la edición pasada, que fue en Qatar 2022, vimos a Marruecos, que es una selección que no tiene historia futbolística, al menos no en condición de mundiales, de llegar a instancias mayores, y vimos a Marruecos siendo la sorpresa del mundial, ganándole a equipos grandes, haciéndole frente a equipos grandes, de hecho derrotaron a la Portugal de Cristiano Ronaldo. Entonces, trascendieron. Si vamos un poquito más atrás, el Mundial de 2018 que fue disputado en Rusia, la final llegó Croacia, que Croacia, a pesar de que históricamente ha cosechado futbolistas de buen pie, de renombre, no llegan a trascender, al menos no a una final del Mundial.
7: No como selección.
8: Exacto, no como selección. Entonces, esa regla no escrita, como tú lo mencionas, se ha roto en cierto aspecto. Y ahora que estamos en un Mundial de 48 selecciones, donde se amplían las posibilidades de sorpresa, ¿quién quita y no tengamos a otra selección que no sea tan frecuente que llegue a las cuatro mejores? Y creo que eso sería bonito para el fútbol, sí. Porque, insisto con este concepto que estoy diciendo, pero siento que eso le va a dar matiz, le va a dar color, le va a dar brillo, le va a dar dinámica y le va a dar un poquito de cambio a lo que estamos acostumbrados, que en otras épocas capaz siempre se cerraba a Francia, Brasil, Italia, Alemania, normalmente el yugo estaba allí. Ahorita puede que tengamos una variante.
7: Si Italia volviese, ya sería raro más bien. Sería un equipo que hace rato se perdió en los mundiales. Sí.
6: Recordando que Italia no pudo clasificar para este mundial y no ha podido clasificar a los dos anteriores también. Ya con esto que mencionas, quisiera ya hacerle la pregunta de quiénes creen ustedes que puedan dar la sorpresa. No diciendo una selección, porque yo creo que esta puede dar la sorpresa, sino que conocemos que vienen trabajando muy bien sus bases. En el caso de Japón, vienen en las eliminatorias previas jugando muy bien. Entonces, teniendo en cuenta todo ello y que es un mundial donde van a clasificar los dos primeros a los 16avos de final y los 8 mejores terceros clasifican también a la siguiente ronda, muy pocos se van a quedar entonces en fase de grupo. ¿Cuál creen ustedes que pueda ser la selección que pueda dar la sorpresa, o cuáles? Porque pueden ser varias.
7: Sí, yo tengo justamente esa que mencionas. Japón es una de las que yo considero va a ser un buen mundial. Y a más de uno le va a aguar la fiesta por lo que viene trabajando Japón desde su base hace años y que ahora se empieza a notar en fruto. Es una selección tácticamente muy buena y rápida y realmente tiene nivel, lo ha venido demostrando en los últimos años. Otra que me gusta es Noruega, que si bien tiene una gran estrella como Haaland, es una selección que para mí está hecha para este mundial a dar la sorpresa. Y si hablamos de Sudamérica, evidentemente Ecuador es una de las grandes favoritas también. Bueno, de las favoritas por ser sorpresa, sí, es decir.
6: Sí, porque vienen trabajando muy bien sus bases. En el caso de Ecuador, yo creo que ya a partir de ahora podemos empezar a hablar sobre las selecciones sudamericanas o las selecciones latinoamericanas, porque yo creo que algo muy bonito que ocurre durante el mundial es que empezamos a apoyar a todas las selecciones latinoamericanas, porque bueno, la Vinotinto no ha ido nunca y nos toca sumarnos a la fiesta futbolera de nuestros hermanos países. ¿Quiénes creen ustedes de los equipos latinoamericanos que llega en buena forma y que puede dar un buen papel en este mundial?
8: Sabes que normalmente las personas comentan actualmente que esta puede que sea una edición del mundial donde las cuatro que lleguen a semifinales terminen siendo selecciones europeas por la diferencia que se dice que puede existir entre el continente europeo y el de América en la actualidad. Sin embargo, yo considero que para esta edición del mundial Brasil nuevamente va a terminar siendo protagonista, como lo es históricamente, por algo es la selección pentacampeona del mundo, y creo que es la oportunidad para que Brasil nuevamente pise fuerte y sea protagonista en este mundial. Sin embargo, ya pensando en una selección sudamericana que dé la sorpresa a la campanada, yo también apuesto por Ecuador. Creo que es una selección muy fuerte, muy sólida, muy compacta, inteligente, que sabe hacer daño de las maneras que tiene que hacer daño. De hecho, ya lo han demostrado en las eliminatorias sudamericanas, pasándole por encima y compitiéndole tú a tú a Argentina, a Brasil, a Uruguay, a cualquier tipo de selección. Entonces, Ecuador creo que está en un muy buen momento. Tiene estrellas en Europa, tiene jugadores que saben jugar en equipo y saben trascender. Y otra selección que le daría una ficha es a la Paraguay de Alfaro, que desde que llegó Alfaro a la selección paraguaya le cambió la cara por completo. Ellos creyeron en el proyecto, se sintieron confiados con el seleccionador y de alguna u otra manera trascendieron en las eliminatorias sudamericanas. Entonces creería que no van a llegar a esta edición mundialista a pasear. Creo que Paraguay va a lograr algo importante, no sé si entrar capaz a cuarto de final, algo como eso, pero siento que el nombre de Paraguay va a resonar mucho en esta edición.
6: Sí, buenísimo eso que mencionas, porque en el caso de Ecuador, recordar que comenzó las eliminatorias sudamericanas con menos 3 puntos y fue una de las selecciones que terminó liderando estas eliminatorias. Ya para ir finalizando nuestro programa, quisiera que habláramos un poco sobre lo extrafutbolístico, ya que van a venir muchos cambios para este mundial.
8: El lado
6: y
8: rosa.
6: Eso, y el lado rosa del deporte, como le decimos en varias oportunidades. Eso le llama la atención a otro público, a muchísimas personas, y al público futbolero de alguna manera también le termina llamando la atención. Aparte de analizar lo que va a ser el juego como tal, hay muchas cosas que cambiaron. ¿Qué es lo que más les ha llamado la atención? Ya tenemos varias canciones, van a haber modificaciones en el juego con relación a los 7 cambios en el fútbol. Las selecciones a partir de ahora, como van a entrar todos hasta el medio campo, incluyendo los suplentes. ¿Qué es lo que más les ha gustado con todos estos cambios que se vienen a partir de este mundial?
8: Yo, más allá de gustado, iba justamente a mencionar eso último que dijiste, que no sé, desde que tenemos uso de razón, creo que siempre ha sido así. No sé si me tomaré la tarea de averiguar si en otro momento fue de algo distinto, pero siempre las selecciones que entraban en el terreno de juego eran uno al costado del otro y nada, dándole la espalda a alguna de las tribunas, pero ahora dijeron que van a entrar todos hacia el medio campo, van a estar haciendo una especie de circunferencia entre todas las selecciones.
9: ¿Incluye los suplentes?
6: Todo, incluyendo los suplentes también.
9: ¿Y cuerpo técnico?
8: Y detrás de ellos van a haber unas banderas
9: gigantes.
8: Entonces, claro, eso a nivel de logística y a nivel visual capta mucho la atención. Creo que va a ser un espectáculo. Sí. Insisto, los tradicionalistas van a decir como que es innecesario, van a cambiar lo tradicional. Pero bueno, hay que entender que todo muta y todo va evolucionando. Entonces hay que ver el resultado. Me llama la atención ver qué terminará sucediendo.
6: Sí, y aparte, sumado a este show, vamos a tener un show en el medio tiempo en la gran final. Algo que no ha pasado anteriormente. Como ocurre también en el fútbol americano, en esta final del mundial vamos a tener un show de medio tiempo.
9: ¿Pero quién va a ser? ¿Shakira?
6: En este caso va a ser Shakira, BTS. A ser cuatro grupos musicales. Van a ser alrededor de media hora. Algunos han dicho que puede perjudicar a los jugadores, pero para el show futbolero vamos a ver si termina siendo muy positivo también.
9: Sí, son cambios muy americanos realmente que se están haciendo. Pero bueno, al final creo que los mundiales se adaptan mucho a la cultura de cada país. Pasó en Qatar, pasó en Sudáfrica. Entonces hay que al final aceptarlos, recibirlos y ver qué tal funcionan. Capaz terminan gustando. Algo que hay que agregar es que en el partido inaugural México-Sudáfrica, va a estar Danny Ocean, venezolano, que por lo menos va a haber una representación venezolana ahí.
8: Ah, no sabía que iba a cantar así justamente ese día.
9: Sí, va a estar.
6: Danny Ocean va a formar parte del espectáculo en el partido inaugural. Es que vamos a tener presencia venezolana durante el Mundial con Danny Ocean. También el Joropo va a llegar también al Mundial porque va a haber un larense. Alex Martínez va a estar en uno de los partidos de este Mundial, en el Japón contra Países Bajos. Va a estar en el show que se hace previo al compromiso y pospartido también. Y además van a haber árbitros venezolanos que van a estar dictando sentencia en los partidos de este Mundial. Rápidamente, ya para ir finalizando, ¿por qué creen que no terminó clasificando la Vinotinto y si podemos clasificar para el siguiente Mundial?
8: Bueno, la Vinotinto no termina clasificando por diferentes factores. Creo que es responsabilidad tanto de los jugadores como del cuerpo técnico. Principalmente el cuerpo técnico no logró trasladar una idea clara y un proyecto real para que el jugador venezolano se lo creyera. Pero más allá de eso, también faltó responsabilidad de ciertas partes de los jugadores para poder concretar, porque al fin y al cabo ellos son los que están en el terreno de juego. Pero creo que es una combinación de el proyecto del Bocha Batista fue un fracaso absoluto y los jugadores venezolanos no terminaron poniéndose la camiseta como correspondía en algunas oportunidades.
6: Bueno, ya para
9: comparto lo que dice.
6: Ya para ir finalizando, muchísimas gracias, muchachos, por acompañarnos en nuestro programa del día de hoy. Queríamos hacer un programa especial. Nosotros no dedicamos programa especialmente a solo fútbol, pero quisimos hacerlo porque viene la fiesta del fútbol mundial, como lo es la Copa del Mundo, y vamos a estar durante todo nuestro programa compartiendo con todos ustedes algunos de los resultados y los partidos también de ese día acá en nuestro programa radial. invitarlos a que nos sintonicen de lunes a viernes de 9 a 10 de la mañana por acá por Radio Fe y Alegría 97.5 FM y que nos sigan en redes sociales como @RedSeCoceSola. Ya para finalizar, muchachos, como hacíamos el podcast anteriormente y como nos despedíamos en el cierre de nuestro podcast, invitando a todo el mundo a que nos siga a través de las redes sociales como @RemateDeGol.
0: Nueve y 43 minutos.
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11: Y en vísperas del Mundial del Fútbol 2026 debemos recordar y hacer historia. El Mundial de Fútbol inició en el año 1930 en el país de Uruguay, donde participaron solo 13 selecciones. Y el campeón de ese Mundial fue Uruguay, que venció a Argentina 4-2 en el juego final. Es el deporte más popular del planeta, que une a personas de diferentes razas y religiones bajo una misma pasión. Es un juego simple, fácil de entender y se juega con solo un balón. En cualquier rincón del mundo podemos disfrutar del fútbol.
4: Así es, así que bien comprometedor este jueves 11, que será el vamos a comenzar este Mundial de Fútbol México y Sudáfrica a las 3 de la tarde. Pero yo quisiera saber, Alex, ¿cuál es tu equipo favorito?
11: Bueno, estábamos conversando hace rato que para mí el equipo favorito es Brasil por el estilo de juego, porque yo siento que ellos disfrutan jugar el fútbol y eso inspira a todas las personas que nos gusta jugar ese tipo de deporte, y vemos que lo hacen con esa pasión, con esa alegría, con esa entrega, y es fresco, es sabroso poder ver este grupo de atletas haciendo este deporte.
4: Así es, además de Brasil, bueno, compartimos el mismo sentimiento, Alex, porque mi equipo favorito es Brasil, pero este mundial es bien comprometedor, porque como acaba de decir los muchachos, hay selecciones favoritas, como es Portugal, Argentina, el mismo Brasil, Francia. Entonces, bueno, ya estamos emocionados con este mundial. Pero también, Alex, no podemos olvidarnos de nuestro aniversario como compartiendo, Alex. 10 años.
11: Ya son 10 años que un equipo, el equipo que comenzó hace 10 años, parte de esos compañeros todavía disfrutan y comparten y están integrados en este gran equipo de comunicación de la Red Secosesola. Tenemos varios programas especiales y actividades que vamos a ir desarrollando paulatinamente durante esta celebración de los 10 años.
4: Así es, y continuamos con nuestras informaciones. Recordemos el aporte funerario para esta semana. Recordemos que el servicio funerario que nos brindamos a través de Secosesola, ya tenemos 58 años funcionando y actualmente somos más de 28 mil familias en toda la red que tenemos este acuerdo funerario. El aporte funerario para esta semana se encuentra en 283,84 bolívares. 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
11: Y no solamente podemos disfrutar y prestarnos este servicio que a muchos no nos gusta, que es la parte funeraria, también podemos disfrutar de otro servicio que nos prestamos, como es el de la red de ferias de Secosesola. Esta gran actividad que nos da la posibilidad de encontrarnos los jueves, los viernes y los sábados de 6 de la mañana a 3 de la tarde, donde más de 100 mil familias compramos los alimentos para nuestra

0: que lo hemos generado nosotros mismos, que nos sirve no solamente para comprar insumos, sino para comprar tierras también, para asistencia técnica y para todo lo que tiene que ver con la producción agrícola.
1: Así es, también es importante decir nuestros horarios de ferias de consumo familiar. Comenzamos desde el día jueves hasta el día sábado, desde las 6 de la mañana hasta las 3 de la tarde. 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
0: Bueno, pero todavía nos falta una sección. Esta sección es muy importante también para nuestra alimentación. Así que vamos a seguir escuchando, en este caso, rápido y sabroso. Vamos a tomar papel y lápiz o grabar esta sección.
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3: Pizza de plátano verde. Cada vez es más frecuente conseguir personas, adultos o niños o adolescentes, que no toleran el consumo del gluten. El gluten es un componente fundamental del trigo y en Venezuela consumimos grandísimas cantidades de trigo. Piensen solamente en pan de hamburguesas, pan de perro calientes, los espaguetis, los fideos, los pastelitos, las empanadas chilenas que llamamos. Todo eso contiene trigo y hay personas que no lo toleran. Entonces hoy vamos a traer una receta muy sencilla para hacer una pizza de plátano verde. ¿Qué necesitamos? Un plátano verde grande, sal, pimienta, orégano, 3 huevos, 2 cucharadas de maicena, 1 cucharada de aceite y luego el espacio donde vamos a preparar esa pizza que debe estar engrasado también. ¿Qué hacemos? Pelamos el plátano verde crudo, lo rallamos, luego lo aliñamos con sal, pimienta, orégano. Lo ponemos en una licuadora con 3 huevos. Y añadimos también las 2 cucharadas de maicena. Eso bien mezclado, le echamos también el aceite para que quede una crema tersa. Luego preparamos en un budare, porque esta pizza no requiere de horno. La podemos hacer directamente sobre la hornilla en un budare. A fuego muy lento ponemos el budare, lo engrasamos muy bien y vertimos la mezcla que hemos preparado. Tratamos de vertirla que quede muy, muy, muy delgadita esa, digamos, pizza que vamos a hacer en el budare. Muy, muy delgadita para que nos quede más crujiente. La dejamos varios minutos por un lado, la podemos tapar luego de que ya tiene su conchita y la volteamos. En total serán alrededor de unos 6, 7 minutos. Recuerden, mientras más delgada es la manera de extender esta masa, más crujiente nos quedará. Luego que ya está esa pizza deliciosa, la aderezamos con lo que nosotros queramos. Podemos hacer la salsa de tomate, podemos ponerle, si la queremos, hawaiana con piña, con jojoto, con lo que nosotros queramos. Por supuesto, el queso mozzarella no puede faltar en una pizza. Entonces ya lo saben, esta es una pizza de plátano para personas que son intolerantes al gluten. Esto fue Rápido y Sabroso.
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0: Acabamos de escuchar nuestra sección Rápido y Sabroso, tomando en cuenta esta pizza de plátano verde, este plátano que tiene muchos beneficios.

0: beneficio para nuestra salud por la parte cardiovascular, muscular. También nos ayuda a las personas que sufrimos de estreñimiento. Así que, y nos aporta bastante energía para nuestro organismo. Así que le damos las gracias a todas las personas que estuvieron conectados y escuchando nuestro programa, compartiendo durante esta hora. Mañana estaremos de nuevo de 9 a 10 de la mañana. Y recordemos que este programa llegó a usted a través de la radio Fe y Alegría 97.5 FM. En la dirección de la emisora está la profesora Raiza Mogollón. En la coordinación general, el licenciado Rosender Evíez. En la producción de Radio Fe y Alegría en Barquisimeto, el profesor Joamir Noguera. Este programa fue producido por todo el equipo de comunicación de la Red Secosesola. Hoy tuvimos el gusto de acompañarlos, Milexa Peña y quien les habló, Alexander Domínguez.
1: Así es, Alex. Entonces, en estos momentos nos vamos con la canción Temblando, interpretado por Hombres G, compuesto del compositor de esta semana, que será David Summers. Así que escuchemos.

0: 9:59. 9:59.
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0: 10 y 28 minutos.
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0: 10:34.
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0: 10:45.
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0: 10:48.
4: Qué bonito es querer. Tema interpretado por Manuel Carrasco y suena en Radio Fe y Alegría.

En la FM de todas las voces, compartimos temas de producción nacional. Ibuprofeno, tema interpretado por Lazo, género pop.

0: 10:59.
1: A esa hora presentamos el siguiente avance cardenal de Radio Fe y Alegría con todas las voces.
2: A esta hora destacamos la quinta edición de la Expo Ferretería y Construcción Lara, que se llevará a cabo el próximo 26 al 28 de junio del presente año en las instalaciones del Hotel Trinitaria Suiza. Según Mónica Riera, directora del evento, esta actividad especializada contará con las participaciones de más de 50 empresas exportadoras, incluyendo firmas nacionales e internacionales que mostrarán sus productos por primera vez en Venezuela. El encuentro de negocios ofrecerá conferencias especializadas, ruedas de negocios, demostraciones de productos en vivo y una actividad especial recreativa el sábado por la noche en el marco del Mundial de Fútbol. Representantes gremiales en el estado Lara destacaron el impacto positivo de la exposición en la economía regional. Es parte de las actividades que se tienen en la ciudad de Barquisimeto durante este mes. Hasta aquí este avance, les acompañó María Gabriela.
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1: Si te marchas. Tema interpretado por Oscar de León junto a Los Adolescentes. Género: salsa.

0: 11 y 14 minutos.
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0: 11:23.
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0: 11:30.
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0: 11:36.
1: Dame un beso, tema interpretado por Juan Miguel junto a la Superbanda de Venezuela, Guaco.

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Gorilón, interpretado por Desorden Público y C4 Trío.

0: 11:44.
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0: 11:57.
1: A esa hora presentamos el siguiente avance cardenal de Radio Fe y Alegría con todas las voces.
2: A esta hora destacamos que dos comunidades situadas en la zona limítrofe en el estado Lara y Yaracuy están en riesgo inminente de sufrir inundaciones debido a fallas estructurales y de diseño detectadas en el cajón de paso de la quebrada Tahure, construido en octubre del 2025. La denuncia fue formulada por el ingeniero Manuel Colz, asesor comunitario en el municipio palavecino, quien detalló que la infraestructura presenta un error conceptual de ingeniería que obstaculiza el libre flujo de agua de lluvia, explicando que el cajón de paso fue diseñado con tres celdas divididas por soportes o tabiques intermedios. Estos pilares hacen que se concentre una gran cantidad de desechos y malezas que llegan con las crecientes, obstaculizando por completo el paso de las aguas, y esto puede ocasionar que nuevamente los caseríos El Mayal de Panavecino y El Pozón del municipio La Peña se inunden. Hasta aquí este avance, les acompañó María Gabriela Álvarez.
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1: En el estado Bolívar, los habitantes del kilómetro 88 y Las Claritas se mantienen en alerta ante un fuerte despliegue militar y el sobrevuelo de aviones en la zona. Al mismo tiempo, el magisterio en Apure toma las calles para exigir salarios dignos y respuestas claras sobre el pago del bono vacacional. Mientras tanto, en Maturín, los incesantes cortes eléctricos tienen patas arriba la rutina diaria de los ciudadanos, quienes denuncian que las constantes interrupciones ya están afectando gravemente su salud mental.
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1: 12:03 minutos de la tarde, nosotros a esta hora arrancamos el repaso de informaciones nacionales. La Coalición por los Derechos Humanos y la Democracia confirmó la excarcelación de 3 militares vinculados al caso denominado Brazalete Blanco. Se trata en este caso de los tenientes coroneles Carlos Sánchez y Guillermo Enrique César Ciero, además del general de división Tomás Enrique Macías. Los tres estaban detenidos en el internado judicial Rodeo 1 y ya se reunieron con sus familiares. Las autoridades acusaron a estos militares de un supuesto plan de asesinatos de altos funcionarios y asalto a instalaciones militares con cargos de traición a la patria y terrorismo. La coalición informó también que fueron liberados Javier Quinto, arrestado a inicio de 2025, y Jesús Bertilio Villafañe, detenido en el año 2024. Los liberados fueron recibidos ya por sus familiares, que aún acampan afuera del centro de detención, y algunos recuperaron la libertad con medidas restrictivas como la prohibición de salir del país. Este grupo de militares liberados era el último que permanecía en prisión por este caso, al que también estuvo vinculada la defensora de derechos humanos Rocío San Miguel.
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1: 12:04 minutos de la tarde, le contamos también a esta hora que la Confederación de Asociaciones de Profesores de Productores Agropecuarios de Venezuela, Fede Agro, alertó que las importaciones desmedidas de arroz están amenazando la producción nacional. El gremio denuncia que han ingresado al país más de 300.000 toneladas de arroz extranjero en lo que va de año, lo que ha provocado una caída del 35% en los precios al productor. Los agricultores reportan serias dificultades para colocar la cosecha del siglo 2025-2026 porque las empresas empaquetadoras redujeron el precio acordado y limitaron también la recepción del grano. Fedeagro señala que los empaquetadores iniciaron una competencia de precios al detal que perjudica la sostenibilidad de la producción nacional y advierten además que igual situación afecta al maíz y al azúcar. A pesar de que las instalaciones o las instituciones del Estado han sido alertadas, el gremio considera también que la respuesta oficial ha sido insuficiente. Como consecuencia, los productores se enfrentan ahora a una brecha entre los costos de producción y sus ingresos reales. Cultivar una hectárea de arroz cuesta unos $2,000, pero el precio que reciben cayó a 30 centavos por kilo. El gremio advierte que si no se revisan estas políticas, pues la producción nacional de arroz se volverá inviable.
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1: Doce, seis minutos de la tarde, también le contamos que la Audiencia Nacional de España realiza hoy una audiencia para notificar al coronel retirado de la Guardia Nacional Bolivariana, Efraín Verduto Reyes, la solicitud de extradición pedida por Argentina. Sobre este tema, un grupo de activistas de derechos humanos se concentró frente al Tribunal de Madrid para exigir justicia por la muerte de la estudiante Geraldine Moreno Orozco, ocurrida en febrero de 2014. La organización Justicia, Encuentro y Perdón respaldó esta movilización y considera también fundamental que se concrete el proceso de extradición. El caso, recordamos, se origina en nuestro país, en Venezuela, durante las protestas antigubernamentales del año 2014, y la justicia argentina solicitó la extradición en febrero tras saber que el militar se encontraba en España. La denuncia se presentó en Argentina bajo el principio de jurisdicción universal que permite procesar delitos graves contra los derechos humanos sin importar dónde se cometieron. Como siguiente paso, si el coronel retirado consiente ser entregado a Argentina, se ejecuta su extradición y de lo contrario, el caso entonces pasaría a la sala de no penal que convocará una nueva vista para estudiar la solicitud. La organización Justicia, Encuentro y Perdón señaló también que esta audiencia representa un giro drástico tras más de una década de litigio impulsado por las propias víctimas.
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1: 12 y 8 minutos de la tarde, al cierre de este repaso inicial, le contamos también que una encuesta de Fede Cámaras revela que el salario promedio en el sector privado de nuestro país se ubicó en $283 mensuales, esto durante el primer trimestre del año. Un obrero hoy día, según esta encuesta, gana en promedio $223 al mes, un profesional 471 y un gerente $806. Los mejores salarios están en las áreas de manufactura y los más bajos en el comercio, que genera muchos empleos menos calificados. Este estudio se realizó entre 136 gremios privados de todo el país y muestra que el bajo consumo interno impide un crecimiento sostenido de la economía. Las empresas reportan que el 46% de su capacidad instalada está ociosa debido a problemas como la brecha cambiaria, la falta de financiamiento y los apagones eléctricos. También en más datos que se desprenden de esta encuesta, el 86% de las empresas dice sufrió interrupciones de electricidad y para el 74% el impacto en la producción fue alto o muy alto. Como consecuencia, los bajos salarios desalientan a los migrantes venezolanos a regresar al país y mantienen la demanda interna crónicamente baja. A pesar de esto, la encuesta detectó también un leve crecimiento del 0.9% en el volumen del negocio comparado con el año pasado. Los empresarios proyectan un crecimiento promedio del 16% para todo el 2026, encabezado por los sectores inmobiliario y de la construcción.
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1: Son las 12:10 minutos de la tarde. A esta hora hacemos nuestro primer corte. A la vuelta repasamos la situación en Bolívar tras este reporte de un despliegue militar hacia el sur del estado.
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2: Doce y 10 minutos. 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
1: Doce y doce minutos de la tarde, nosotros regresamos, estamos en vivo en la emisión de Punto y Seguimos.
0: ¿Qué pasa en las regiones?
1: Arrancamos este corte en Bolívar. Allí nos cuentan que despliegue militar y sobrevuelo de aviones mantiene en alerta a habitantes del kilómetro 88 y de Las Claritas. Allí está Francesca Díaz a esta hora, quien nos tiene la información.
6: Desde la tarde de ayer, la pregunta de qué está pasando en el 88 se volvió repetitiva en el estado Bolívar. Este martes 9 de junio, habitantes reportaron un sobrevuelo de helicópteros en las zonas mineras al sur de la entidad, acompañadas de un despliegue militar que presuntamente busca neutralizar a líderes negativos en la zona. La ausencia de información oficial generó una ola desinformativa en la que a través de redes sociales se publicaron imágenes fuera de tiempo o de otros países y se atribuyeron a la situación en Las Claritas, municipios y fontes del estado Guayana Esequiba. Hasta este miércoles, la única información verificada por lugareños es una fuerte presencia militar acompañada de aeronaves que mantienen un monitoreo en la zona, situación que ha provocado una sensación de incertidumbre, así como el desplazamiento de mineros en campamentos ilegales de estos poblados, según reportó la organización SOS Orinoco. Esta situación ocurre a tan solo un día de que se alertara sobre presencia militar en el municipio El Callao del estado Bolívar, situación que también generó alerta en la población y correspondió a la visita de inversionistas extranjeros a este poblado minero. En contexto, SOS Orinoco lleva años denunciando la presencia de grupos armados en el sur del estado, quienes, según sus informes, trabajan bajo el permiso u omisión del estado venezolano, generando un clima de anarquía y extralimitaciones que este tipo de operativos buscan acabar. Desde Ciudad Guayana, Francesca Díaz, Radio Fe y Alegría Noticias.
1: 12, 14 minutos también sobre este tema. La organización no gubernamental Provea exigió al gobierno de la presidenta encargada Delcy Rodríguez transparencia sobre este operativo que el ejército lleva a cabo en la zona minera del estado Bolívar. La organización pide información sobre el alcance de la operación, el número de personas detenidas, su situación legal y la condición de los civiles en el área. También solicitó la intervención de la Defensoría del Pueblo para supervisar el operativo y garantizar el respeto de los derechos humanos. Este operativo ocurre en el arco minero, una región, recordamos, rica en minerales como oro y coltán, donde, según Provea, el estado había abandonado sus obligaciones de seguridad y calidad de vida. La organización señaló también que operativos similares en zonas mineras dejaron en el pasado abusos, incluidas muertes fuera del marco legal y atropellos contra población civil. Hasta ahora, importante acotar, no hay información oficial sobre este operativo, pero fuentes locales confirmaron también a la agencia EFE que helicópteros artillados sobrevolaron el yacimiento, las brisas, y se escucharon también disparos que generaron zozobra en la población. Fue necesario también desalojar las instituciones educativas durante este día martes. Se ha observado también muchas personas saliendo a pie de las zonas mineras de esta localidad. Esta es una situación que ha dejado también un clima de tensión generalizado, como decíamos, en el sur del estado Bolívar, en Santa Elena de Guairén, por ejemplo. En el terminal se vieron de la tarde de este martes largas colas de personas que quedaron varadas esperando poder salir hacia otras localidades del estado. Nuestra compañera Joelis Ruiz desde Santa Elena visitó el terminal y nos tiene también la información hasta ahora.
7: El terminal de Santa Elena de Guairén, Estado Bolívar, reabrió sus puertas tras varias horas de cierre debido a la situación que se presenta en la Troncal 10. Usuarios y transportistas informan que a pesar del cierre, todo se mantuvo en calma. Algunos durmieron dentro de las instalaciones del terminal, mientras que otros optaron por hospedarse en hoteles locales. Por su parte, transportistas de vehículos particulares comentaron que por seguridad, tanto de ellos como el de los pasajeros, cancelaron los viajes desde el día de ayer, pero hoy ya se encuentran operando con normalidad.
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1: 12:17 minutos de la tarde. Nosotros a esta hora hacemos una pausa, la segunda en la emisión de este miércoles. A la vuelta actualizamos, recordamos que para hoy 10 de junio representantes sindicales del sector educación habían convocado a una paralización nacional. A la vuelta tenemos información sobre este tema.
0: 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Doce y 17 minutos. 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
1: 12:19 de la tarde, estamos de vuelta, continuamos con usted en la emisión de este 10 de junio.
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1: Magisterio de Apure tomó las calles para exigir salarios dignos y también información sobre el pago del bono vacacional. Allí está José Muñoz con la ampliación de esta información.
12: Un grupo de maestros respaldados por profesores universitarios, padres y representantes se concentraron la mañana de hoy en la calle Muñoz a la altura de la esquina de Fetrapure en San Fernando para visibilizar la profunda crisis del sector educativo y exigir reivindicaciones salariales.
13: Nos encontramos acá por la calle Muñoz en la esquina de Petra Pule, donde estamos concentrados a esta hora un grupo significativo de maestros, también se anexaron profesores universitarios, padres y representantes, quien hoy pues apoyan este día que fue quédate en casa. En el caso de nuestro estado Apure, donde nosotros decidimos conjuntamente con el gremio maestro estar en la calle, hacer un pancartazo, informar, mostrar, hacer visibilizar pues cuál es la situación en este momento del magisterio, donde bueno, seguimos solicitándole al patrono lo que es el salario. Nosotros necesitamos tener un salario digno. Vienen las vacaciones ahora y no tenemos en este momento ni siquiera idea de cuál va a ser el bono de vacaciones.
12: Ante la espera de un ajuste salarial y de la definición del bono vacacional, los trabajadores de la educación en San Fernando reiteraron que mantendrán su agenda de exigencias en la calle, instando al Ministerio de Educación a brindar soluciones inmediatas ante la precaria situación económica que atraviesa el gremio. Desde el municipio de San Fernando, en el estado Apure, para Radio Fe y Alegría Noticias, José Muñoz.
1: En Zulia también se unieron a esta convocatoria, a esta paralización anunciada para hoy 10 de junio. Nuestro compañero Yuhat Barrios nos tiene la información desde esta localidad del país.
14: El sector educativo del estado Zulia se paralizó este miércoles en la Jornada Nacional de Brazos Caídos. La protesta exige frenar las devoluciones y la política de bonificaciones que mantiene el salario básico destruido. En el programa de primera mano, Wendy Buscán, presidenta de FENATEP Zulia, denunció el impacto del instructivo ONAPRE en los sueldos actuales.
15: El salario se mantiene en un dólar, baja el bolívar, sube el dólar, entonces son políticas que nosotros no entendemos cómo nos dan unos bonos por el sistema Patria y el salario no aumenta, porque el gobierno implementó lo que es el instructivo ENAPRE, hace que se aplanen todas las cláusulas, que desaparezcan.
14: Esta devaluación pulveriza el próximo bono vacacional del magisterio, al calcularse sobre el sueldo base y no sobre los bonos del sistema Patria. Las expectativas para el cierre del año escolar son críticas.
15: Dime tú, ¿cuánto va a cobrar un maestro 60 días con un salario de un dólar al mes? Estipulamos que no llegamos ni a $5 el bono de vacacional por la devaluación del salario, estancado en un dólar. No vamos a llegar ni a $5.
14: Pese a las denuncias de amedrentamiento y amenazas de despidos en las escuelas de la región, el gremio insiste en que la protesta es un derecho constitucional. Ante la crisis, los docentes zulianos sobreviven recurriendo al comercio informal y a emprendimientos independientes para no abandonar las aulas. Desde la ciudad de Maracaibo, Yuhat Barrios, Radio Fe y Alegría Noticias.
1: Nos vamos a Lara, allí gremios exigen justicia salarial y denuncian irregularidades en la Universidad Centro Occidental, Lisandro Alvarado.
16: Este miércoles 10 de junio, gremio universitario de la Universidad Centro Occidental Lisandro Alvarado UCLA se unió al paro nacional de 24 horas. Débora Velázquez de Valecillo, presidenta de la Asociación de Profesores de la UCLA APUCLA, contó que el objetivo del paro se debe a la crítica situación que atraviesa el sector universitario, marcado por decisiones arbitrarias y un estancamiento salarial que ya cumple 4 años.
17: Esperamos que se haga justicia. Eso que tanto se decreta, que tanto se dice en voz alta, justicia social, estamos solicitando el sector universitario, y por eso hoy las universidades a nivel nacional estamos cumpliendo una paralización de 24 horas.
16: Velázquez informó que se consignó un documento ante la Inspectoría del Trabajo en el centro de Barquisimeto para exigir respuestas inmediatas a la situación alarmante de la UCLA.
17: A la vez, aprovechamos a nombre de la APUCLA de presentar un documento por un caso que está viviendo la Universidad Centro Occidental Lisandro Alvarado. De manera inédita, fueron pasados profesores ordinarios que ganaron concurso para ser docente a personal administrativo contratado por 7 horas. Por supuesto, como administrativos no recibieron el beneficio del bono de profesionalización. Esto nos llama poderosamente la atención porque esos profesores concursaron para ser docentes, no para ser administrativos.
16: La paralización de 24 horas busca forzar decisiones efectivas por parte de las autoridades, rechazando el legado de los canales burocráticos. Desde Barquisimeto, María Gabriela Álvarez, Radio Fe y Alegría Noticias.
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1: Son las 12:26 de la tarde. Nosotros a esta hora hacemos una nueva pausa.
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3: Y 26 minutos.
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1: Y 28 minutos de la tarde, nosotros estamos de vuelta a la revista Meridiana de la Red Nacional de Radio Fe y Alegría. Es momento de la entrevista del día.
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1: Las intensas lluvias que azotan al sur del país no dan tregua. Mientras el INAME advierte más lluvias en los próximos días, las comunidades más apartadas, por ejemplo, del estado Amazonas, se enfrentan a una realidad crítica, y es que el río Orinoco se salió de su cauce, inundó la pista de aterrizaje de La Esmeralda y dejó también incomunicado a más de un pueblo de esta localidad. Las autoridades reconocen una afectación severa, pero las cifras concretas de damnificados son imprecisas. Hay una comunidad Yanomami que fue ya desalojada de emergencia tras la crecida fulminante del río adyacente, y familias enteras reportan que lo han perdido todo otra vez. Sobre este tema conversamos a esta hora con José Francisco Olivo. Él es periodista de esta localidad de Amazonas y ha venido documentando de cerca esta situación. Buena tarde y bienvenido, ¿nos escuchas?
22: Buenas tardes, Adriana. Sí, te copio perfectamente. Buenas tardes a ti, a todo el equipo de Fe y Alegría y a toda Venezuela que nos escucha en esta tarde. Gracias por estar pendientes.
1: Gracias a ti por la colaboración esta tarde, José. ¿Cuál es, digamos, el reporte más actualizado de lo que sucede en este momento en Amazonas, hacia esas zonas inundadas?
22: Bueno, fíjate, Adriana, audiencia que nos escucha, es importante destacar que el problema o la situación está afectando en la parte sureste del estado de Amazonas, específicamente el municipio de Orinoco, un municipio de difícil acceso al cual solamente es posible acceder mediante vía fluvial o vía aérea. La situación que ha ocurrido es que desde principios del mes de junio, finales del mes de mayo, época de lluvias, de fuertes precipitaciones, ha comenzado a crecer y a desbordarse de manera inusual. inusual, en este caso el río Orinoco, en esta zona del Alto Orinoco, afectando principalmente a La Esmeralda, capital del municipio, y a comunidades de los pueblos indígenas Yanomami y Yecuana, ubicadas en las riberas del río. Destacamos algunas poblaciones inundadas, en este caso Mavaca, Mavaquita, Platanal, la comunidad Castañeda, que justamente era una de las que hacía referencia, tuvo que moverse por completo con sus animales, con algunos de los enseres que pudieron rescatar, hacia la comunidad Nojo. Fue más de un día de traslado de parte de las comunidades indígenas. La mayor parte de la información la conocemos gracias a los misioneros de la comunidad salesiana, sacerdotes, hermanas religiosas, hermanos coadjutores que nos han informado. Al igual, también es importante destacar que la alcaldía del municipio Alto Orinoco ha decretado la emergencia justamente hace algunos días, antes de que la situación empeorase. El gobernador del estado de Amazonas, Miguel Rodríguez, visitó en conjunto con personal de la Fuerza Armada Nacional Bolivariana el área, haciendo un diagnóstico también en conjunto con el gobierno nacional y entregando bolsas de comida, de insumos y sobre todo también de medicinas, que es lo que más se necesita en este momento. Les comentaba que el gobernador Miguel Rodríguez había podido ir hace algunos días, porque desde hace algunos días para acá el agua tomó la pista de aterrizaje, el aeropuerto de buena envergadura que tiene La Esmeralda, y no permitió que continuasen llegando aviones de ala fija, al menos aterrizando en esta zona. Repetimos, la vía aérea es la vía más rápida y más sencilla para poder llegar al municipio de Torinoco, que es uno de los de más difícil acceso que tiene el estado de Amazonas.
1: Si no es, digamos, pensando en poder acceder vía fluvial, ¿qué tan complicado es o riesgoso, o cuánto tiempo se tomaría, digamos, entendiendo que, por lo que comentas, por la inundación del aeropuerto, sería, asume uno, que la vía fluvial la única pues posible para llegar a esta zona, sobre todo por el tema de los insumos y la ayuda?
22: Sí, Adriana, precisamente estamos hablando de viajes que se pueden extender de acuerdo a cómo esté en la situación o cómo esté el río. Navegar bajo una condición meteorológica adversa, bajo fuertes lluvias, puede complicar la llegada. Desde Puerto Ayacucho se tardan al menos 2 días, 1 día, 2 días, dependiendo, pueden ser 3 días, incluso hasta una semana, como te digo, dependiendo de la frecuencia del viaje, y no solo de la frecuencia, sino también de la condición meteorológica. Podemos hablar, al menos en este caso, ya hablando de otro tema, de las cifras. Conversaba con algunos de los misioneros, el sacerdote Albert Pacheco, salesiano de Don Bosco, me hacía referencia que en estas zonas que te mencionaba, Mavaca, Mavaquita, Ocamo y Platanal, que son comunidades indígenas que están un poco alejadas de La Esmeralda, un poco más adentro de la densidad del municipio, habían al menos 2.000 personas afectadas, en su mayoría indígenas todos, que estaban afectados principalmente no solo con el agua llegó hasta el techo en algunas comunidades, tapió por completo las casas, sino también de 400 familias afectadas en La Esmeralda, que es la capital. Hay que ser también francos, a Dios gracias, la información que nos llega es que en los últimos días el nivel del río ha comenzado a descender. Las precipitaciones, insisto, son muy fuertes. Para que se ponga en contexto nuestra audiencia, hay precipitaciones que se prolongan incluso por días, puede haber 2 días de lluvias fuertes seguidas, y eso es lo que ha generado esta situación. Sin embargo, como les adelantaba, desde hace unos días para acá, lo que nos informan es justamente que ha empezado a disminuir el nivel del río, por lo menos la escuela que estaba siendo afectada, algunas capillas en la comunidad, en la población de La Esmeralda, han disminuido su nivel y ha permitido que poco a poco las comunidades vayan una vez más reincorporándose a su vida cotidiana, eso sí, con las dificultades que tiene, por supuesto, el haber perdido quizás parte de los enseres o de los insumos personales que ellos utilizaban.
1: Sí, generalmente, bueno, cuando hay situaciones de comunidades que viven en las riberas de los ríos, es, digamos, entre comillas, común, de alguna manera, pues, eventos como este, que cuando hay mucha lluvia, cuando crece el nivel de río, lamentablemente se ven afectadas. Sin embargo, este impacto, esta magnitud, José, se ha visto en otras oportunidades, es primera vez que sucede.
22: Fíjate, es un tema muy importante el que tocas ahí, Adriana, porque es poco común, es común que el río crezca, pero es poco común que se registre una creciente como la de las dimensiones que estamos experimentando. Hay que tomar en cuenta que es el municipio Alto Orinoco del estado de Amazonas. Puerto Ayacucho, la capital, bastante lejana, vivió el año pasado una situación bien compleja de una creciente extraordinaria. En este caso, los habitantes del municipio Alto Orinoco, de La Esmeralda principalmente, dicen que no registran, al menos desde el año 2006, hace 20 años, una crecida similar. Justamente es por ello que no es una crecida más, no es algo cotidiano, sino que ha tenido estos niveles de sorpresa y también de emergencia que se ha decretado. Hay que hablar también, Adriana, no solamente es el municipio de Alto Orinoco el que está siendo afectado, mientras vemos que poco a poco quizás las aguas comienzan a retomar su cauce, el municipio Maroa y el municipio Río Negro, que son contiguos al municipio de Alto Orinoco, son también parte del sur de la Amazonía, frontera con Brasil, están teniendo poco a poco incremento en el nivel del río. La alcaldía, al menos del municipio Maroa, ya ha informado que empieza a tomar las medidas de prevención para hacer albergues en dado caso de que esto continúe extendiéndose, porque el río Guainía, que también está en este caso no es el río Negro, sino el río Guainía y el río Negro, comienzan a aumentar poco a poco sus niveles y empiezan a afectar a las poblaciones de San Carlos de Río Negro y de Maroa, son capitales de estos municipios.
1: José, se nos acaba el tiempo, pero en último instante quería también consultarte porque, pues, a través también de la información que ha circulado en redes y lo que hemos conocido también en la zona, los hermanos salesianos justamente estaban pues solicitando, habían activado alguna especie de centro de acopio para ayuda. Sin embargo, consultarte si esto, pues, digamos, se mantiene activo, entendiendo pues todas estas complicaciones para el desplazamiento que tú nos estás describiendo, si se mantiene activa esta posibilidad, cómo se está gestionando para que la gente también que escucha y pudiera quizás tender una mano lo haga.
22: Sí, es así. La limitación de transporte no implica que la necesidad se mantenga en el municipio una vez que la situación, si Dios así lo permita, haya pasado. Insisto, aún continúan inundados en el municipio Alto Orinoco porque, bueno, persiste el nivel. En Caracas, la inspectoría salesiana, en la casa inspectorial salesiana, en el municipio Sucre, en la avenida Rómulo Gallegos, si mal no recuerdo el dato, está siendo centro de acopio, al igual que la parroquia María Auxiliadora de Boleíta. Allí se encuentran en horarios de oficinas, si mal no tengo entendido, insisto, haciendo la recolección. Son los centros de acopio que, por lo menos en Caracas, la congregación salesiana ha dispuesto para recibir ropa, recibir alimentos no perecederos, estos insumos y medicinas, insumos esenciales para poder de alguna manera paliar la situación que están viviendo. Aquella persona, aquellas organizaciones que tengan la bondad de hacerlo, la comunidad apostólica, las comunidades indígenas y la población en general que vive en el municipio de Torinoco estarían agradecidos. En Puerto Ayacucho también se ha destinado algún centro en el sector Aramare, justamente en la antigua casa de los abuelos de este sector. Caritas Amazonas está haciendo la recolección también de insumos, de medicinas, de alimentos para poder atender a las comunidades. También ustedes pueden ingresar en redes sociales a la cuenta de la Inspectoría Salesiana San Lucas para también hacer o revisar estos datos y también interesarse en algunos aportes económicos que es posible también aportar justamente para esta situación.
1: De verdad, muchísimas gracias, José Francisco, por acompañarnos, por ayudarnos también a poder conocer lo que sucede en esta parte del país, en este momento también importante cuando se necesita no solo conocer, sino ayudar.
22: Gracias, Adriana, a ti y a todo el equipo de Radio Fe y Alegría por estar pendiente. Seguimos acá monitoreando la situación y estaremos, por supuesto, al tanto y reportándoles lo que sucede desde nuestro estado de Amazonas. Un abrazo, muchísimas gracias.
1: Gracias a ti. Es el periodista José Francisco Olivo haciendo seguimiento de lo que sucede en este caso en Amazonas. Agradecemos de verdad inmensamente su apoyo y su colaboración para pues darnos información actualizada de lo que sucede, esta crecida del río Orinoco que afecta específicamente al sector La Esmeralda, el suroeste del municipio de Alto Orinoco, donde, como bien nos describía él, además es una situación complicada por las dificultades de acceso dadas afectadas por la inundación, que como bien nos describe también él y lo habíamos reportado en otros momentos de la semana, ha dejado inundada incluso la pista de aterrizaje en esta zona, afectando a al menos 2.000 familias indígenas, yanomamis y niyecuanas, que están como más hacia adentro, pero también en la capital a por lo menos 400 familias, una zona que, como nos describía él, ha sido declarada en emergencia por la alcaldía del Alto Orinoco. Una situación además que puede seguir variando, como nos explicaba él también, las lluvias que se registran hacia otras zonas de Amazonas, hacia los municipios Maroa y Río Negro, la crecida del río Guainía y el río Negro también, pues digamos, atentando allí sobre la posibilidad de nuevas inundaciones. Súper importante, como siempre hacemos el llamado a pues prevenir en la medida de lo posible, tratar de resguardarse, sobre todo tratar de empezar a ubicar lugares de movilizarse, rutas de escape, rutas de salida hacia zonas más seguras, entendiendo también que como bien decía él y como hemos comentado, generalmente cuando son comunidades que están en las riberas de los ríos, pues se suele saber, se suele tener como identificado por dónde crece, hacia dónde crece y cuáles pudieran ser las zonas seguras también para, pues digamos, protegerse en caso de estas crecidas. Son las 12:41 minutos de la tarde, nosotros hacemos una pausa y ya volvemos con más información en Punto y Seguimos.
0: 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Y 41 minutos.
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0: 12:43 minutos de la tarde, estamos de vuelta, seguimos con usted en Punto y seguimos la revista Meridiana de Radio Fe y Alegría.
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0: Al inicio de este corte tenemos información en vivo, nos vamos a Maracaibo, allí el colapso de tuberías afecta la salud y el bienestar de vecinos de Cañada Honda. Nuestro compañero Winston León a esta hora nos tiene la información.
2: Gracias, compañeros, por el contacto informativo. Así es, en el sector Cañada Honda, debido al colapso del sistema de tuberías subterráneas, esto ha provocado la mezcla del agua potable con aguas residuales. La filtración constante ha generado inundaciones, por ejemplo, en las calles y en las viviendas, emanando malos olores y creando un ambiente no propicio para vivir dignamente. Y esto ha generado la propagación de enfermedades infecciosas y problemas respiratorios entre los residentes. Según los testimonios de los vecinos, el sistema de distribución de agua potable y el sistema de recolección de aguas servidas han colapsado de manera conjunta. Escuchemos parte de las declaraciones de los vecinos.
3: Y cuando uno está almorzando, cenando, y está uno aquí en la cocina, no se puede estar. Porque a lo que se va el agua, viene el agua fétida.
4: Claro.
3: El problema es allá atrás, en la otra calle.
4: Que hay un tubo.
3: Allá en toda la esquina. Cuando tú coges de aquí para allá, ahí vas a encontrar una poceta que está tapada. Si subís para la parte de arriba, te vas a encontrar dos más. También están tapadas.
2: El contacto con el agua contaminada y la inhalación de gases tóxicos han aumentado en las enfermedades diarreicas, gastroenteritis, cólera, parasitosis, afecciones cutáneas como dermatitis, sarna, micosis, problemas respiratorios como bronquitis, asma, rinitis, así como fiebre y vómitos. Según los vecinos, hasta ahora se exige la reparación de las cloacas para poder vivir dignamente, pero no se ha recibido respuesta. Desde Maracaibo, Winston León, Radio Fe y Alegría Noticias.
0: Agradecemos a nuestro compañero Winston, avanzamos, recorremos el país, le contamos también que los cortes eléctricos tienen patas arriba la rutina diaria de la gente en Maturín. Ellos dicen que las interrupciones afectan ya su salud mental y física.
5: Los ciudadanos de Maturín expresaron su descontento ante los constantes racionamientos eléctricos que se mantienen a diario hasta de 6 horas y que ha cambiado por completo su rutina diaria, lo que ha provocado cansancio físico y mental a la hora de realizar sus actividades. Lo que inició con apagones de 45 días para ahorrar energía se ha convertido en una pesadilla para los habitantes de la capital monaguense, que llevan casi 3 meses con esta problemática. Carlos González, quien reside en la urbanización de Las Garzas, comentó que estos apagones son un castigo para las personas de la ciudad, porque hay un descontrol total al momento de suspender este servicio y no les da tiempo de descansar por esta situación.
6: Los planes de racionamiento son un castigo para el pueblo de Monagas, porque de verdad que hay mucha gente que se les va la energía eléctrica por más de 6 horas, otros solamente 6 horas, otros 4 horas, pero varias veces al día. Entonces no da tiempo a las personas ni de descansar en la noche, ni de cocinar, y los productos que guardan en la nevera no les da tiempo ni siquiera de la nevera congelar. ¿Cómo se puede vivir así?
5: Por su parte, Jennifer Visáez, quien vive en el sector Alto Palamacón, señaló que la luz se va todos los días y sin previo aviso, ocasionando fallas en sus electrodomésticos y no les da tiempo de organizarse en sus hogares.
7: Estos cortes eléctricos que están ocurriendo duran hasta 5 horas, pues nos está afectando mucho. Ya no es un día sí, un día no, entonces ahora son todos los días y ni siquiera avisan sobre el corte, que no nos dan tiempo de nada, y pues ya tenemos falla con nuestros electrodomésticos. Entonces, por favor, necesitamos que resuelvan esto porque nos afecta a todos.
5: Los perjudicados manifestaron que en diversas ocasiones los cortes de energía coinciden con horas del mediodía o al final de la tarde, cuando la mayoría de las personas planifica su descanso, por lo que es bastante complicado poder mantener una rutina normal. Desde Maturín, Estado Monagas, Orlando Chacón, Radio Fe y Alegría Noticias.
0: 12:47 minutos de la tarde, avanzamos, seguimos hablando de este problema, de este martirio diario que se ha convertido el servicio eléctrico en tantas localidades del país. En Machiques, los apagones tienen en 3 y 2 la atención médica pública.
8: Los constantes cortes eléctricos en el municipio Machiques de Perijá mantienen en vilo la atención de salud pública en la zona. Mientras las consultas generales avanzan a paso lento por la falta del fluido eléctrico, los pacientes deben esperar sus turnos entre pasillos oscuros y calurosos.
9: Villaxon Carmona, estamos aquí recibiendo consultas para mi hija y bueno, estamos en espera y estamos sin electricidad, pero nos están atendiendo. Claro que sí, porque necesitamos el aire acondicionado, que verdaderamente los pacientes, uno viene para acá es porque lo necesita, ¿verdad? Y uno se siente afectado por los cortes eléctricos.
10: Mira, Guillén, estoy aquí en el IPASME porque me atienden a mi hermano que está muy fregadito de salud y nos está afectando todo esto por la cuestión de la luz, porque estamos sin luz ahorita y tenemos que esperar porque se demora un poquito más porque el proceso se pone lento, imagínate. Es la única institución que contamos con ella porque el hospital está colapsado.
8: Las áreas de atención especializadas como ginecología, odontología, deben suspender sus labores por falta de luz.
11: Brenda Piñeiro, soy odontóloga y pasmé a Chiques. Básicamente no lo podemos atender. Nuestras condiciones no están dadas para atender a ningún paciente sin electricidad. Primero porque no tenemos planta, el sillón, la unidad como tal, no nos sirve, no nos prende, no tenemos buena visión tampoco como para hacer una extracción. Que por favor, aunque sea, nos avisen para nosotros tomar las medidas y no tener esos pacientes de las 5 o 6 de la mañana. Muchas veces son niños que dejan de ir al colegio, el paciente deja de ir a trabajar.
8: Una enfermera de este centro de salud que no quiso ser identificada manifestó que los niños pierden su asistencia de vacunación debido a que las cavas no pueden abrirse mientras no hay fluido eléctrico. Esto para que las vacunas no pierdan la cadena de frío. Desde Machiques, reportó Freinis Gómez para Radio Fe y Alegría Noticias.
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0: 12:50 minutos de la tarde, hacemos una pauta chiquitica y ya estamos de vuelta.
1: 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Doce y 50 minutos. 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
0: Doce cincuenta minutos de la tarde, estamos de vuelta y tenemos nuestro último contacto informativo con las regiones.
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0: Nos vamos a Mérida.

0: maestros, también se anexaron profesores universitarios, gente, padres y representantes, quien hoy pues apoyan este día que fue quédate en casa. En el caso de nuestro estado Apure, nosotros decidimos conjuntamente con el gremio maestro estar en la calle, hacer un pancartazo, informar, mostrar, hacer visibilizar pues cuál es la situación en este momento del magisterio, donde bueno, seguimos solicitándole al patrono lo que es el salario. Nosotros necesitamos tener un salario digno. Vienen las vacaciones ahora y no tenemos en este momento ni siquiera idea de cuál va a ser el bono de vacaciones.
1: Ante la espera de un ajuste salarial y de la definición del bono vacacional, los trabajadores de la educación en San Fernando reiteraron que mantendrán su agenda de exigencias en la calle, instando al Ministerio de Educación a brindar soluciones inmediatas ante la precaria situación económica que atraviesa el gremio. Desde el municipio de San Fernando, en el estado Apure, para Radio Fe y Alegría Noticias, José Muñoz.
2: Escuchamos a nuestro compañero José Muñoz hablando de esta protesta que tuvieron hoy trabajadores del sector educación. Le contamos también que hay alerta en Suata porque el puente que comunica los municipios Miranda y Monagas presenta grave falla estructural.
3: Una situación de alarma viven los habitantes de la parroquia Suata debido al inminente colapso del puente que conecta los municipios Miranda y Monagas en el estado Anzoátegui. Así lo informó Luis Meneses, quien es residente y portavoz de la denuncia comunitaria y quien alertó sobre el grave deterioro estructural de la principal vía de acceso a esta localidad. De acuerdo con el testimonio del dirigente social, la estructura, que paradójicamente es la más nueva de la zona y que fue inaugurada en el año 2012, sufrió un asentamiento repentino entre 30 y 40 centímetros hace aproximadamente una semana. Dijo que el puente ya había presentado una falla inicial de 5 centímetros pocos años después de su inauguración, pero que se había mantenido estable hasta este último desplazamiento que ha encendido las alarmas en la población.
4: No nada más es el puente, también es la vía, y lo que pasa es que se pusieron a echar un asfalto y no lo compactaron, pues, sino que dejaron como que los carros mismos los compactaran, y esto creó una gran cantidad de hombrillos. O sea, estamos hablando de una vía que a diario, por lo menos hay vías del municipio de Monagas que pasa una landola cada 20 días, cada 30 días, pero justamente esa vía de Suata y ese puente de mención, eso les pasa carga pesada a diario, porque por ahí quedan, para los que van para las Macoyas, todos tienen que pasar por ahí. Quedaría acceso con el estado Guárico y quedarían comunicados por la vía petrolera, pero son vías que no están aptas.
3: De igual forma, dijo que tras las primeras denuncias y la presión ejercida por los vecinos a través de las redes sociales y grupos de mensajería, las autoridades habían enviado una maquinaria al lugar, pero sin embargo la comunidad...
4: Eso no es ni siquiera un paliativo, porque es que el primer palo de agua que caiga ahí, esa piedra se va a ir todo, pues, ¿me entiendes? Porque el problema es que...
3: Y es que ante esta situación, los afectados hacen un llamado urgente a las autoridades municipales y regionales para que así ejecuten los trabajos pertinentes para que puedan estabilizar el puente antes de que colapse. Esta es la información que tenemos desde la zona sur del estado Anzoátegui, Adaibelice Figueroa, Radio Fe y Alegría Noticias.
2: 12:55 minutos de la tarde, nos despedimos contándoles lo que es mentira, y es que es falso que exista una foto pública del presidente colombiano Gustavo Petro llorando por los resultados electorales.
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6: Hola, les saluda Andrés Cañizales. Les comento lo que es mentira. Es falso que exista una foto pública del presidente colombiano Gustavo Petro llorando por los resultados electorales. Desde el 1 de junio circula entre usuarios venezolanos de Instagram una fotografía del presidente colombiano Gustavo Petro con los ojos enrojecidos y lágrimas visibles en su rostro. El texto de la publicación habla sobre su rechazo.

0: rechazo a los resultados de la primera vuelta electoral que se realizó en Colombia este 31 de mayo. La publicación también incluye el siguiente texto superpuesto: actualidad. Como ya es costumbre en la izquierda, cuando pierde, Petro no reconoce los resultados de la primera vuelta. Petro estaría llorando porque su aliado Iván Cepeda no triunfó. Sin embargo, la imagen difundida en la publicación en Instagram está alterada. El equipo de Cotejo.info constató que la fotografía fue manipulada con inteligencia artificial para agregar el efecto de ojos rojos y las lágrimas.
1: 12 y 58 minutos. 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

0: 12:59.
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0: Muy buenas tardes, sean bienvenidos a una nueva edición del programa En Este País a través de esta, la señal nacional de Radio Fe y Alegría en toda Venezuela. Les saludamos a esta hora de la tarde en la producción y el control técnico de este espacio, María Gabriela Álvarez. En la subdirección de comunicaciones, Gurmelis Villalobos. En la producción y coordinación de la programación nacional, Anthony Galindo. Y en la conducción de este espacio que les habla y les acompaña a partir de este momento, Rosender Evies. Como todos los días, de lunes a viernes, de 1 a 2 de la tarde, por aquí hablamos de emprendimiento. También lo asociamos a la economía de nuestro país para que usted tenga la mejor información, tenga los datos y también las percepciones, los análisis de nuestros invitados a fin de tomar sus mejores decisiones en su idea de negocio o emprendimiento. No estamos solos, estamos junto a periodistas, comunicadores y emisoras de Radio Fe y Alegría, todos bajo la dirección de la profesora Vidalina Campos, además de todos ustedes, nuestros queridos oyentes que se conectan diariamente con nosotros aquí en el programa En Este País. Saludamos también al ecosistema emprendedor venezolano, quienes están siempre allí conectados a esta hora inmediatamente a través de nuestras plataformas, en las radios, en cada una de las regiones de nuestro país, así como en nuestra página web radiofealegrianoticias.com. En las redes sociales somos arroba en este país radio, arroba Radio Fe Alegría, y ponemos a su disposición, como todas las tardes, una mensajería de texto y un WhatsApp para que usted interactúe con nosotros a través del 0424-555-3146. 0424-555-3146. Ese es el contacto con nosotros en la tarde de hoy y todos los días cuando estemos al aire aquí en el programa En Este País. Recuerden que el emprendimiento es uno de los gestos más importantes, digamos, o una de las acciones más importantes para dinamizar la economía en nuestros entornos comunitarios, en nuestras localidades. Y bueno, siempre es importante acometer y comenzar una obra, un negocio, un pequeño emprendimiento, especialmente si en el entorno donde tú vives hay algunas dificultades o hay algunas necesidades. Y bueno, puedes a partir de esas necesidades comenzar a visionar la posibilidad de solucionar ese problema o esa necesidad que existe en tu entorno. Dicho esto, vamos de inmediato a compartir con todos ustedes algunas notas sobre la economía y también cómo estas están vinculadas al emprendimiento. En primer lugar, les cuento que la brecha entre las expectativas sobredimensionadas y la realidad es todo un tema. Hoy en Venezuela hay un sector importante de expertos, analistas e incluso de la población que tiene expectativas sobredimensionadas de lo que podría ser la economía, sobre todo basada en lo positivo. Y hay toda una realidad con la que uno se encuentra todos los días que quizás está chocando con esa expectativa sobredimensionada que se está dando. El mayor riesgo de esta situación es que esta realidad la viven las empresas venezolanas y también los emprendedores. Luis Vicente León, quien es especialmente conocido como economista, apuntó que las empresas y los emprendimientos que ganen el próximo ciclo no serán las que reaccionen cuando la mejora sea obvia, sino las que hoy estén invirtiendo y captando talento e innovación. En otras palabras, los emprendimientos o las empresas que ganen el próximo ciclo no serán quienes reaccionen cuando la mejora sea obvia, sino las que hoy, a pesar de estén invirtiendo, estén captando talento y estén innovando. Elementos propios del emprendimiento, porque bueno, usted cuando emprende, invierte, también busca aliados o talentos que se fortalezcan su idea de negocio y innova o está innovando para diferenciarse de los otros. El economista y presidente de Data Analysis, Luis Vicente León, advirtió que la brecha entre esas expectativas que se han dado sobredimensionadas y la realidad es mucho más gradual de la que se vive en Venezuela, es el mayor riesgo que enfrentan hoy todas las empresas y emprendimientos del país. Se compara contra lo que cree que ya debería tener. Los ingresos petroleros terminaron el año cerca del 100% en aumento contra el 2025. Significan que los efectos reales llegan con rezago, es decir, los resultados de esta comercialización del petróleo no llega de una vez, hay que esperar. El error crítico de algunos es montarse sobre la tesis de que ese crecimiento ya ocurrió y no es así. Se ha hablado de 2 años para comenzar a ver, como dicen popularmente, el queso a la tostada. Y otro error, dice él, no menos grave, es pensar que no va a pasar nada y paralizarse. Al contrario, el crecimiento va a ocurrir y está ocurriendo, pero no de manera homogénea. Hay comercios, servicios, alimentos, tecnologías, emprendimientos que están andando y quienes han entendido que este es un proceso que durará un tiempo determinado, pues saben o están conscientes de que es tiempo de cosecha y pronto, en unos años, es tiempo de siembra y en unos años vendrá la cosecha. Los que hoy estén invirtiendo, los que hoy estén captando talento, los que hoy estén innovando y penetrando los mercados con disciplina y gradualidad, bueno, cuando esta marea suba, van a tener las oportunidades que ya tienen o han tenido o sueñan tener. De manera que el economista cerró con esta cita textual: hay que adaptarse a la realidad de hoy y apostar al futuro, que no son contradictorios, son dos movimientos que hay que hacer al mismo tiempo, es decir, un contrapeso para que cuando finalmente toda la tormenta pase, bueno, quienes se mantuvieron con los cascos a flote en el barco, bueno, van a estar cosechando todo el esfuerzo de estos tiempos. Importante recomendación, atención emprendedores. También les cuento que se estima que la inflación acumulada de Venezuela para todo el 2027 podría ubicarse en un 39,1%. Esto lo ha dicho Alejandro Grisanti, economista, quien apuntó que los sectores que más aumentan precios ya no son necesariamente los de bienes básicos, sino actividades asociadas al consumo discrecional, por ejemplo, a los lujos. También les cuento que plantean crear un hub agroalimentario en la frontera entre Colombia y Venezuela, esto con el propósito de disminuir el contrabando de alimentos. Lionel Contreras, quien es el presidente de la Cámara de Comercio e Industria del Estado Táchira, explicó que con este centro de distribución, este hub agroalimentario, se podría avanzar hacia un equilibrio en el intercambio binacional entre Colombia y Venezuela. Interesante dato. También, en materia de datos, el sector privado operó con el 46,4% de capacidad ociosa y nóminas estables en el primer trimestre, enero, febrero, marzo. La encuesta cualitativa a cámaras empresariales de Fede Cámara, correspondiente al primer trimestre, enero, febrero y marzo, mostró incrementos de remuneraciones en el sector privado inferiores a los aumentos reales de los precios de la cesta básica. Datos que se están revelando y que usted debe tenerlos. También les cuento que la cosecha nacional de arroz, afectada por la importación de unos 300.000 toneladas del rubro, es un dato importante. El gremio agrario indicó en un comunicado que los agroindustriales disminuyeron hasta un 35% el precio del rubro del nivel de producción. Fedeagro advirtió que ingresaron al país en lo que va del año un total de 300.000 toneladas de arroz desde mercados internacionales, afectando la producción nacional en pleno proceso de cosecha del ciclo de la siembra 2025-2026. El arroz importado ha incidido negativamente, dicen, en la producción nacional, porque ha ocasionado que los agroindustriales disminuyan hasta un 35% el precio del rubro a nivel de productores. Interesante meter la lupa en esta realidad, que no solamente pasa por la exportación de arroz y que afecta a la producción nacional del arroz, sino también de otros rubros. Cierro con un dato, atención a quienes habitan en el oriente venezolano y particularmente entre Puerto La Cruz y Margarita, porque Conferry reanudará sus operaciones en la ruta Puerto La Cruz-Margarita, y esto ocurrirá a partir del 26 de junio, es decir, el viernes 26 de junio. La venta de los boletos para viajar en el ferry Paraguaná 1 entre Puerto La Cruz y Margarita iniciará el próximo 11 de junio, es decir, esta misma semana, es decir, mañana, 11 de junio. La ministra del Transporte, Jacqueline Faría, informó que a partir del próximo 26, la empresa Conferre reanudará sus operaciones en la ruta Puerto La Cruz-Margarita. En este sentido, destacó que esto se debe tras la culminación con éxito de las pruebas de navegación del ferry Paraguaná 1. Bueno, una conexión importante, seguramente ahí se dinamizará el tema del emprendimiento, sobre todo para aquellos que prestan servicios y también productos a los turistas que transitan esta ruta marítima a través del ferry entre Puerto La Cruz y Margarita, tanto en ambas localidades. 1:13 p.m, vamos a la pausa. Recuerden que hoy en el programa también tendremos otros contenidos. Luego de esta pausa estaré conversando con Greymar Rea. Él es doctor en educación y tiene una maestría en educación superior. Hoy hablaremos de temas asociados al emprendimiento en cuanto al monitoreo de gestión de alto impacto para aquellos emprendedores que se han consolidado o han consolidado sus ideas de negocio. También hoy tendremos la sección Buscando Emprendedor, Se Busca Emprendedor. Hablaremos del poder invisible de las rutinas diarias, el sistema tras el éxito emprendedor. Así que quédese con nosotros, ya venimos con más contenidos asociados al emprendimiento.
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2: Una y 14 minutos.
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7: Pero los que están todos echados a perder, eso es verdad que no deberían de permitir ni que circularan.
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8: ¿cómo lo ves?
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0: Así es, estamos de vuelta con más del programa En Este País a través de la señal nacional de Radio Fe y Alegría en toda Venezuela. Más de 20 emisoras conectadas a esta hora en todo el territorio nacional gracias a esta red de emisoras que llega a sus hogares para acompañarles con una programación educativa, informativa, de entretenimiento y en este espacio, en este país, para hablarles de emprendimiento y de temas asociados al mismo. Es por eso que estamos listos y preparados para acompañarles en la entrevista de este día miércoles 10 de junio de este año 2026.
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0: Así es, este coworking también es para ti. Antes recibimos a nuestro invitado del día de hoy. Ya está con nosotros en la conexión Greymar Rea, doctor en educación, también con maestría en educación superior. A él le saludamos. Muy buenas tardes, Greymar Rea. Un placer, un gusto que nos acompañes en esta tarde en el programa En Este País.
8: Bueno. Hola, Rosalda. Un placer estar aquí contigo, acompañándote en tu programa En Este País. Y bueno, vamos a conversar un poco sobre lo que es el monitoreo y el control dentro del mantenimiento.
0: Claro que sí, Greymar. Bueno, por acá, antes de conversar de este tema, el monitoreo de gestión de alto impacto para emprendedores, aquellos que principalmente han consolidado sus ideas de negocio, que ya van convirtiéndose próximamente en empresarios. Y bueno, cada vez es más frecuente leer sobre los emprendedores de alto impacto, un término muy usado especialmente en los círculos empresariales de América Latina, pero que poco a poco se está empezando a asentar aquí en nuestro país. Son esos emprendedores que no están pensando en desarrollar una idea de negocio, no están comenzando a desarrollarla, sino son aquellos que ya lograron consolidar su idea de negocio y comenzaron a trabajar en darle estructura, darle forma a lo que están dedicados en su idea de negocio o aquello a lo que han decidido pues dedicar su tiempo, su experiencia e incluso a salir de los formatos tradicionales del empleo. Cuéntanos, Greymar, de esto para que nuestros emprendedores puedan comprender y entender el tema que vamos a estar desarrollando en la tarde de hoy.
8: Claro que sí, Rosalder. Bueno, el tema del monitoreo y el seguimiento es algo que normalmente se da muy a la ligera, no solamente desde el punto de vista del emprendimiento, sino desde el punto de vista organizacional. Y hoy en día debemos entender o debemos preguntarnos qué es lo que está sucediendo o por qué los emprendimientos fallan en sus primeros años, por qué están fallando. Y realmente, normalmente fallan porque no existe un monitoreo y un control dentro de sus propios emprendimientos o dentro de sus propios negocios. Hay que entender que el monitoreo y el seguimiento no se trata de un asunto que sea burocrático, no se trata de un asunto que sea solamente una auditoría, sino que realmente el monitoreo y el control dentro de tu organización es el GPS de tu emprendimiento, es realmente la ruta a seguir para monitorear, para ver, para controlar que cada uno de los pasos que vienes dando y que vienes ejecutando están siendo correctos. Es decir, es entender que dentro de este monitoreo, dentro de este control, debe haber esos pilares fundamentales que te permitan de una u otra forma darle rienda a tu negocio, bien sea desde el punto de vista de lo financiero, desde lo comercial y los protocolos o los procesos, y dentro del mismo factor humano o el tiempo que tú como emprendedor empleas para poder poner en funcionamiento tu emprendimiento. Entonces, por ejemplo, si yo voy a hablar de un monitoreo financiero, no basta solamente saber con cuánto vendo, sino también tengo que saber cuánto me está quedando, cuánto es el flujo de caja real que me está quedando dentro de mi negocio, y para allí es necesario entonces entender que vender no es igual a ganancia y que ganancia no es igual a dinero en el banco. Porque muchas veces, cuando no tienes claro cuál es realmente el flujo de caja que te está quedando y no tienes un control, una planificación previa, lo que tienes planificado para llegar al mes, es cuando empiezas a gastarte todo lo que te está quedando, incluso te terminas comiendo las ganancias y no hay dinero que te sirva para volver a reinvertir y poder darle más estructura al negocio o al emprendimiento que tú tienes. Pero también hay que entender que hay que hacer un monitoreo comercial. Y ese monitoreo comercial o ese monitoreo del proceso, digamos que viene a ser lo que es el motor de tu negocio. ¿Por qué? Porque ahí es donde tú te permites medir cuál es la satisfacción del cliente. Realmente, quien le da vida a tu emprendimiento es el cliente, es la persona. Entonces, Tú debes medir allí, por ejemplo, tienes que medir los tiempos de entrega, la calidad de atención que le brindas al cliente, tienes que entender incluso de dónde vienen tus clientes. Tus clientes vienen por dónde, vienen por redes sociales, vienen por recomendaciones, vienen por boca a boca. Estos son factores que tú también debes medir para que a partir de allí tú puedas, digamos, que cambiar la estrategia o mejorar la estrategia que ya vienes empleando, y de esta de una u otra forma te va a dar también un impacto dentro del negocio. Y el factor humano, o el tiempo, que es realmente la energía que se implementa dentro de tu negocio, es cómo tú como emprendedor haces para gestionar tu propio tiempo. ¿Cómo haces tú como emprendedor, si ya tú tienes un equipo de trabajo, para gestionar el equipo de trabajo y pueda ser rentable dentro de la organización? ¿Por qué? Porque un emprendimiento también tiene que tener un horario de trabajo, también tienes que tener tu parte contable, tu parte de recursos humanos en cuanto a nómina, cuánto te vas a pagar tú, cuando te vas a establecer tú como un salario, que eso te da dentro de la estructura de costo, cuando tú ya tienes un modelo de negocio establecido. Entonces, estos, digamos, que pueden ser los tres factores elementales o esenciales que todo emprendedor debe dedicarse a medir y a controlar.
0: Greymar Rea, a veces se entiende el monitoreo o el seguimiento o se asocia al poder. Bueno, porque son directores, gerentes, quienes tienen que llevar justamente ese monitoreo, ese seguimiento. Pero en ese seguimiento, cuando se ve desde el poder, pues a veces terminan los gerentes o directores o dueños de negocio o dueños de emprendimiento enterándose tarde de... seguramente de muchas debilidades o dificultades que se van dando en el desarrollo de la idea de negocio. ¿Cómo ser más proactivo desde lo real para conocer en el momento, con ese mismo monitoreo o ese mismo seguimiento, de lo que quizás no está funcionando dentro de mi idea de negocio o emprendimiento, y cómo tener visión de futuro para efectivamente, más allá de desde el poder monitorear y controlar, también poder ver cómo puedo darme cuenta rápidamente de cosas que quizás no están dando o no están funcionando en mi idea de negocio y comenzar a ponerlas en práctica?
8: Normalmente sucede o se comete el error de medir el resultado final. Y cuando tú haces realmente un proceso o implementa un tablero de mando que viene a ser esa cantidad de indicadores que te permite a ti medir y controlar, tú debes hacerlo a través del proceso. ¿Por qué a través del proceso? Porque cuando tú vas midiendo de forma semanal, de forma mensual o de forma trimestral, vas visualizando cuáles son las fallas que se van generando dentro del proceso o dentro del sistema. Y nunca tenemos, digamos, que en la conciencia de generar unos indicadores que nos permita, digamos, que de una forma medir ese proceso que vamos llevando a cabo. Por ejemplo, si yo quiero entender cómo se lleva a cabo una tasa de conversión, ¿verdad?, que es parte del proceso, yo debo entender, por ejemplo, dentro de mi proceso de venta tengo 50 personas que me escriben, ¿verdad? Y dentro de esas 50 personas que me escriben, solamente 5 de ellas fueron las que me compraron. Cuando yo llevo ese indicador, yo puedo medir 5 personas me compraron, las divido entre el total, que fueron 50 las que me escribieron, y lo multiplico por 100. Y eso me va a dar a mí, por ejemplo, que la tasa de conversión de venta fue del 10%. Yo lo puedo medir de forma mensual, lo puedo medir de forma semanal, y allí yo evalúo. O sea, si me escribieron 50 personas, no es falta de publicidad. Las personas me escribieron. Pero ¿por qué solamente 5 me compraron? Entonces tengo que evaluar qué está fallando dentro del proceso para que solamente 5 personas hayan completado la venta. ¿Qué puede ser? El precio puede estar muy alto. Puede ser que la atención que estoy empleando no es la más adecuada. Puede ser que la velocidad de respuesta también sea demasiado lenta. Y en estos procesos donde, digamos, que estamos en un sistema donde hay mucha competencia, todo factor suma y todo factor cuenta. Si tú eres una persona que normalmente tienes un trato cordial, o no tienes una respuesta que sea rápida ante un mundo que está acelerado, pues tú tienes que evaluar y mejorar el proceso. Entonces el indicador de proceso te va a permitir a ti como emprendedor, a ti como comerciante, poder mejorar lo que estás realizando. Y no vas a tener que esperar, por ejemplo, en 6 meses, en 1 año, evaluar lo que pudiste haber solventado en un tiempo corto determinado.
0: Bueno, muy interesante, ¿no? El poder distinguir entre los indicadores de resultado y también los indicadores de proceso. Cuando te enfocas en solo medir los indicadores de resultado, te enfocas ya al resultado final. En cambio, cuando miras los indicadores de proceso, vas midiendo pues todo el desarrollo, ¿no? De lo que va siendo, ¿no? La dinámica de tu idea de negocio, emprendimiento o empresa. Greymar Rea, a esta hora me corresponde hacer una pausa. Se viene un avance informativo de Radio Fe y Alegría Noticias, pero tras la pausa quisiera que siguiéramos conversando de este tema y habláramos de la triada de la ejecución perfecta, porque sé que muchos emprendedores estarían interesados en conocer esa triada de la ejecución perfecta para que sus emprendimientos también tengan un impacto satisfactorio a nivel de finanzas, pero también a nivel de desarrollo y consolidación de estas ideas de negocios, emprendimientos que hoy son consolidadas, pero que mañana podrían convertirse en grandes empresas del país. Vamos a la pausa, ya venimos. Al regresar seguiremos conversando con nuestro invitado, Greymar Rea, doctor en educación y con maestría en educación superior, hoy conversando del monitoreo de gestión de alto impacto para emprendedores que han consolidado sus ideas de negocio. Ya regresamos.
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15: Una y 29 minutos.
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17: A esta hora de la tarde reportamos desde nuestra sala de redacción y les comentamos que la Organización Internacional para las Migraciones, OIM, y Fede Cámaras acordaron trabajar en planes para la reinserción laboral de los retornados. Ambas organizaciones firmaron un acuerdo de entendimiento. La jefa de la misión de la OIM en el país, Lía Apoyo, y el presidente de Fede Cámaras, Felipe Capoxolo, reafirmaron el compromiso de promover iniciativas conjuntas que contribuyan al desarrollo sostenible y al bienestar de las personas migrantes, retornadas y comunidades de retorno. En el documento se destaca la importancia de fortalecer alianzas entre el sector privado y la OIM para impulsar soluciones integrales frente a los desafíos y oportunidades de la movilidad humana. Las dos organizaciones centrarán sus esfuerzos en áreas de colaboración conjunta, tales como la promoción de iniciativas orientadas al empleo digno y a prácticas empresariales responsables, el fortalecimiento de capacidades y el desarrollo de oportunidades de formación y certificación de competencias, el impulso a iniciativas de emprendimiento y medios de vida con especial atención a personas migrantes, retornadas y comunidades de retorno, y la promoción de la articulación entre el sector privado, la sociedad civil y actores institucionales. Esta es parte de la información que compartimos con todos ustedes a esta hora de la tarde de este miércoles 10 de junio. Proseguimos En Este País.
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0: Así es, estamos de regreso con todos ustedes con más del programa En Este País a través de la señal nacional de Radio Fe y Alegría en toda Venezuela. Listos y preparados para seguir conversando. Recuerden que hoy conversamos en la entrevista con Greymar Rea. Él es doctor en educación y con maestría en educación superior. Hoy conversando de tema asociado al emprendimiento, el monitoreo de gestión de alto impacto para emprendedores que han consolidado su idea de negocio. Nuestro invitado cuenta con una amplia experiencia en diversos campos, desde la administración pública hasta la consultoría empresarial. Greymar Rea, dejamos una pregunta, más que una pregunta, una propuesta de conversación de un tema que usted titula a través de sus redes sociales La tríada de la ejecución perfecta. Cuéntenos de esta tríada, en qué consiste o cómo está estructurada y cómo esta tríada puede, a través de la ejecución, lograr la perfección de las ideas de negocios, emprendimientos o empresas del país.
8: Sí, Rosender, en el caso de lo que se llama la tríada de la ejecución perfecta, ahí tenemos que tener claro aspectos muy interesantes, que es lo que es los KPI, que son los indicadores, y el KPI, que es ese indicador, es no más que una herramienta, es un instrumento que te va a permitir como tal eliminar esos ruidos que están dentro de la organización, dentro de los procesos, para que tú puedas enfocarte realmente en cuáles son esos puntos críticos que te permiten, digamos, que de una forma ser rentable a nivel comercial. Pero, ¿qué es ese KPI o qué es ese indicador? El indicador debe cumplir con ciertas características. Un indicador no es una herramienta o un instrumento, porque sí, un indicador, para que sea indicador, debe ser primero específico, es decir, que deba medirse en una sola cosa, en un solo elemento, debe ser medible, que realmente te permita ser real, con números reales, no simplemente soñar con que, bueno, pues soy emprendedor, emprendiendo un tema de repostería y yo mensualmente voy a vender 5 tortas. No se trata de ser números que sean totalmente exorbitantes, sino que tu propia dinámica te permita ver qué es lo que tú puedes medir, cuál es el número real de lo que yo realmente voy a realizar, que te permita ser alcanzable con una meta que sea realista, no, que sea soñada, que sea relevante, es decir, que el indicador importe para la operatividad del negocio y que tenga una temporalidad, es decir, que tenga una caducidad específica. Yo quiero medirlo de forma semanal, yo quiero medirlo de forma mensual, yo quiero medirlo de forma trimestral. Pero para partir o para llegar a estos KPI, a estos indicadores, primero debo pasar por un proceso de planificación. Debo planificar qué es lo que vamos a hacer y cuáles son los objetivos que vamos a tener dentro de cada uno de los procesos que tenemos dentro de nuestro emprendimiento. Luego que tenemos, digamos, que esos KPI, esos ya indicadores establecidos, debemos tener presente cómo va a ser el ritmo de esas reuniones. Es decir, cómo vamos a establecer las reuniones o las sesiones de trabajo, bien sean individuales o con nuestros equipos de trabajo, para alinearnos y realmente podamos hacer que sea operativo. Entonces, esas reuniones normalmente las podemos establecer de forma semanal, o dedique 15, 20 minutos de forma semanal a tu negocio, a ese indicador, para que puedas vaciar los datos. Y una vez que ya tienes vaciado esos datos, ya puedes empezar a visualizar cómo va la operatividad del proceso dentro de la empresa o dentro del emprendimiento de forma semanal, o lo puedes hacer de forma mensual. Algo muy importante, estos indicadores son necesarios, digamos que establecer un programa caro, necesitamos ser un programa de la NASA para poder establecer indicadores. Podemos establecer cuáles son las actividades, esas actividades pues, se van a llevar con una fórmula donde vas a medir la cantidad ejecutada con la cantidad planificada, eso se divide y se multiplica por 100. Normalmente los indicadores se llevan de esa forma y eso es lo que te va a llevar a cabo el porcentaje de cuánto es la efectividad que estás teniendo de forma semanal o de forma mensual. Ya establecido ese ritmo de reunión, ¿verdad?, que de 15 a 20 minutos de forma semanal para que puedas llevar a cabo ese proceso de llevar el control, o sea, de que puedas vaciar en esa base de datos la información de lo que realizaste, lo que ejecutaste de forma semanal o mensual, y establecer ese tablero vivo. Ese es lo que llamamos un tablero vivo, no es más que un cuadro donde tenemos ya establecido todos nuestros indicadores, y esos indicadores pues tienen que ser medibles de forma rápida. Es decir, que una vez que yo vacío el resultado, me dé una vez, perdón, una vez que yo vacío el dato, él me dé un resultado. Si el resultado lo está dando de forma inmediata, yo tengo un tablero que me está dando una información, está reflejando una información que es totalmente efectiva para yo poder luego analizar cómo voy llevando a cabo procesos y yo pueda tomar unas acciones inmediatas para mejorarlo. Por eso hablamos de los resultados, los indicadores de resultados. Es vaciar la información en el tiempo y en el momento adecuado. Entender que el monitoreo a través de los indicadores no es más que una herramienta que nos va a servir para simplificar y para mejorar los procesos. ¿Por qué? Porque cuando ya tienes establecido, ya tienes un tablero o un cuadro bien sintetizado que te da resultados eficientes, ya luego viene el proceso de análisis. Él te va a dar resultados, pero luego tú tienes que sentarte a analizar por qué la rentabilidad de mi negocio está al 50%. ¿Qué es lo que estoy haciendo mal? Entonces, eso es la utilidad dentro del monitoreo y de los cuadros humanos y los indicadores dentro de una organización.
0: Qué interesante, ¿no? Estoy aquí pensando porque, bueno, muchos emprendedores están preocupados por la materia prima, por los clientes, por las redes. Y qué importante es poder analizar mucho más allá de tu dinámica diaria, pues también de cómo va el desarrollo justamente de toda la operatividad de una idea de negocio, de emprendimiento que quiere ser una empresa. Y finalmente hablas, ya para cerrar, de los resultados de un sistema real. Cuando tú hablas de estos resultados de un sistema real, ¿a qué te refieres? Como para ir cerrando la entrevista de hoy.
8: Cuando hablamos de los resultados de un sistema real, es cuando tú ya estableces cuáles son tus tareas semanales o mensuales. Eso es algo que se lleva planificado. Y como ya lo planificas, simplemente tienes que ejecutarlo. Entonces, ¿qué resultado obtienes con esto? Primero, que todas las personas que están trabajando contigo pueden tener una idea de si están siendo exitosos dentro del proceso. Puedes saber si tú como emprendedor estás siendo exitoso y estás definiendo un puesto y unas funciones en tu organización que realmente están siendo rentables. ¿Qué otra cosa vamos a tener? Que las decisiones las vas a tomar de forma coherente, estratégica y basada en los patrones de los datos. Es decir, en los datos que tú tienes dentro de tu sistema te van a permitir tomar decisiones que realmente van a ser valiosas, porque no lo estás tomando de acuerdo a la corazonada, sino que lo estás tomando de acuerdo con lo que es real, con lo que es medible, con los datos. Recordemos que los datos no son solamente números, los datos nos están dando realmente el reflejo de lo que está sucediendo. Y esto nos permitirá, de una u otra forma, de que el sistema pueda correr, pueda fluir, y que no, que se tomen las alarmas, tomen las, digamos que las alertas de forma temprana, para que cuando llegue el punto de donde un indicador o un proceso se desvía, tú puedas orientarnos nuevamente y nos puedas centrar en el proceso para que la organización tome su flujo. Es importante, es vital dentro de los procesos de control y monitoreo tener una planificación previa. Entonces, para llegar al momento del monitoreo de alto impacto, que es planificar previamente. Planificar y tener una visión de qué realmente es lo que quiere y cuál es la estructura, cómo va a fluir tu negocio. Tener muy claro cuáles son los procesos y esos indicadores que tú quieres llegar o alcanzar. Porque a partir de allí es que tú vas a tener esos resultados que realmente son exitosos, donde vas a tener el control real y donde vas a poder fijar el éxito de tu organización.
0: Claro que sí. Greymar Rea, gracias por acompañarnos en esta tarde, por compartir tus conocimientos, tu experiencia, tu investigación a propósito de lo importante que es el monitoreo de gestión de alto impacto para emprendedores que han consolidado ya su idea de negocio y que has compartido con nosotros hoy en el programa. Tus redes sociales para aquellos que están interesados en profundizar un poco más este tema y leerte a través de las plataformas digitales.
8: Mi red social profesional es drdoctor.greymarrea. Allí estoy ubicado, iniciando esa red social para dar información relacionada con el punto de vista, ya sea del monitoreo, de lo que va a ser el talento humano, incluso del marketing digital, que es algo muy importante dentro o para las organizaciones hoy en día. Y también pueden seguir por la Cámara de Comercio, Cancomercio Lara. Yo soy el director ejecutivo de la Cámara de Comercio, por el que compartimos información muy relevante para el mundo comercial y para el mundo del emprendedor, donde van a encontrar también, digamos, algunos talleres que facilitamos dentro de la Cámara para los emprendedores.
0: Claro que sí. Greymar Rea, gracias por acompañarnos. Que tengas una feliz tarde.
8: Igualmente. Muchas gracias por la entrevista.
0: Gracias a usted por aceptar nuestra invitación. Conversábamos con Greymar Rea. Él es doctor en educación, con una maestría en educación superior. Greymar Rea cuenta con una amplia experiencia en diversos campos, desde la administración pública hasta la consultoría empresarial. Y recuerde que un plan sin monitoreo es solo una buena intención. Un monitoreo de gestión de alto impacto que funcione como un radar y no como un espejo retrovisor que usted, bueno, después que pasó un mes, que se da cuenta de que las cosas no funcionaron. Importante, el verdadero liderazgo no vigila personas, custodia resultados. Y la pregunta es, ¿cómo estás midiendo la gestión de tu organización o tu emprendimiento? Interesante que puedas responder esa pregunta en particular o con tu equipo de trabajo o de emprendimiento. Vamos a la pausa, ya venimos con más del programa En Este País.
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21: Una y 45 minutos.
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0: Una de la tarde, 48 minutos, estamos de vuelta con más del programa En este país a través de la señal nacional de Radio Fe y Alegría en toda Venezuela. A esta hora seguimos acompañándoles. Recuerden que estamos en las redes sociales, somos arroba En este país radio, arroba Radio Fe Alegría, nuestras cuentas. El 0424-555-3146 es nuestro punto de contacto. Allí puede usted también interactuar con nosotros, proponer soluciones, proponer ideas de emprendimiento. También, si quiere que hablemos de algún tema asociado al emprendimiento, escríbanos 0424-555-3146. A continuación, comparto con todos ustedes la sección Se Busca Emprendedor.
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0: Así es, vamos a la sección Se Busca Emprendedor. Hoy hablaremos del poder invisible de las rutinas diarias, el sistema detrás o tras el éxito emprendedor. Y comenzaremos leyendo una cita de Jim Rohn. Él dijo que el éxito no es más que unas pocas disciplinas sencillas practicadas todos los días, mientras que el fracaso no es más que unos pocos errores de juicio repetidos todos los días. Es el peso acumulado de nuestras disciplinas y nuestras rutinas lo que nos lleva a la fortuna o al arrepentimiento. Jim Rohn dijo esto. Jim Rohn, uno de los filósofos de negocios y expertos en liderazgo más influyente en la historia, cuya sabiduría ha guiado a generaciones de empresarios y emprendedores exitosos, sintetizó el poder de lo cotidiano con una contundente o con una contundencia magistral. Rohn nos recuerda que la excelencia no es un evento, sino un estilo de vida. La diferencia entre el emprendedor que domina su mercado y el que se queda estancado no radica en su talento, sino en lo que ambos hacen de manera consistente entre las 5 de la mañana y las 10 de la noche. Este artículo toca el motor invisible que hace que todas las reglas anteriores funcionen de verdad. En tu cuaderno de reglas, donde ya has registrado seguramente la importancia de la administración del tiempo y la disciplina, este texto pondrá en evidencia que el éxito no es el resultado de un solo acto heroico que lograste, sino que el éxito es la acumulación diaria de pequeñas rutinas respetadas con rigurosidad. Muchos observadores externos creen que el éxito de un gran proyecto nace de golpes de suerte, o de una idea millonaria, o de un momento aislado de genialidad. En realidad, en las trincheras del mundo de los negocios es radicalmente distinta. El éxito duradero de cualquier empresa, ya sea una fábrica de pastas artesanales que busca expandir su distribución, o un startup tecnológico que busca escala global, es la consecuencia lógica de un sistema. Y la unidad básica de ese sistema son las rutinas diarias. Construir y sobre todo respetar una estructura cotidiana es el mayor acto de control que un líder puede ejercer sobre su destino. El día a día de un emprendedor está plagado de imprevistos, fluctuaciones de mercado, problemas de logística, negociaciones complejas, dinámicas de equipo. Pero si cada mañana te levantas a improvisar cómo reaccionar ante estos eventos, agotarás seguramente tu fuerza de voluntad antes del mediodía. Aquí es donde radica el primer poder de la rutina. La automatización de lo esencial

0: necesaria para que la creatividad y las decisiones estratégicas importen y tengan espacios donde florecer. Una rutina bien diseñada fragmenta los objetivos monumentales en pequeñas tareas manejables. Nadie construye un imperio comercial en 24 horas, pero sí se puede dominar una hora de trabajo profundo al día. Si estableces la rutina de dedicar las primeras 3 horas de tu mañana exclusivamente a la estrategia de expansión o al análisis financiero de tus costos o al impacto al cabo de un año, verás la devastadoramente positivo para la competencia lo que ha significado esta decisión. El mercado recompensa la consistencia muy por encima de la intensidad. Un esfuerzo masivo que dura solo una semana se diluye rápidamente, mientras que una rutina moderada, pero estrictamente respetada de lunes a domingo, genera una inercia que nadie puede detener. Respetar tus hábitos cotidianos es la forma real en la que demuestras qué tan en serio te tomas tu propio propósito de vida. Definitivamente, la conclusión definitiva para tu cuaderno y para tu caminar diario es que tus rutinas son, en última instancia, el reflejo del respeto que te tienes a ti mismo y a tu visión. Cuando rompes una rutina por pereza o por atender una distracción menor, estás rompiendo un contrato contigo mismo. Diseña un día que puedas sostener a largo plazo. Plásmalo en las páginas de tu cuaderno, revísalo semanalmente y compártelo con aquellas personas que componen tu círculo más cercano para que te ayuden a mantener ese rumbo. Convierte la disciplina en tus hábitos, en tu mayor ventaja competitiva. Escribe hoy con determinación en tu cuaderno. Mi misión, la estructura de mi libertad futura, si domino mi día, domino mi éxito. Al brindar tu agenda con hábitos, con propósitos, permites que la constancia trabaje a tu favor, convirtiendo el sueño del éxito en una certeza inevitable día con día. La motivación te pone en marcha, pero la rutina respeta lo que te mantiene creciendo cuando el entusiasmo toma un descanso. Este es un artículo escrito por Italo Olivo para el programa En Este País, en la sección Se Busca Emprendedor.
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0: Bueno, muchas gracias a Italo Olivo, que siempre en disposición de compartir su experiencia, de compartir sus escritos, todos relacionados al emprendimiento. Y qué bueno que ustedes ya comiencen a interactuar con nosotros y a manifestar su interés por esta sección. Nos vamos despidiendo en el programa En Este País de este día. Y bueno, lo haremos con Mark Anthony, Vivir Mi Vida, un tema solicitado a través del 0424-555-3146. Espero, y todo el equipo del programa En Este País y de la Red Nacional espera, que todos los contenidos asociados al emprendimiento que compartimos diariamente con ustedes sean de provecho para usted que está pensando en emprender, o usted que ya comenzó y a lo mejor tiene alguna dificultad, o usted que ya ha consolidado su idea de negocio. Bueno, ánimo para todos. Es posible emprender en nuestro país. Y recuerden lo que dijo el economista al inicio del programa, en las noticias. Es importante entender que estamos en época de siembra. El que está consciente de esa realidad se mantiene activo, se mantiene invirtiendo, se mantiene procurando talento y se mantiene innovando, porque sabe que más temprano que tarde verá la cosecha. Nos despedimos en el control técnico y la producción del programa, María Gabriela Álvarez, en la subdirección de comunicaciones, Guirmelis Villalobos, en la coordinación de producción y programación nacional, Antonio Galindo, y en la conducción de este espacio, quienes hable les acompaña hasta esta hora de la tarde, Rosendere Vies. Estuve junto a periodistas, comunicadores y emisoras de Radio Fe y Alegría, todos bajo la dirección de la profesora Vidalina Campos. Que tenga usted una muy feliz tarde. Recuerden, estamos en las redes sociales, @ En Este País Radio, @ Radio Fe Alegría, y nuestra mensajería de texto y WhatsApp siempre disponible, 0424-555-3146. Sigan en la sintonía de Radio Fe y Alegría.

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2: 1:59.
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4: Bienvenidos a esta segunda emisión de los Titulares Cardenal de este miércoles 10 de junio. Comencemos.
3: Comunidades.
4: Lluvias dejan familia damnificada en Río Claro.
3: Locales.
4: Docentes de la UCLA en Barquisimeto se suman al paro nacional convocado para este 10 de junio.
3: Regionales.
4: Lara exporta 25 toneladas de café verde a Rusia y se consolida como referente del país.
3: Deportes.
4: Federación Venezolana de Fútbol proyecta masificar el fútbol femenino, sumará 3.000 niñas en 4 años.
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4: Hasta aquí los titulares cardenales. Invitamos a seguir ampliando estas informaciones por Radio Fe y Alegría 97.5 FM. Les acompañó María Gabriela Álvarez. Seguiremos informando y con todas las voces.
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1: Buenas tardes. ¿Quién quiere unas mandarinas mientras escuchamos la escuela en la radio? Empezamos la edición de hoy, miércoles de Guardianes del Ambiente con energía y compromiso. Muchas gracias por estar allí sintonizando Fe y Alegría Educomunicación. Este espacio está dedicado a los escolares de casa que nos llenan de optimismo. Niños y niñas de la casa que nos alegran los días. Y ahí está Rufo saludando. Escuchemos la canción Rat para cuidar la naturaleza.
2: Vamos a hacer algo todos juntos como meta, a mostrar que a la naturaleza siempre se respeta.

0: tierra.
1: Este programa llega hasta ustedes gracias a todo ese equipo de Fe y Alegría Educomunicación. En la Dirección Nacional, Vidalina Campos. En la Subdirección de Comunicaciones, Wirmelis Villalobos. Anthony Galindo en Producción y Programación Nacional. En la Producción General de la Escuela en la Radio, Legicia Torres. Y en la postproducción, moviendo botoncitos, cortando aquí y allá, nuestro amigo Alcides Tocuyo, quien les habla con mucho cariño, Leti. Y ahora abre un espacio, desaloja muebles, mueve por allá, porque vamos a mover el esqueleto con el rock del estiramiento.

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En la escuela, en la radio, queremos que seas amigable con el ambiente, llevando al abasto, a la bodega, bolsas de tela, disminuyendo así el uso de plásticos de un solo uso, como vasos de plástico, cucharitas, platos, esos que son muy comunes en las fiestas. Nuestro planeta necesita un gran cariño para que sigamos con vida. ¿Qué te parece si ahora cuando vas a la farmacia y por una cajita pequeñita te dan una bolsa de plástico, dígale, no, yo cargo mi morral? Estamos más cerca de la inauguración de la Copa Mundial de Fútbol 2026 y este año se han comprometido a respetar el ambiente. La gente de la FIFA dijo, tenemos que ser sostenibles, cuidar el ambiente, y por eso aplicaron tres líneas de acción. Por ejemplo, una, reutilizar las infraestructuras. Esta vez no construyeron estadios, sino usaron los que ya existían, y eso causa un menor impacto ambiental. No se necesitó cortar arbolitos para hacer un gran estadio con un gran estacionamiento. Número 2, una logística eficiente en el traslado de jugadores y aficionados. Aunque muchos ambientalistas critican que al hacerse en tres países diferentes aumentan el número de vuelos y los aviones siempre contaminan el ambiente. Número 3, reducción de residuos con la reutilización del agua, programas de reciclaje, y tienen políticas para minimizar el uso de los plásticos de un solo uso dentro de los estadios y en los alrededores. Es decir, que seguramente, por favor, un café pequeño, y seguro que te lo van a dar en una tacita, o se lo van a dar a ellos en una tacita, para que no ensucien, para que no haya otro plástico que después termine flotando en nuestros mares.

0: Y acabamos de escuchar El Papagayo, esa canción tan linda que nos permite soñar, decir, aquí van mis sueños y vuelan alto, alto, alto. En la escuela, en la radio, queremos escucharte. Envía un saludo a tus familiares, a tus compañeros de escuela, comparte tu juego favorito, conversa con nosotros, nos sugieres una receta sencilla, nos cuenta las estrategias que aplican en tu salón de clase para fortalecer la convivencia pacífica. Manda entonces este mensaje de voz al WhatsApp, +58412-894-8092. Indica tu nombre, escuela, lugar donde te ubicas. Este espacio es tuyo. Vamos a jugar a las adivinanzas. Esta semana con la categoría Mundo Marino.
1: Adivina, adivina, adivina quién será.
0: Adivina, adivinador, quien adivine, buen adivinador, adivinadora será. Escucha la adivinanza. Aunque no lo parezco, soy un pez. Si me miras con detenimiento, un caballo verás parecido a la pieza del ajedrez. Repito, aunque no lo parezco, soy un pez. Si me miras con detenimiento, un caballo verás parecido a la pieza del ajedrez. ¿Cuál es mi nombre?
1: Adivina, adivina, adivina quién será.
0: Después del corte tendremos la respuesta. En instantes regresamos con La Escuela en la Radio.
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0: 2:15.
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3: ¿Y cuál es la respuesta a la adivinanza? ¿Qué nos dice Edgar desde Rubio? Y Yanila desde Guasdualito, Estado Apure. ¿Qué animal marino será ese? Pues a los que se incorporaron ahora, les recordamos la adivinanza. Aunque no lo parezco, soy un pez. Si me miras con detenimiento, un caballo verás parecido a la pieza del ajedrez. ¿Cuál es mi nombre? Entonces, ¿cuál será ese animal marino? El caballito de mar, también llamado hipocampo, con H y todo juntico, hipocampo. Aunque su cuerpo no se parece al de un pez común, respira por branquias y vive en el agua. Su nombre proviene de su cabeza, que tiene una forma muy parecida a la de un caballo. Por cierto, en la parte dorsal, en la espaldita, trae en la parte de abajo una aleta pequeña, y entonces la mueve rapidito para poderse transportar en las olas del mar. Nadan paraditos. A diferencia de otros peces, nadan en posición vertical, es decir, como si estuviera de pie, y son muy, muy lentos. Tienen una cola prensil, como la de algunos monos que usan para agarrarse fuerte de los corales o algas y no ser arrastrado por las olas. En la familia de los caballitos de mar, es el papá quien tiene a los bebés. La mamá pone los huevos en una bolsita en la barriga del papá y él los cuida hasta que nacen. Escuchemos ahora la canción El mar y nosotros con Marta Gómez.

Chipilines, hoy te proponemos hacer una lista de palabras que sirven para describir el carácter de una persona: amable, gruñona, conversadora. Ahora, te invitamos a recortar una hoja en un rectángulo que mida más o menos 6 por 10 centímetros. Decoras esa hoja con un fondo, hojitas, nubes, soles, lo que quieras. Y luego completa: así soy yo. Describes tu carácter. Allí pones algunas palabras que te definen. Luego dibuja tu cara, brazos, piernas, colorea, recorta y arma tu cuerpo con ese texto escrito, pegando la cabeza, los brazos, las piernas al rectángulo donde te describiste. Te divertirás. Escucha cómo Edgar Ojeda, un cuentacuentos, describe a Aquiles Nazoa, nuestro gran humorista y poeta venezolano, con esta canción, Caramelo de Miel.

0: Vamos a escuchar una historia contada entonces ahora por Edgar Ojeda, Mi abuelo y la plaza. Este es un audio cortesía de Phil Ben de hace 6 años, pero es que es una preciosura.
1: Cuando niño, mi abuelo me llevaba a una plaza que estaba cerca de nuestra casa. Para mí, este era un momento lleno de descubrimientos que esperaba todos los días, con la impaciencia infantil de mis 8 años. Mi abuelo era una especie de cómplice que me dejaba correr por ese espacio infinito donde yo me inventaba mundos y aventuras, y luego con el premio, imagínense ustedes, con el premio de un helado rico y sabroso, sentado a su lado, yo le escuchaba sus cuentos, le escuchaba sus historias. Yo me chorreaba todito del helado mientras que mi abuelo describía cada rincón de la plaza con una historia. Podía ser propia, podía ser ajena, pero sus palabras se convertían para mí en imágenes. Fue así como poco a poco esa plaza se fue llenando de personajes invisibles que solo mi abuelo y yo conocíamos. Y que yo me los disfrutaba mientras me comía aquel sabroso helado o aquel sabroso raspao. A veces yo venía con mi raspao de la escuela y él me esperaba sentado en la plaza. A lo lejos yo lo veía hablando solo con sus recuerdos. Con timidez me le acercaba para no interrumpirlo, para no molestarlo. En silencio esperaba que su mirada se volteara hacia mí y él al verme me regalaba una sonrisa, la mejor sonrisa del día, una sonrisa que dejaba sembrada en mi frente con un beso lleno, lleno de amor. Mi abuelo en esa plaza practicaba además el oficio de la amistad. Agarraba al señor de las cotufas y le compraba cotufas a todos. Agarraba al señor del raspao y le compraba raspao a todos. Y además saludaba a las personas que conocía y a las personas que no conocía. A todo el mundo saludaba. Y así mi abuelo, Eladio Calderón, se sentía satisfecho, completo, afortunado. Era así como mi abuelo era parte todos los días del paisaje de esa plaza. Si la gente pasaba por esa plaza, yo veía a mi abuelo, la plaza estaba totalmente incompleta. Muchos como mi abuelo hacían de esa plaza su lugar de encuentro fraterno. Cada uno tenía su propio motivo para estar allí, pero la plaza, como decía mi abuelo Eladio Calderón, la plaza tenía la magia de dar morada a todos por igual. ¡Qué maravilla de plaza! Con sus árboles, sus palomas volando, su estatua grande de Simón Bolívar y el señor vendedor de raspado en la esquina. Y entre las muchas cosas que compartí con mi abuelo, jamás, jamás voy a olvidar todo lo que en esa plaza con él aprendí.
0: Este abuelito de la plaza se parece a tu abuelita, a tu abuelito. Y si tú ahora describes a tu abuelita o a tu abuelito, ¿te parece? Y en una plaza no falta una persona vendiendo cotufa, chuchería, churro o raspao, conocido como pocicle por allá en el estado Zulia. Escuchemos el raspao con la voz de María Teresa Chacín.

0: Este espacio es tuyo. Envía tus versos, actividades que han realizado en tu escuela, saludos a tus seres queridos al WhatsApp +58412-894-8092 y lo colocaremos en el programa. Vamos a un corte y ya regresamos con más de La Escuela en la Radio.
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0: 2:29.
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2: 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Porque, recuerden, para crecer sanos y fuertes hay que comer frutas, vegetales, proteínas, granos y cereales. Si quieres crecer con salud, a comer bien, que el plato tenga muchos colores.

0: te vas a sorprender.
1: Necesitaremos un trozo de manzana, un trozo de mango, lo picamos bien y lo llevas a fuego lento con un poquito de agua para que ablande un poco la manzana. Dejamos enfriar. Lo sacamos del agua, lo escurrimos y que se enfríe.

Prepara la gelatina como siempre lo haces y en el recipiente que llevarás a la nevera, con la gelatina introduces las frutas. Agregas la gelatina y revuelves bien.

Y ahora tenemos una actividad referida a la Copa Mundial 2026. Escoge 12 países que participarán en esta Copa. Ahora hay 48 naciones disputándose la Copa del Mundial 2026. De esos 12 países que escogiste, investiga un río importante de cada país, una comida típica y el continente al cual pertenece. Finalmente, dibuja la bandera de cada país. Jugando, aprendemos. Y si tienes esas barajitas, hay unas que son online. Entonces ahí puedes ir aprendiendo las banderas, los colores que tienen, los jugadores, a pronunciar esos apellidos tan extraños. Y al ver tantos países buscando el triunfo, verlos compartir, respetando las normas, asumiendo riesgos, queremos soñar que van unidos para construir la paz. Con mucho esfuerzo llegan allí. Y nos vamos con Somos la Paz.

y juguemos un ratico con Reto al Conocimiento sobre la Copa Mundial 2026. Selecciona la opción que consideres correcta. Serán países sedes de los partidos 2026. A. México, Argentina y Canadá. B. Estados Unidos, Canadá y México. C. Rusia, México y Estados Unidos. ¿Cuál es la opción correcta? Este jugador participará por última vez en una Copa Mundial. A. Lamine Yamal. B. Lionel Messi. C. Kylian Mbappé. ¿Cuál de esos no volverá a jugar en una Copa Mundial por sus añitos?

0: 2:45.
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4: Gigantes de corazón, ¿por qué creen que ocurren tantos accidentes de tránsito? En nuestro país han aumentado la cifra de personas que han perdido la vida o están lesionadas por accidentes. Dígame los motorizados.

0: ¿Sabías que existe el Día Mundial de la Seguridad Vial? Los vehículos fueron inventados para facilitar la movilidad de las personas, pero la falta de mantenimiento y las imprudencias de los conductores han ocasionado accidentes. Por eso aquí te sugerimos que tal si haces un juego de memoria con las señales de tránsito. La seguridad vial consiste en el conjunto de normas y prácticas relacionadas con el tránsito de personas, llamadas peatones, y las normas que deben seguir los conductores. Cuando seas grande, maneja con cuidado, así sea la bicicleta. Y llegó el momento de escuchar a la familia Gómez con la sección En Mi Metro Cuadrado. Esta es una sección que pertenece a un programa llamado Ekena Pomac Ambientalista, pero que nos ha encantado tanto y lo compartimos en la escuela en la radio. Desde nuestra casa podemos darle una mano al planeta. Papá Edelso, Ashley y Valentina hoy nos orientarán sobre las mascotas.
1: ¡Epa, epa! ¡Quieto ahí! ¡Shu! ¡Ali, agarra pantera que me va a tumbar el semillero de aquí!
2: ¡Ay, papá! ¡Déjalo! Si él lo que quiere es ser parte del programa de hoy. ¡Saluditos a todos! ¡Estamos en
1: Mi Metro Cuadrado!
2: Y hoy la cosa va de pelos, plumas y conciencia.
1: Es que ese es el tema, hija. La gente cree que tener un perro es tener un peluche. Y resulta que es meter a un terrateniente en el patio, que cree que todo lo que sembramos aquí es para que lo escarbe.
2: Pero es que ahí está el detalle, papá. No es tu patio.
1: Ajá,
2: el
1: está
2: también.
1: Bien.
2: Hoy vamos a ver cómo convivir sin que yo tenga que regañar al perro y tú no tengas que resembrar a niños cada semana. Bien, papá. Mira, huele esto.
1: ¡Achú! Conchale, hija. ¿Ese es limón con qué? Casi me deja sin nariz.
2: Exacto, si a ti te da alergia, imagínate al gato, es mi spray antigarras. En vez de usar esos venenos que venden por ahí, esto es pura cáscara de cítricos, hervida.
1: ¿Y tú crees que con un poquito de agua de limón, ese perro va a dejar de buscar tesoro debajo de la matica de Aoyama que sembró tu hermano?
2: No es solo el olor, es la estrategia. Te apuesto que si ponemos ruda alrededor del cantero, el olor le va a dar una señal de pare antes que ponga la primera pata. Es usar el olfato de ellos a favor del jardín, no en contra.
1: Bueno, habrá que probarlo, porque ese insecticida de ajo que le hicimos la semana pasada, lo que hizo fue abrirle el apetito a ese perro.
2: Ven, papá, te cuento algunos repelentes naturales que investigué por ahí. Uno, el spray de cítricos. El aquino para los gatos. A los gatos les choca el olor cítricos. Si tienes un gato que quiere morder tus plantas, guarda las cáscaras de limón, naranja o mandarina y hiérvelas en un poco de agua. Deja que se enfríe y rocía la base de las macetas, no directamente sobre las hojas delicadas. Ese olor les dice, este no es tu lugar de juego, de forma muy elegante. La 2, la barrera de aromáticas fuertes. Si tu perro tiene la costumbre de excavar en el huerto, siembra ruda o romero alrededor de tu botiquín medicinal. Estas plantas tienen un aroma muy potente que a los perros no les gusta para nada. Funcionan como una valla invisible, natural, que además llena tu patio de buenos olores para nosotros.
1: ¡Qué buena investigación hiciste, ¿no? Lo mejor es que no usamos químicos que dañen a las lombrices de nuestros compots, ni que irriten la piel de nuestros mejores amigos.
2: Exacto, papá. La clave es la constancia.

0: canción triste, ¿vale? No es triste, es digna. La ecología en el hogar empieza por entender que nuestra mascota no es un adorno. Fíjate cuando dice, era callejero por derecho propio. Nos recuerda que el animal tiene una filosofía de libertad que nosotros con nuestras cercas y nuestras correas a veces asfixiamos.
1: Pero Valentina, en la ciudad o en el barrio no puedes dejar un perro suelto así como así.
0: Claro que no, pero hablo del respeto mental. Cuidar su entorno, no llenarlo de químicos. Dejarle un pedacito de tierra donde pueda ser perro. Callejero murió y dejó un vacío, porque era una pieza del paisaje. Nuestras mascotas son piezas de nuestro ecosistema, o solo son prisioneros de nuestro cariño. Piénsalo bien mientras oyen este verso.
2: Era callejero por derecho propio, su filosofía de la libertad fue ganar la suya sin atar a otros y sobre los otros no pasar jamás. Aunque fue

0: me dejaste mudo, hija. A veces uno se cree el rey de la selva en este metro cuadrado y se le olvida que solo somos los porteros. Bueno, familia, se nos acabó el tiempo. ¡Oh, oh! Entre ladridos y reflexiones.
1: Nos escuchamos la próxima semana y recuerden, traten a sus perros como si fuera un pedacito de selva que vive en su sofá. Nos vemos en el próximo programa en...
0: ¡Mi Metro Cuadrado!
1: ¡Adiós!
2: Gracias, familia Gómez, por esa producción tan hermosa, y llegó el momento de decir hasta mañana. Te esperamos por este mismo dial a las 4 de la tarde. Este programa llega hasta ustedes gracias a todo este equipo de Fe y Alegría Educomunicación. En la Dirección Nacional, Vitalina Campos. Desde la Subdirección de Comunicaciones, Wirmelis Villalobos. Antoni Galindo, en Producción y Programación Nacional. En la Producción General de la Escuela en la Radio, Legitzia Torres. Y en la Postproducción, nuestro amigo Alcides Tocuyo, quien les habla con mucho cariño, Leti. ¡Ay, afina tu observación! Reconoce el significado de las señales de tránsito. Chao, hasta mañana. Más cerca del mundial, metamos un gol utilizando las buenas normas de cortesía.
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0: 2:59.
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2: Muy buenas tardes. A esta hora destacamos que las fuertes lluvias registradas desde la noche del domingo 7 de junio ocasionaron el derrumbe de una vivienda en el sector La Frontera, callejón Misael Ortiz de Río Claro, en el sur de Barquisimeto. Jessica Barrios, afectada, comentó que en el lugar vivía con sus dos hijos de 5 y 8 años y su pareja, que es agricultor. Una de las paredes de la vivienda hecha con bloques cedió por completo y se vieron en la obligación de intentar tapar el hueco con plástico. Sin embargo, el riesgo persiste. El techo de zinc también está a punto de desplomarse. Ante esta situación, la familia exige a las autoridades atención y apoyo inmediato. Hasta aquí este avance. Les acompañó María Gabriela Álvarez.
1: 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A continuación, programa educativo y cultural. Todos sus elementos son tipo A, que pueden ser escuchados por niños, niñas y adolescentes, sin la supervisión de sus madres, padres, representantes o responsables. Programa de producción nacional independiente. Certificado número 31.039. 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
1: La Plata. Tema interpretado por Juanes con Lalo Ebrard. Y suena a todo volumen en Radio Fe y Alegría.
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0: con sello venezolano. Esto es producción nacional. Si yo fuera tú y amor de primavera, tema interpretado por Jorge Luis Chacín.
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0: 3:15.
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0: otra vez.
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3:22. 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Eres tú, tema interpretado por Rake, junto a Matiz, y suena en Radio Fe y Alegría,

0: 3:30.
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venezolanos que marcaron historia. Presentamos tema de producción nacional. Mi felicidad. Tema interpretado por Víctor Muñoz junto a Nacho. Género pop.

0: 3:42. 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Tres y 43 minutos. 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

0: 3:57. 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
1: A esta hora destacamos que este miércoles 10 de junio el gremio universitario de la Universidad Centro Occidental Lisandro Alvarado UCLA se unió al paro nacional de 24 horas. Débora Velázquez de Valecillo, presidenta de la Asociación de Profesores de la UCLA, contó que el objetivo del paro se debe a la crítica situación que atraviesa el sector universitario, marcado por decisiones arbitrarias y un estancamiento salarial que ya cumple 4 años. La paralización de 24 horas busca forzar decisiones efectivas por parte de las autoridades que beneficien al sector universitario del país, rechazando el letargo de los canales burocráticos. Hasta aquí este avance, les acompañó María Gabriela Álvarez.
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3: ¡Empezó el verano!

0: Bienvenidos a La Ventana de la Salud con Mesvida y Salud con el doctor José Gregorio Rodríguez. Estamos en vivo y directo, ¿por dónde? Por 97.5 FM, la estación de Fe y Alegría, y en simultáneo por el TikTok dr.jose.gregorio y también este domingo en el canal de YouTube José Gregorio TV. El día de hoy tenemos doble invitados. Estamos súper felices porque tenemos dos personas profesionales, seres humanos excelentes y sobre todo muy profesionales. Acuérdense que este programa es realizado por un profesional de la salud con profesionales de la salud. ¿Con qué finalidad? Vamos a hablar sobre unas jornadas que vienen el 26 y 27 de junio en las instalaciones del Colegio de Médicos, como es la segunda edición de la medicina en el siglo XXI y la Exposalud del siglo XXI. Y, por supuesto, este año está enmarcado en la tercera edad y el adulto mayor. Para ello, contamos con dos expositores que estarán el día viernes 26 hablando de temas diferentes, porque tenemos a la doctora Sunángela Escalona, ginecólogo-oncólogo, quien ya está aquí en las instalaciones y, por supuesto, va a mencionar qué tema va a tratar. Y, por supuesto, tenemos el psiquiatra muy conocido de la ciudad y quien ya ha estado en otras oportunidades con nosotros, como es el doctor Paul Sánchez. Este programa llega bajo la dirección de la licenciada Raiza Mogollón, en la coordinación general el licenciado Rosende Evie, quien está en los controles y en la cabina, nuestro productor Arturo Adame, y quien siempre está frente a los micrófonos, el doctor José Gregorio Rodríguez, productor nacional independiente número 32.422. 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Por cierto, las jornadas científicas de este viernes 26 y sábado 27 son a beneficio de la Fundación CIRA. Por favor, colaboren a través de los teléfonos 0414-310-3859 o 0412-052-0840. Hagan su aporte para que así la Fundación pueda ayudar a todas las personas que tienen una enfermedad. ¿Cuál es? Las adicciones, por comportamiento o por consumo. Sin más preámbulo, vamos a darle la bienvenida a nuestros invitados de la tarde de hoy. ¿Cómo están?
1: Hola, feliz tarde, ¿cómo estás? Siempre es un placer acompañarlos y bueno, hoy en esta grata compañía.
0: Así es, ella está pidiendo un deseo, porque está aquí rodeado de hombres, aunque también tenemos nuestra asistente, que es otra chica, o sea, hay dos mujeres que están, mira, peleando con tres caballeros. Y nuestro invitado es psiquiatra, ¿cómo estás?
2: Chévere, José, muchas gracias por la invitación, bueno, complacido de estar acá.
0: Excelente, bueno, ¿qué tema vas a hablar hoy y qué tema vas a hablar el día de la jornada, que es el mismo, ¿verdad?
1: Bueno, esta es la segunda edición de las jornadas de Exposalud del siglo XXI. A mí me encantó el hecho de que se tomara en cuenta los años dorados, porque es una etapa que quizás se ha olvidado en el transcurso del tiempo. Creemos que envejecer es fácil y que la salud, pues, a pesar de que se va deteriorando de forma biológica y orgánica, también nuestros abuelos merecen calidad de vida. Entonces, la mujer en específico tiene múltiples patologías asociadas que empiezan a aparecer posterior a ese periodo de climaterio y menopausia y que se van haciendo quizás más abruptas por ese desenlace hormonal que vamos teniendo posterior a esta disrupción de nuestras hormonas, ¿no? Entonces, hablar de la salud en los años dorados en nuestras pacientes constituye algo fundamental. ¿Cómo abordar a una mujer luego de que pasa cierta edad? ¿Cuáles son las patologías más frecuentes? ¿Qué es lo que debemos hacer? ¿A dónde debemos acudir? Porque si bien van a ir muchas personas de la tercera edad, también van a ir familiares, acompañantes, estudiantes de medicina, profesionales que quizás están buscando un nicho en donde ejercer. Creo que esta es una oportunidad magnífica que, como lo hemos mencionado antes, no solamente va a nutrir la mente, sino también el cuerpo y el alma, y que va a acompañar a esa etapa tan especial que todos algún día vamos a llegar a vivir.
0: Así es, así es. Y nuestro psiquiatra, Paul, ¿qué nos vas a decir ese día y qué vamos a conversar hoy sobre tu participación en esas jornadas?
2: Bueno, sí, la participación mía tiene que ver con a hablar un poco sobre lo que son las alteraciones cognitivas en el adulto mayor, ¿no? Que es una, digamos, una parte bien importante y bien temida en lo que es esa etapa de la vida, ¿no? Todo el mundo le tiene miedo a perder la memoria. Cuando hablan del alemán, tú sabes, del Alzheimer, todo el mundo, por decir el 100% de las personas que piensan en eso, le genera mucho miedo, ¿no? Porque ciertamente, pues la memoria es una de las funciones más importantes que tiene el ser humano. Sin memoria, o con fallas en la memoria, pasamos a depender automáticamente de alguien más, que ya perdemos autonomía. Entonces, bueno, voy a hablar un poco sobre ese tema. El tiempo no es muy amplio, ¿verdad? Porque son, creo que 20 minutos, 25 minutos, pero sí alcanza para hablar de las cosas más importantes. Por ejemplo, establecer lo que es el deterioro cognitivo leve, ¿verdad? Y la diferencia con el deterioro cognitivo mayor o trastorno neurocognitivo mayor, que es como actualmente se le llama a las demencias. Ya el nombre de demencias viene un poco en desuso, aunque se sigue utilizando, pero es más adecuado y más apropiado hablar de trastorno neurocognitivo mayor. Hay diferentes tipos de trastorno neurocognitivo mayor, pero el más frecuente, como estamos comentando, es el tipo Alzheimer, ¿no? Sin embargo, hay otros como la demencia vascular o trastorno neurocognitivo mayor tipo vascular, entre otros. Esos son los dos más frecuentes. Tal vez hable un poco sobre cada uno de ellos y, como te digo, el deterioro cognitivo leve, que también es muy importante establecer esa diferencia entre lo que es, hasta dónde puede llegar a ser normal el deterioro cognitivo en una persona mayor, porque ciertamente cuando a medida que avanzamos en edad, como decía la doctora, todos los órganos del cuerpo se van deteriorando, incluyendo el cerebro, y puede ser normal hasta cierto punto disminuir o digamos, sí, ver disminuidas esas capacidades cognitivas.
0: Así es, así es. Es una etapa que todos vamos a llegar y que muchas veces no se piensa, porque muchos lo ven muy lejos, que vamos a cumplir 60 años o 55 años en la mujer, tercera edad, adulto mayor después de los 70, y eso no me va a llegar. Muchos no llegan tampoco, no experimentan esas etapas de la vida. Entonces, la idea es que si llegamos, porque ya yo llegué, sea de manera saludable. Que tú puedas seguir viviendo a plenitud como lo estoy haciendo yo y como los invito a todos que lo hagan, quienes nos escuchan por 97.5 FM. Vamos a compromiso de la estación, pero antes de eso hablamos de publicidad y para ello Diosa Spa. 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Fin de la publicidad, vamos a compromiso de la estación y ya regresamos con esta tarde interesante. Dos cuartobates y arqueros importantes, ya viene el mundial, mañana 11 comienza el mundial de fútbol y por supuesto aquí tengo dos excelentes arqueros que nos van a hablar. Uno, por una parte, todas las patologías de la mujer en la tercera edad del adulto mayor y por otro lado la parte cognitiva, porque el cerebro no se salva del proceso de envejecimiento. Ya regresamos.
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4: Cuatro y 14 minutos.
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0: Segundo bloque en La Ventana en la Salud, con Es Vida y Salud, con el doctor José Gregorio Rodríguez. Estamos ya en vivo y directo por 97.5 FM, por el TikTok dr.jose.gregorio y en el canal de YouTube. Este domingo los invito para que vean todo lo relacionado con el programa por el canal de YouTube José Gregorio TV. Vamos a comenzar con las damas, como siempre, por ser caballeros que estamos aquí en el siglo XXI. Es una ángela. Tu tema es muy interesante. Llegó la menopausia para esa mujer de la tercera edad, el adulto mayor. Se les terminó el reloj biológico, se sienten envejecidas, se sienten que ya no son productoras. Y, por supuesto, vienen muchas patologías relacionadas por esos cambios hormonales. ¿Qué pasa en la mujer en esa etapa de la vida?
1: Yo creo que ninguna mujer quiere llegar a esa edad, ¿no? Más que la probabilidad de vivirla, creo que es el tabú que tenemos nosotras de envejecer. Y eso se ha visto bastante reflejado en el transcurso de los años, con esa necesidad, desde el punto de vista estético, de promocionar la juventud eterna y la lozanía externa. Pero, como bien ya se comentó, nuestras capacidades y nuestros órganos siguen envejeciendo internamente en el transcurso del tiempo. Y la mujer, por sus características biológicas, pasan por un proceso completamente distinto al de los hombres y sufren de una serie de patologías completamente diferentes. Entonces, abordar cada una de las enfermedades durante esta etapa de la vida que nosotras como mujeres vivimos es fundamental, ¿no? No solamente desde el momento en el que empieza el climaterio, que son los 10 años antes de que se vaya la menstruación, sino también todo ese proceso de la menopausia y las comorbilidades que vienen cuando ya no tenemos la protección hormonal. Porque en el momento de que nosotros dejamos de ver periodo menstrual, en ese momento nos igualamos con los hombres a la probabilidad que tenemos de ACV, infartos, patologías cardiovasculares, patologías metabólicas, patologías endocrinas e incluso patologías desde el punto de vista general.
0: Entonces, y musculoesquelética.
1: Claro.
0: Se acelera esa...
1: La hipotrofia. De hecho, la mujer pierde masa muscular de forma acelerada posterior a este proceso. Y lamentablemente, yo siempre digo que gracias a Eva, pues nosotros tenemos, y siempre voy a hablar desde el punto de vista ginecológico, tenemos 10 veces más probabilidades desde el punto de vista genital de presentar algún tipo de patología oncológica en este nivel. Es decir, nosotros podemos enfermarnos de la parte externa de nuestros genitales, la vulva, la vagina, el cuello del útero, el cuerpo uterino, las trompas, los ovarios, y cada uno de ellos tiene características diferentes. ¿Qué pasa? Que creemos que por el hecho de no tener actividad desde el punto de vista de relaciones con una pareja, ya nuestras probabilidades de enfermarnos son mínimas, y a medida de que van pasando el tiempo sin esa misma actividad, consideramos que no es necesario chequearnos, consideramos que no debe existir un signo de alarma, que si yo ya tengo mucho tiempo sin algún tipo de actividad, no tengo por qué ir al médico o al ginecólogo, o no tengo que revisarme con el cardiólogo porque no siento nada, o no tengo que verme con el endocrino.
0: Y fíjate eso, Ángela, que eso es uno de los errores que cometen mucho las mujeres en esta etapa de la vida. Tú lo mencionaste muy claro. No tengo contacto íntimo, no tengo la necesidad de ir a un chequeo en comparación de la mujer que tiene una vida sexual activa y que está en proceso de reproducción. Entonces, no voy al ginecólogo cada 6 meses, una vez al año, y eso trae como consecuencia ¿qué?
1: Mira, se estima que en Venezuela el mayor porcentaje de muertes en las mujeres está en la década de los 60 y 70 años. Eso quiere decir que, desde el punto de vista general, una mujer debería chequearse integralmente, así no tenga ningún tipo de síntoma. ¿Por qué razón? Porque es en este momento donde nosotros podemos realizar el diagnóstico de algún tipo de enfermedad y quizás intervenir en su historia natural. Entonces, sí, evidentemente es necesario enfatizar en esa cultura de la necesidad de la evaluación médica, con la finalidad entonces de poder realizar una intervención para evitar quizás una progresión de una patología que pudo ser controlable o diagnosticable en un momento preciso. Entonces, ¿qué les quiero dejar yo como parte de esta ponencia o de esta jornada? El hecho de que seamos mujeres no significa solo cuidarnos por fuera. Yo siempre se los reitero, yo soy una fanática de lo que es la belleza de la mujer y las admiro a todas, pero lamentablemente estamos en un mundo de banalidad en donde nos enfocamos quizás en si tenemos arrugas, si tenemos pestañas, si quizás tenemos uñas, pero no pensamos en nuestra salud mental, nuestra salud biológica y nuestra salud genital, porque nuestra masa muscular se pierde, nuestra densidad ósea disminuye, nuestro bienestar emocional cambia también con una respuesta biológica pertinente. Entonces, ¿qué pasa? Que el hecho de que normalicemos de que esto pasa, porque a mi mamá le pasó, a mi hermana le pasó, no es así. O sea, nosotros podemos tener calidad de vida aún estando en los años dorados, y debemos puntualizar esos signos de alarma que van a generar entonces un diagnóstico oportuno.
0: Así es, y no esperar que el cuerpo hable porque tiene su lenguaje. Uh-huh. Y por supuesto, voy al médico porque tengo un síntoma. Exacto. Pero yo no voy al médico porque eso es otra cosa, que no tenemos la cultura de cuidar el cuerpo. Entonces, no voy al médico a chequeo, no tengo plata para eso, no tengo tiempo. Es lo primero que me dicen mis pacientes, que yo no tengo tiempo, doctor, de ir a un ginecólogo, de ir al psiquiatra, de ir a cualquiera de los médicos. Y eso es un error.
1: Totalmente.
0: Ahora te pregunto, dentro de los procesos por el cambio de las hormonas y la edad, ¿cuáles serían las patologías rápidamente que presenta la mujer desde el punto de vista no cancerígeno, no oncológicos?
1: Bueno, la mujer empieza a presentar sobre todo lo que es la parte de hipertensión, empieza a presentar trastornos metabólicos como resistencia a la insulina y diabetes, empieza a presentar sarcopenia, que es pérdida de la masa muscular. Además de eso, empieza a presentar osteoporosis, que es un aumento en el riesgo de fracturas, ¿ok? Por supuesto, cambios desde el punto de vista cognitivo, que tenemos el experto, pero que se exacerban con esta parte o con este cambio hormonal que ocurre de forma insidiosa.
0: Y a nivel de la esfera ginecológica, preguntarán, ¿y qué le pasa ahí a la vagina, a la vulva, a los ovarios?
1: Yo creo que no oncológico suceden muchísimas cosas. Primero, disminuye muchísimo la libido y eso afecta de forma directa la calidad de vida de la paciente y su entorno familiar. Y es por eso que la mayoría de las separaciones se estiman que las mujeres ocurren entre los 40 y los 50 años, porque están pasando a través de esa etapa. Segundo, ocurre una atrofia genital, que es una disminución propia de la lubricación a ese nivel. Tercero, ocurre, además de eso, cambios a nivel de lo que es el peso, la caída del cabello, disminución de lo que es la parte del metabolismo. Por lo tanto, ocurre un síndrome metabólico asociado. Se asocia muchísimo lo que es la parte de la obesidad. Y, por supuesto, esto también acarrea muchas más posibilidades de infecciones genitales, entre otras cosas. Entonces, sí es bien importante que tomemos en cuenta que a partir de los 40 años, más o menos, empiezan a ocurrir unos cambios que, si bien son progresivos, es necesario que se mantengan bajo la lupa de un médico general de confianza que te pueda remitir, de acuerdo a cada uno de tus síntomas, al especialista indicado.
0: Muy bien. El cerebro no se escapa de eso y la parte cognitiva tampoco. La edad, tercera edad y adulto mayor. Paul, ¿qué patologías rápidamente, antes de irnos a compromiso de la estación, se van a presentar la persona de la tercera edad, del adulto mayor? Nos hablaste de las patologías cognitivas de inicio y las crónicas o ya prolongadas o más graves. ¿Cómo ocurre aquí los cambios con el cerebro?
2: Sí, bueno, a medida que el cerebro va envejeciendo, las funciones cognitivas, que fíjate, importante también saber, por cierto, qué son las funciones cognitivas, porque muchas personas no lo saben. Hablan de funciones cognitivas sin saber específicamente qué es. Y simplemente son aquellas funciones mentales que nos permiten, primero, estar en contacto íntimo y cercano con nuestro ambiente, ¿no? Tener la información, retenerla y sacarla en el momento en el que necesitamos sacarla, que es lo que llamamos la memoria, ¿no? Pero también la atención, por ejemplo, la capacidad de enfocarnos en un estímulo, la concentración, la capacidad de mantenernos enfocados en ese estímulo, el razonamiento, el juicio, que son funciones sumamente importantes porque son las que nos permiten controlar los impulsos, entre otras cosas. Entonces, para cada una de estas funciones pueden haber alteraciones, ¿ok? Aquí la diferencia es, primero, cuántas funciones cognitivas pueden estar afectadas. puede haber desde una hasta 10 funciones cognitivas.
0: Pero eso me lo vas a decir en el próximo bloque, okay, porque ya no estás haciendo señales. 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Fin de la publicidad, vamos a compromiso de la estación y ya seguimos con, como les dije, estos dos monstruos de la medicina, como es nuestra doctora Sun Ángel Escalona, ginecólogo-oncólogo, y nuestro psiquiatra Paul Sánchez, hablando sobre los cambios desde el punto de vista de la mujer en la tercera edad del adulto mayor y, por supuesto, la parte cognitiva que no se escapa de la edad. Ya

0: 4:29.
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0: Tercer bloque, la ventana de la salud, como es Vida y Salud, con el doctor José Gregorio Rodríguez, en vivo y directo por 97.5 FM, por el TikTok dr.jose.gregorio. Y antes de seguir con este interesante tema y estos excelentes invitados de la tarde de hoy, vamos a hablar de publicidad. 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Fin de la publicidad. Vamos a seguir con nuestros invitados. Paul estaba hablando de los trastornos cognitivos, bien sea agudos o crónicos, que se presentan con la edad. Estaba explicando que es un trastorno, que es la parte cognitiva del ser humano. ¿Qué pasa ahí entonces con esta etapa de la vida?
1: Bueno, a medida que avanzamos en edad, el cerebro como órgano también es contenedor de la mente, ¿no? Porque la mente es ese cerebro en acción. También
0: el cerebro se deteriora. Envejece
1: claro,
0: el cerebro.
1: Claro, también se deteriora y envejece. ¿Cómo se manifiesta ese envejecimiento? Básicamente por pérdida de neuronas, ¿no? Por supuesto. Y a nivel de la corteza cerebral, sobre todo. O sea, el envejecimiento se ve más a ese nivel. Ahora, la diferencia entre un envejecimiento, por decirlo, normal o un deterioro cognitivo leve, que es lo que se puede esperar en una persona ya con cierta edad, a partir de los 70, 75 años, por ejemplo, es que puede haber una leve disminución de las funciones cognitivas. Sin embargo, ellos conservan independencia y autonomía, ¿verdad? Y su capacidad funcional se mantiene.
0: Esas señales que vamos a experimentar, que nuestro cerebro está envejeciendo y que estamos, esas conexiones neuronales se están perdiendo. ¿Cuáles serían esos signos?
1: Si es un envejecimiento anormal o un deterioro anormal, esta capacidad funcional se pierde, se va perdiendo. Es decir, ya la persona no puede hacer sus actividades como antes, ya la persona los olvidos, porque los olvidos pueden ser normales hasta cierto punto. Por ejemplo, tú olvidas algo o no recuerdas algo, pero no puedes recuperar esa información. Es muy frecuente en las personas mayores que tal vez no recuerden algo, pero al rato o al tiempo o al poco tiempo, ellos pueden recuperar esa información.
0: Eso es lo normal que debe ocurrir.
1: Eso es lo normal.
0: Por la edad.
1: Exacto. En el caso de cuando ya se convierte en un deterioro cognitivo mayor o demencia, ya la información se pierde y no es capaz de recuperarse, a pesar incluso de recibir ayuda. Porque de repente tú le dices al viejito, pero es que no te acuerdas tal fecha o tal, y le das pistas pues o señales y la persona aún así no puede recordarlo. Por supuesto, a medida que el envejecimiento va avanzando o el deterioro va avanzando, ya hay otras capacidades muy importantes que se van perdiendo. Por ejemplo, el lenguaje, okay, lo que llaman alogia, que es la pérdida de la capacidad de expresarte o incluso entender, que ya es agnosia. Okay, hay diferentes elementos que se van sumando hasta llegar al punto en que las personas, digamos, pierden totalmente la capacidad de desenvolverse o de ser autónomos e independientes.
0: O sea, es normal, por ejemplo, por la edad, vamos a decirlo así, que los lentes, que es muy típico. Tengo los lentes en la cabeza y empiezas a buscar dónde están los lentes, y los tienes aquí de cintillo.
1: ¿Sí?
0: O los pones en un mueble y pum, te sentaste y los lentes, por supuesto, sufren el daño.
1: Sí.
0: O las llaves, no consigues las llaves, el mismo celular y paré de contar. Esos son síntomas que pueden ocurrir normalmente en mi edad.
1: Hasta cierto punto, eso, todo lo que tú estás mencionando son ejemplos de, digamos, alteraciones en la atención. ¿Ok? Puedo yo tener El problema con la atención es que tengo que estar enfocado en lo que estoy haciendo. Si yo estoy haciendo algo, pero estoy pensando en otra cosa, por ejemplo, guardé las llaves o guardé un dinero en tal sitio, en ese momento no estaba con mis cinco sentidos en lo que estaba haciendo, por supuesto que en ese momento mi atención no estaba bien, se me olvida.
0: O sea, okay, que la recomendación es que cuando yo esté haciendo una actividad, me enfoque mis cinco sentidos en esa actividad. Claro. No trate de hacer varias cosas porque hace como has dicho que el hombre si mastica chicle camina o exacto, se cae o se traga el chicle.
1: Exacto, claro, porque la atención es una capacidad que debe ser sostenida y selectiva. Mm. Tú no puedes estar atento a varias cosas, mismo tiempo, eso es mentira. Nadie puede hacerlo. Lo que pasa es que desvías tu atención constantemente y por supuesto que tienes mucho más probabilidad de cometer errores, de manera que hacer funciones multitarea, hacer muchas cosas al mismo tiempo no es conveniente.
0: No va con nosotros en la tercera edad. No. Son Ángela. Hablamos de patologías no oncológicas que se presentan por los estragos de la edad y por esos cambios hormonales, el reloj biológico falló. En caso de los procesos infecciosos, ¿con qué frecuencia en la mujer de la tercera edad y el adulto mayor se presentan las infecciones?
2: Es muy común porque por el mismo proceso fisiológico que hablamos, desde el punto de vista ginecológico, por ejemplo, existe descenso de lo que es el piso pélvico y eso va a generar entonces lo que la mayoría de gente llama prolaxos, y esos prolaxos van a repercutir sobre todo al área genital. Asociado a la atrofia va a generar entonces que tengamos mayor posibilidades de infecciones de orina a repetición asociado con infecciones vaginales, y empieza además de eso a haber problemas desde el punto de vista gastrointestinal como estreñimiento, hemorroides, prolaxos rectales. Entonces todo eso puede conllevar, si la paciente no tiene una orientación adecuada, a procesos infecciosos activos.
0: Y la incontinencia, ¿no? Como me recordó una publicidad de un pañal.
2: Sí, de un pañal, exactamente. En este momento,
0: fulanita se está haciendo pipí, es pero...
2: Es muy común y va pasando en el transcurso del tiempo y es lo que queremos enfatizar en esta parte, que no se debe normalizar la patología. El hecho de que le pase al común denominador no significa que nosotras las mujeres tengamos que aprender a vivir con síntomas de patologías que pueden llegar a ser tratables.
0: O sea, no repetir las historias.
2: Exactamente. No, es que a mí también me pasó, sí es cierto, pero la calidad de vida alarga muchísimo lo que es la salud biológica. Entonces, debemos empezar a cambiar esos patrones y enseñarle a las pacientes de que siempre existen alternativas. Y que todo eso se va a presentar de forma natural. Entonces, tomar en cuenta cuáles son las medidas específicas es fundamental para evitar todos esos procesos infecciosos, como bien me preguntaste.
0: Y el aseo en esa área, porque a medida que avanzamos la edad, yo investigando también, los viejitos no se asean diariamente como acostumbra a las personas de otras edades. Inclusive hay que bañarlos dos o tres veces a la semana, luego los baños son nada más pañitos húmedos y esas cosas, porque su piel y todas las condiciones, el frío que presentan, no les permite. En el caso de la higiene, ¿cómo sería la higiene en la tercera edad en el adulto mayor? Porque las mujeres tienen la costumbre de las duchas, las famosas duchas.
2: Sí, bueno.
0: Creen que la vagina es como un vehículo que hay que lavarlo y ducharlo.
2: Eso ya está completamente proscrito. De hecho, tanto en adulto mayor como en pacientes jóvenes, nosotros tenemos algo que está muy en boom y que todos ahorita escuchamos, que es la llamada microbiota vaginal. Uh-huh. Tenemos unas bacterias naturales que nos defienden, un ecosistema que es maravilloso, creado por Dios, que nos permite entonces mantener ese equilibrio. Existen los extremos, ¿ok? Hay abuelitas que se lavan de más y que el jabón azul nunca pasa de moda, entonces tienen un aseo excesivo barriendo a través del cloro y la lejía que tiene este jabón con la microbiota vaginal, y adicional a eso está el otro extremo, en donde por el mismo tabú, el desconocimiento de su cuerpo, el frío que aumenta, o los trastornos térmicos que aumentan por esa debilidad o disminución de lo que es la capa epidérmica, entonces hace que tampoco se aseen mucho. Siempre el punto medio es el ideal, siempre existen productos que deben estar indicados para cada tipo de paciente, dependiendo si tiene atrofia, dependiendo si tiene un proceso infeccioso asociado. Existen jabones que pueden ser recomendados dermatológicamente para este grupo etario. Incluso existen champú que también son recomendados porque también existen cambios capilares. Entonces, el aseo es sumamente importante, pero debe ser individualizado para las características de cada paciente y de acuerdo a la zona también del paciente. Siempre explicándole que nunca ninguno de los dos extremos es bueno, y siempre enseñándolos a conocer su cuerpo, ¿ok?
0: Ok, en el próximo bloque vamos a hablar de, por supuesto, las patologías oncológicas que se pueden presentar en esta edad y las recomendaciones. Y para Paul le dejo la pregunta también en el aire. ¿Cuáles serían ya esos efectos graves de la edad que ese cerebro envejeció con respecto a, hay un dicho, el alemán te llegó? Y entonces todo el mundo lo toma de broma, pero cuando el alemán te atrapa, es grave cuando lo atrapa, porque dejas de saber quién eres y quién está a tu alrededor. Pierdes todas las conexiones. Pero eso todo lo hablamos en el próximo bloque y las recomendaciones también finales. Y su participación en esta segunda edición de La Medicina en el Siglo XXI y la Esposalud del Siglo XXI.
2: Ese bloque va a durar una hora entonces.
0: Sí, señor. 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Fin de la publicidad, vamos a compromiso de la estación y ya regresamos con este maravilloso programa de la tarde de hoy, como son los cambios cognitivos y, por supuesto, los cambios que experimenta la mujer producto de la tercera edad y el adulto mayor. Ya regresamos.

0: 4:45.
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4: Bueno, último bloque, 10 minutos nos queda de programa. 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Fin de la publicidad. Continuamos con nuestros invitados de la tarde de hoy. Son Ángela, las preguntas, patologías oncológicas y recomendaciones finales.
5: Las patologías oncológicas que empiezan a surgir a partir de los años dorados son comúnmente aquellas relacionadas con la esfera genital en muchos aspectos. Cáncer de mama, cáncer de endometrio, cáncer de útero, cáncer de ovario, cáncer de vagina y vulva, alteraciones desde el punto de vista gastrointestinal como cáncer de colon y cáncer de estómago, en aquellas pacientes que tengan hábitos tabáquicos, el cáncer de pulmón, ¿okay? Entonces sí, hay una gran cantidad de enfermedades que tienen un boom posterior a los 50 años de edad. Se estima que el promedio de la mujer venezolana está entre los 60 y 70 años del diagnóstico de las patologías oncológicas, con una media que lamentablemente no supera los 85 años de edad. Entonces, tenemos mucho que hacer y eso forma parte de las recomendaciones. En este Expo Salud del siglo XXI, en el momento en el que hablemos acerca de los años dorados, vamos a hacer una dinámica en la que vamos a pasearnos desde el momento en el que la mujer deja esa etapa reproductiva a el climaterio y posteriormente la transición hacia la menopausia y la posmenopausia, en donde tenemos que aprender a asumir como mujeres todos esos cambios que nos vienen de forma hermosa, así como vivimos la etapa de la niñez, el preescolar, la adolescencia, la etapa reproductiva, también saber de que son momentos que, como tú lo estás haciendo en tus 61 años ya, se disfrutan y que quizás no con las mismas características y no queriendo vivir de un pasado, sino cuidando la salud de un presente y buscando la posibilidad de un futuro. Y para eso, reitero, no solamente está en el cuidado externo, que repito, soy fanática de ello, pero también en la necesidad de cuidarnos por dentro. Y una buena consulta, bien asesorada, bajo un especialista adecuado, puede salvar la vida de una paciente. Entonces los invitamos este 26 y 27 de junio en las instalaciones del Colegio de Médicos a la Expo Salud del Siglo XXI, el viernes con múltiples actividades académicas y el sábado con muchas actividades que, como digo, pues me encantan. Espero estar allí porque se trabajará mucho la parte espiritual y física.
4: Claro que sí, esperamos verte si cumples el reto desde las 9 de la mañana hasta las 4 de la tarde sin parar, porque vamos a comenzar con yoga, con Natalie Galea y por supuesto pasamos por ejercicios funcionales con Eduardito, después viene con Javi con bailoterapia, por supuesto nuestra Nancy Machado con su programa de la voz interna y cómo nos afecta nuestro exterior, y por supuesto la masterclass de sexualidad en la tercera edad, y finalizamos con Zumba con Chocolatico Fitness. Entonces ya saben, prepárense para que muevan. Ah, y la yoga de la risa.
5: Eso va a estar buenísimo.
4: También, entonces es muy importante. Vamos a ver si aguantan ese reto ustedes que están escuchando. Tú, nuestro querido Paul, ¿qué podemos ver? Nos avanzó, nos comió el alemán llegó. Ese dicho, ¿es tan grave el alemán?
0: Cuando el alemán llega, como dices tú, te atrapa, no te suelta. Por eso es tan importante la prevención. Mira, en las fases más, digamos, más tardías de la enfermedad, ya la persona está muy deteriorada realmente. El lenguaje es totalmente, inentendible. ¿Okay? La persona es incapaz de expresar lo que siente, lo que piensa, y eso, por supuesto, también frustra mucho. También aparecen síntomas psicóticos, pueden aparecer alucinaciones, ideas delirantes. ¿Okay? Eso se trata, por supuesto, y generalmente la persona logra controlarlo. También hay alteraciones del sueño, hay conductas agresivas, hay desconocimiento de rostros, hay incontinencia urinaria. ¿Okay? Hay una cantidad de síntomas que hacen que el cuidado sea muy, muy, también muy estresante. De hecho, el cuidador muchas veces se enferma también. Pero bueno, para cada uno de esos síntomas hay tratamientos y se puede mejorar mucho la calidad de vida del paciente.
4: Ok, ¿y qué recomendaciones tú le darías a todas esas personas que nos están escuchando y que nos van a ver ese 26 de junio en tu exponencia? Pero para poder evitar un poco, porque no lo vamos detener el proceso, pero sí minimizarlo y que tengamos calidad de vida a nuestra edad.
0: El punto clave es ese. La recomendación sería prevenir, porque estas patologías están muy relacionadas con el estilo de vida. Okay, no son patologías hereditarias, que es lo que la gente piensa. Hay apenas un 5% que está relacionado con la herencia. El otro 95% es el estilo de vida. Alimentación, ahorita está muy en boga el tema de la microbiota intestinal como segundo cerebro. El ejercicio físico fundamental, o sea, es de las cosas que más ayuda al cerebro a funcionar bien. Los vínculos, okay, los vínculos que hagas también importantísimo. La soledad es un factor de riesgo, igual que la depresión, la ansiedad. El sueño, o sea, es de las funciones más importantes que existen para que el cerebro funcione bien, de manera que todo consiste en la prevención, ¿no? Porque ya cuando el problema está establecido, los tratamientos son más

0: Bueno, digamos que no soy mucho de sorprender. Pero, y tampoco de que me sorprendan.
1: Bueno, para tu conocimiento.
0: Pero fíjate. No, bueno, mi intención, como decía la doctora también, es que ellos se vayan con una información que les sea de utilidad.
1: Okay.
0: Y sobre todo invitarlos, porque además las jornadas, con todas estas actividades que van a tener, pues van a estar demasiado buenas. No es solo la parte de conocimientos que van a adquirir, sino que además van a poner en práctica con ejercicio y con una cantidad de cosas, de manera que no creo que se lo deban perder.
1: ¿Y tú vas a estar en el reto el día sábado? ¿Te vas a poner tu mono, tu licra?
0: A mí me gusta el ejercicio. No, licra no, mono.
1: Bueno, tu mono. Bueno, yo sí me pongo licra. Yo voy a poner mi licra y mi short, porque es muy cómodo. Bueno, agradecido con todos ustedes por esta invitación, esta tarde tan buena que nos fortaleció. ¿Dónde localizaste, Sunángela?
2: Bueno, en el Centro Médico de Oncología, consultorio 12, la cita es al 0412-690-7988, las redes sociales arroba Sunángela es, S-U-N-A, Ángela Pegado, Escalona, y Oncomujer BZLA. Por allá la orden y por acá también.
1: Así es. Y Paur, ¿dónde localizaste?
0: Mira, teléfono 0424-545-7675 y mi Instagram, en el cual también me contactan mucho, @drpaulsique, a la orden siempre.
1: Así es, siempre hace videos, los dos son, les gusta mucho hacer publicaciones y están activos en las redes sociales. Los invito a que lo vean por Instagram y así aprendan un poco tanto de la parte de psiquiatra, de la memoria y del comportamiento de nosotros, que somos un poco complejos a veces, pero tenemos que ser simples. Es muy importante. La vida tiene que ser simple para que avance con fluidez. Y, por supuesto, Sunángela con sus consejos femeninos para todas esas mujeres que tienen que estar bellas por fuera y bellas por dentro. 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Por favor, cupos, ya quedan poquito, corre, como una publicidad de hace años, porque ya quedas y no queremos que te quedes por fuera. 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Y el sábado, si puedes ir todo el mundo, el domito es grande, ahí apretadito, vamos a brincar y saltar. 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Y CIRA es un centro para tratar una patología. ¿Cuál es? Las adicciones de comportamiento de consumo, con una serie de especialistas, donde Paul Sánchez es uno de los miembros que ayuda a buscar ese tratamiento ideal para poder tener el eslogan de CIRA, que es una vida libre de dependencia. Entonces no lo dudes. Gracias por todos y, como siempre lo digo, Dios nos mandó este mundo ¿para qué? Para ser felices. Entonces, ¿por qué no esperas ser feliz con lo bueno y con lo malo? Nos vemos el próximo miércoles por aquí y este domingo a las 8 de la noche en el canal de YouTube José Gregorio TV, para que vean cómo estos locos se comportaron en la noche de hoy, en la tarde de hoy. Feliz tarde para todos.

0: 5 en punto.
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2: Cerramos la jornada informativa de este miércoles destacando que el motor agroexportador del estado Lara inicia el mes de junio con paso firme y proyección internacional. Desde las instalaciones del puerto seco Jacinto Lara en Barquisimeto se formalizó el despacho de un cargamento de 25 toneladas de café verde de alta calidad cosechado en el pie de Monte Andino, el cual tendrá como destino final los mercados de Rusia. Este importante hito comercial no solo posiciona el rubro bandera de la región en el extranjero, sino que se alinea con la dinámica macroeconómica del país. En los últimos meses, Venezuela ha registrado un incremento del 60% en sus exportaciones de rubros no petroleros, lo que demuestra un avance en la diversificación económica y en la competitividad del aparato productivo nacional. Esto según información del sector agroexportador del país. Hasta aquí este avance, les acompañó María Gabriela Álvarez.
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0: 5 y 14 minutos.
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0: 5 y 29 minutos.
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3: En Radio Fe Alegría 97.5 FM nos preocupamos y ocupamos de tu salud mental. Psicoherramientas, un contenido de la Escuela de Psicología de la Universidad Católica Andrés Bello. Salud mental en tiempos difíciles. Aunque pueda parecer contradictorio, es importante recordar que la salud mental es un proceso dinámico que se ve influenciado por diversos factores, incluyendo nuestro entorno. Existen herramientas y estrategias que nos permiten navegar por estos desafíos y mantener nuestro bienestar emocional. Aquí te presentamos algunas de ellas. Cuida de ti mismo. Prioriza el autocuidado a través de actividades que te relajen y te gusten, como practicar ejercicio, meditar, leer o pasar tiempo en la naturaleza. Establece rutinas. Las rutinas diarias pueden proporcionar una sensación de estabilidad y control en tiempos de incertidumbre. Y recuerda que lo más importante es tu bienestar.
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0: 5:45.
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0: 5:58.
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Amigos de Háblame Bajito, les saludo a Jorge Labrador y también quiero saludar a la Red Nacional de Radios de Fe y Alegría Noticias, bajo la dirección de Vidalina Campos. En su dirección de comunicaciones me acompaña Wilmeli Villalobos, en producción y programación Anthony Galindo.

0: producción general del programa, Carlota Roja, producción Ángel y Gamboa, y desde la ciudad del Tigre me acompaña José Rondón en los controles. Quien les habla, Jorge Labrador. De esta manera pues iniciamos el programa el día de hoy, hablando sobre el fenómeno del Niño, hablando sobre lluvias, para tocar un poco sobre este tema. Hoy contamos con un especialista en la materia, el ingeniero Valdemar Andrade, quien es una de las voces autorizadas en Venezuela en materia de hidrometeorología, profesor e investigador del Departamento de Ingeniería Hidrometeorológica de la Universidad Central de Venezuela. Se encarga constantemente de monitorear la histórica estación hidrometeorológica de la Universidad Central de Venezuela, y analiza cómo los fenómenos globales impactan a nivel local, a nivel nacional, a nivel internacional. Para estructurar un poquito y hablar sobre el tema, hemos querido pues invitarlo el día de hoy a esta entrevista. Buenas tardes, profesor, saludos.
1: Buenas tardes, Jorge, para ti y para todos tus escuchas.
0: Profesor, usted ha mencionado en varias oportunidades que en el 75% de las veces el fenómeno del Niño pues trae sequía a Venezuela, pero un 25% pues genera lluvia por encima del promedio debido a anomalías combinadas. ¿En qué escenario nos encontramos actualmente?
1: En este momento está planteado que este año podría estar entrando un Niño muy fuerte, según la categoría que da la Organización Meteorológica Mundial. Hay quienes lo llaman super niño, pero realmente el término debería ser un niño fuerte, ¿no? Muy fuerte. A partir de agosto es que realmente se va a comenzar a manifestar ese evento del fenómeno del Niño, y podría durar hasta enero del 2027, eso es lo que se estima, ¿no? Y se plantea que va a ser un niño con categoría muy fuerte, por lo cual la expectativa es que este año, en cuanto a la etapa de lluvia, va a ser bastante seca o normalmente por debajo del promedio.
0: Eso es bien importante para poder un poco ubicar a las personas, a los amigos oyentes que nos escuchan a nivel nacional, explicarles que, bueno, está el fenómeno del Niño y el fenómeno de la Niña, un poco también para recordar de manera educativa cuando, a qué nos referimos cuando hablamos del fenómeno del Niño y a qué nos referimos cuando hablamos del fenómeno de la Niña.
1: Bueno, el fenómeno del Niño es un calentamiento de la masa oceánica del Pacífico, que es una onda de aumento de temperatura que se va desplazando desde las costas oriental de Australia hacia la costa occidental de la América del Sur, ¿no? Y eso origina en la América del Sur, en algunas localidades, lluvias importantes, superiores al promedio, y en otras localidades, lluvias menores al promedio, por lo cual se cataloga que va a ser seco, ¿no? En Venezuela se ha determinado que el 72% de las veces las lluvias son por debajo del promedio. Hay casos en que, como tú acabas de comentar, que hay eventos de niños en los cuales ese año ha llovido más del promedio, pero lo que indican las estadísticas es que cotidianamente va a ser un año seco este año. Por lo tanto, las empresas de recursos hídricos, dado esa alerta de que va a haber un evento del Niño, deben manejarlo adecuadamente el recurso agua para hacer un uso más racional de ese recurso. El evento La Niña es todo lo contrario al evento del Niño. Es más bien un enfriamiento de la masa oceánica del Pacífico, que igual se desplaza desde el oriente de Australia hacia el occidente de la América del Sur, generando condiciones contrarias al evento del Niño.
0: Estamos hablando de que, por ejemplo, cómo interactúa la llegada de estas ondas tropicales y la zona de convergencia intertropical con la atmósfera calentada por el Niño en la región centro-norte costero, ¿no?
1: Sí, normalmente las ondas tropicales afectan principalmente a la zona norte costera del país, mientras que la zona de convergencia intertropical sí tienen una influencia mucho mayor que abarca todo el país, ¿no? Entonces la conjunción de los dos eventos, que son eventos cotidianos, atmosféricos, genera situaciones de lluvia, la zona de convergencia intertropical en todo el país. Por eso que la temporada de lluvia se inicia en mayo, porque entra la zona de convergencia intertropical desde el sur hacia el norte en el país, y también la llegada de las ondas tropicales, que también se inician en el mes de mayo hasta el mes de noviembre aproximadamente. Entonces, ambos eventos generan lluvias, pero también hay el evento del Niño que de alguna manera interfiere en esa formación de lluvia, conjuntamente también con polvo del Sahara, que en este momento hay una presencia de polvo del Sahara, una concentración moderada o baja, ¿no?
0: Eso es bien interesante porque estamos hablando de que, por ejemplo, de acuerdo con los registros de la Universidad Central de Venezuela, estamos hablando de que a partir de cuántos milímetros de lluvia acumulada o cuántos días consecutivos de precipitaciones se empieza pues, a generar alertas, por ejemplo, en el caso de los deslaves, de movimientos de masa en zonas vulnerables como Caracas o, por ejemplo, el estado Miranda.
1: Okay. En el país realmente no hay un índice de lluvia para todo el país, ¿no? Nosotros hemos encontrado que, por ejemplo, para Caracas, lluvias mayores de 30 milímetros, que son 30 litros por metro cuadrado, generan algún riesgo hidrológico, ¿no? Generan alguna inundación, generan alguna crecida. Y también hemos observado que de más de 3 días consecutivos de lluvia, con lluvias quizás mayores a 30 milímetros en cada día, también genera situaciones de saturación del suelo y esto a su vez deslaves o movimiento de masa del suelo, ¿no? Entonces, sobre todo en las zonas que son desde el punto de vista geológico inestable o zonas con alta pendiente. Entonces, eso es lo que hemos observado y posiblemente en el resto del país sea algo más o menos semejante o esté alrededor de ese valor de los 30 milímetros de lluvia y los de 3 a 5 días de lluvia consecutiva generan situaciones de riesgo hidrológico.
0: Claro, de acuerdo, por lo menos al reporte que usted me pudo compartir sobre el tema de las lluvias, vemos entonces que ha caído menos lluvia que en años anteriores.
1: Tenemos que en el mes de mayo, normalmente en mayo, llueven 84,4 milímetros de lluvia en promedio. Este año llovió apenas 36 milímetros de lluvia. Si estuvo muy por debajo del promedio este año, entonces el mes de mayo se cataloga como seco. Y también tenemos que el acumulado de enero a mayo, normalmente en promedio es 188 milímetros, que son 188 litros por metro cuadrado. El acumulado hasta mayo de este año es de 164 milímetros, por lo tanto, el acumulado también está muy por debajo del promedio y se cataloga también que el acumulado esté sea seco, ¿no? En la zona norte costera ha sido así, no así el resto del país. Nosotros hemos observado, por ejemplo, los niveles del Orinoco. Hasta ahora se han movido alrededor de los niveles medios, tanto en Puerto de Ayacucho como en Caicara como en Ciudad Bolívar, pero estamos notando que ya ha estado por encima del promedio, está creciendo más de que el promedio. Eso indica que en la zona occidental del país, en los llanos venezolanos y el sur del país, en Estado Bolívar y Estado Amazonas, perdón, ha estado lloviendo por encima del promedio. También lo hemos notado en los caudales del río Caroní, que alimenta el embalse de Guri. Entonces se ha manifestado una crecida importante en cuanto a aportes al embalse de Guri, muy por encima del promedio en estos momentos.
0: Sí, porque ya hemos visto algunas afectaciones por las lluvias, por lo menos en la zona andina, el tema del desbordamiento de algunos ríos, algunas quebradas. ¿Este comportamiento va a seguir en esta zona, por ejemplo, del país?
1: Sí. En el país básicamente hay dos zonas desde el punto de vista climatológico o hidrológico diferentes, ¿no? Una es la zona norte costera del país y otra es la región andina, el occidente del país, los llanos venezolanos y colombianos y la zona de Bolívar y Amazonas. Se comportan diferente porque son situaciones atmosféricas diferentes. Esas zonas del país son muy afectadas por la zona de convergencia tropical, mientras que el norte del país se ve más afectado por el desplazamiento de las ondas tropicales.
0: Me llama mucho la atención que en el reporte que usted me compartió, profesor, dice que aumenta la humedad del suelo debido al incremento de la precipitación y la cantidad de días de lluvia, por lo que va a disminuir o disminuye la probabilidad de ocurrencia o desaparecen los incendios forestales, ¿no?
1: Sí, eso es lo que está planteado con la entrada de las lluvias. A partir del mes de mayo. Por ejemplo, el promedio de lluvia de junio es de 111 milímetros aproximadamente, ¿no? Comparándolo con el promedio de lluvia de mayo, que es 84, un incremento importante de la lluvia y ese valor de 110, 111 se mantiene durante los meses de junio, julio, agosto y septiembre. En octubre comienza a bajar, bueno, perdón, en octubre es el máximo que llega posiblemente hasta 120 y ya a partir de noviembre comienza a disminuir porque ya se está moviendo la zona de convección intertropical hacia el sur, saliendo del país, ¿no? Entonces, los meses de junio, julio, agosto, septiembre, octubre son los meses de mayor lluvia, siendo particular el mayor de todos de octubre, que logra alcanzar casi los 120 milímetros de lluvia.
0: Estamos viendo entonces que son lluvias atípicas. Bueno, en periodo reciente hemos visto meses secos como por lo menos abril. También registró récord de lluvias insólitas seguidos de meses tradicionalmente lluviosos que resultaron secos. Pues podríamos decir que se está perdiendo predictibilidad en el ciclo de lluvias venezolano.
1: No, son situaciones, climatológicas que ocurren. No es que no haya pasado, no es que haya sucedido, no haya sucedido en el pasado. Ha sucedido en el pasado, pero un poco dependiendo de la dinámica atmosférica o de la inestabilidad atmosférica, sucede eso. No se le puede achacar al cambio climático.
0: Porque muchas veces se puede pensar que el cambio climático influye en todo lo que es estos periodos tan largos de sequía o periodos muy cortos de lluvia, ¿no?
1: Lo que pasa es que, por ejemplo, en las zonas tropicales donde está Venezuela, el cambio climático es muy difícil de apreciar, porque nosotros tenemos un régimen de temperaturas muy estable, muy uniforme a lo largo de todos los meses del año, ¿no? Varía, por ejemplo, en Caracas, los mínimos varían desde los 16 grados hasta un máximo de 32 grados. Eso es poco relativamente. Poca variabilidad en el año, ¿no? El cambio climático en nuestras zonas tropicales se puede visualizar básicamente en la pérdida de los glaciales andinos, ¿no? Ese es el mayor evento visual o definitivo en el cual uno aprecia que hay un cambio climático, no tanto así por la observación de la temperatura o la observación de la lluvia durante cada uno de los meses del año, ¿no?
0: Estamos viendo también que de qué manera pues el fenómeno del Niño puede afectar la parte hidroeléctrica del país, sabiendo que el Niño pues afecta también todo lo que son los niveles de los embalses del Bajo Caroní como el Guri. ¿Cuál es el estado de vulnerabilidad actual del sistema eléctrico nacional frente a esta prolongación de este fenómeno, profesor?
1: Bueno, el diseño de los embalses, de todos los embalses, sin importar cuál es con el fin con el cual fue diseñado, si fue para acueducto o para riego, para energía hidroeléctrica, contempla situaciones de años secos y de años lluviosos, ¿no? En el caso particular de Guri, fue diseñado con un periodo seco muy extremo, que fueron de 3 años consecutivos, que fueron observados desde el año 1964 hasta el año 1967, ¿no? Eso indica que cuando hay una situación de sequía extrema, el embalse podría durar generando una energía firme durante 3 años consecutivos, siempre y cuando haya un parque termoeléctrico de complemento que la complemente, ¿no? Que pareciera que no es la situación actual. En estos momentos, según la información que manejo, no tenemos un parque termoeléctrico lo suficientemente disponible para que Guri genere durante 3 años consecutivos energía firme solamente. Por lo tanto, eso ha hecho que se explote mucho más de lo normal el embalse Guri cuando hay una situación de sequía extrema, que es como se plantea este año, ¿no? Este año, nosotros estamos observando que el embalse Guri puede alcanzar su cuota máxima porque quedó a finales de noviembre del año pasado a una cuota bastante alta y ha estado lloviendo lo suficiente. Así que aparentemente el fenómeno del Niño, aunque disminuye los aportes por estar en condiciones de cota bastante alta, no va a haber una afectación durante este año. Posiblemente esa afectación se vea a finales, perdón, en el año que viene, en el mes de abril, que estamos en plena temporada seca, por lo cual podría disminuir notablemente el nivel del embalse y quizás no recuperarse el año que viene, que sería el 2027.
0: O sea, que a nivel de generación de energía eléctrica, producto de que los embalses queden bajo los niveles de la cuota establecida, no lo vamos a ver. O sea, va a haber.
1: En el sur del país, no.
0: Ok.
1: Los embalses al norte del país, en la zona norte costera, sí se van a ver afectados muy fuertemente con eso y es posiblemente genere un racionamiento de agua, sobre todo para acueducto o para riego mucho mayor del actual.
0: Usted ha hecho reiterados llamados, profesor, al uso racional del agua. Bueno, usted está comentando, pero ¿qué tan críticos son los niveles de los acueductos urbanos en este momento? Y pues, ¿qué medidas preventivas no se están tomando, digamos, para poder evitar esta situación crítica, ¿no? De lo que es el suministro de agua, ¿no?
1: El problema de los sistemas hídricos en el país, sin importar el uso, es que no se ha hecho la inversión suficiente para tener una mayor oferta de agua con la construcción de nuevos embalses. Hace muchos años que ya no se construyen nuevos embalses. Hay también problemas de muchas pérdidas en la distribución del agua. Cuando llegan a las ciudades por fugas de agua, infiltración, también hay problemas, básicamente también en la parte de transmisión de esa agua por las tuberías, ¿no? Entonces es un problema de inversión y de no tener el recurso económico suficiente para la operación y el mantenimiento de ese recurso hídrico, ¿no? Y hasta que eso no cambie, la situación tiende a empeorar. En el caso de Oriente en el país con la presa de Turbiquire y en el resto del país es exactamente la misma situación. Hay un problema de desinversión que genera que la oferta no pueda seguir a la demanda.
0: El caso de Turimiquire, que es bien, llama mucho la atención, ya que usted lo está mencionando, este tema del derrumbe que hubo en el túnel para poder llevar el agua hasta Margarita. ¿Cómo va a estar esta situación en el caso del oriente del país? ¿Cuáles podrían ser esas alternativas, profesor, sobre lo que estamos viviendo, bueno, en el oriente con el tema del suministro de agua, incluso para Sucre y Margarita, ¿no?
1: Bueno, el problema del túnel que se cayó parcialmente en algunos sitios, algunos tramos, es que no se ha sincerado en la parte técnica de cómo se va a solventar esa situación o cuánto cuesta solventar esa situación. Los expertos en hidráulica indican que eso va a ser un proceso bastante largo, ¿no? La solución es otra que la de reparar el túnel. Eso es lo que le plantean ellos. Debe hacer otra. Y eso va a tardar tiempo en resolverse, ¿no? También la presa de Turbiquire tiene fuga importante que hay que reparar y que debería estarse haciendo en este momento en la parte de lo que es la presa. Y en el oriente del país va a estar muy, muy difícil solventar esa situación en el corto plazo. Eso más bien es una solución a mediano plazo que podría durar más de un año.
0: Claro, ahí vamos a seguir viendo entonces que las personas van a tener que seguir comprando agua a través de los camiones cisternas, sobre todo lo que es el impacto económico que representa para las familias el hecho de poder tener agua, ¿no? Agua potable, ¿no?
1: Y que esa no es la solución del problema, la solución del problema es otra.
0: Claro, es verdad. Profesor, a nivel de los incendios y calima que ya veníamos comentando hace un momento, durante las transiciones o picos de calor provocados por el fenómeno del Niño y la calima y los incendios forestales que azotan a las ciudades, ¿cómo evalúa la capacidad de respuesta y prevención de estos eventos?
1: Bueno, la parte de temperatura aumenta con la entrada del Niño, pero en el país hay, por así decirlo, dos picos de temperatura. Un primer pico, que es el máximo que se observa durante el año, es en los meses de abril y mayo, y el segundo pico es entre octubre y noviembre. Es un segundo pico pero menor que el anterior debido a que estamos en la temporada lluviosa, ¿no? Con el evento del Niño, se espera un incremento de la temperatura, pero no muy alto. Podría estar entre 0,2 y 0,5 grados Celsius ese aumento de la temperatura en el resto de los meses, fuera de abril, mayo y octubre, noviembre.
0: ¿Quiere decir que las temperaturas van a llegar más o menos en qué promedio, profesor?
1: Bueno, en la zona norte costera podría estar oscilando en promedio la máxima de 32 a 34 grados Celsius. En Maracaibo sí va a ser mucho mayor, podría estar llegando de 38 a 40 grados Celsius.
0: Vamos a hacer una pequeñita pausa, profesor, al regreso en la segunda parte del programa. Quiero que hablemos un poquito, bueno, sobre estos sistemas de monitoreo que lleva a cabo la Universidad Central de Venezuela. Estamos hablando que pues esta estación de la UCV cuenta con más de 80 años de registro continuo, ¿no? Bien interesante. No sé si me
1: Sí.
0: equivoco, ¿no? Ajá.
1: Sí, la estación climatológica de la UCV está operando desde el año 1950. Es la segunda, o es una de las pocas estaciones que tiene tantos años continuos de servicio. La anterior era la estación de Cajigal, del Rodeo de Cajigal, que lamentablemente no está operando en estos últimos años por problemas de otro índole que no vienen al caso, pero es una pérdida de información importante porque era la estación más antigua del país, operaba desde los años 1870, algo así.
0: Imagínate, vamos a hacer una pequeñita pausa y de esto y más podemos hablar al regreso en Háblame Bajito.
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3: Seis y 22 minutos.
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0: Bien, ya estamos de vuelta en Háblame Bajito y estamos hablando sobre el fenómeno del Niño, sobre cómo van a estar las lluvias en lo que queda de año y también para el año 2027. Y para eso, pues estamos conversando con el profesor Valdemar Andrade, quien es experto en el tema de hidrometeorología, también profesor investigador de la Universidad Central de Venezuela. Y yo le preguntaba, profesor, antes de irnos a la pausa, sobre la estación de la Universidad Central de Venezuela, que pues digamos es uno de los centros de monitoreo de registro continuo, ¿no? Que tiene acá la universidad y que pues ha ofrecido importantes hallazgos a nivel de todo lo que es el tema de las lluvias, ¿no? A nivel nacional también.
1: Sí, la estación de la UCV está funcionando desde el año 1950, es decir, que ya cumplió 77 años de operación ininterrumpida. Eso es muy importante para las estadísticas. Y de ahí se infiere, por ejemplo, los aumentos de temperatura que se han observado en el tiempo y también los efectos del cambio climático en la lluvia, ¿no? Nosotros hemos observado que la intensidad de la lluvia ha aumentado en el tiempo ligeramente, pero ha aumentado. Y ha aumentado también la frecuencia con que ocurren esos eventos importantes de lluvia, ¿no? Que son los principales indicadores de cambio climático en el país.
0: En estos momentos la Universidad Central, la única estación, podríamos hablar, es de la Universidad Central de Venezuela, ¿o hay otras a nivel también
1: Hay
0: nacional?
1: otras estaciones, pero que no tienen un periodo de registro tan largo como el nuestro. La anterior era el sector de Cajigal, que tenía más de 110 años, pero por razones operativas no está funcionando en este momento.
0: De todos estos datos históricos que ha medido la estación de la Universidad Central de Venezuela, ¿cuál es la tendencia más alarmante, pues, que han podido detectar, por ejemplo, en la última década o hace 20 años respecto a las temperaturas máximas y los extremos climáticos en Caracas, por ejemplo?
1: Sí, básicamente son dos. Uno es el aumento de la temperatura en la ciudad, porque hoy en día tenemos más área, pero tenemos menos vegetación en la ciudad, y más concreto y más asfalto. Eso origina islas de calor, una situación de islas de calor que son un aumento de la temperatura como núcleo de temperaturas altas, producto del atrape de la radiación solar durante el día y la vuelta de esa energía a la atmósfera durante la noche. Entonces, eso genera zonas de alta temperatura en la ciudad. En Caracas, por ejemplo, la zona con más altas temperaturas es la zona de Las Mercedes, que es la zona que tiene menos vegetación. Eso indica que es necesario hacer una reforestación de la ciudad para refrescar a la ciudad, lo que la vegetación de alguna manera influye en la disminución de la temperatura, ¿no? También hay que plantar árboles de talla media y talla baja, porque los árboles de talla alta se están cayendo, bueno, por lo viejo, por las enfermedades que tienen los árboles y también por los vientos, ¿no? Cuando ocurren estas últimas precipitaciones que se han presentado, son con lluvias o vientos muy intensos, muy fuertes, pero de corta duración y que hace que si tiene un árbol enfermo se caigan y generen situaciones de riesgo a la población.
0: Por lo
1: Entonces,
0: menos en el caso del área metropolitana, por lo menos en el caso de Caracas, ¿cuántos árboles deberían sembrarse y qué tipo de árboles también? Porque eso también muchas personas se preguntan, ¿cuáles son los árboles más indicados, no?
1: sí, ¿cuántos árboles? No te sabría responder. Hay gente especialista en esa, en la parte de biología, sobre todo, por ejemplo, el municipio de Chacao están haciendo grandes esfuerzos por reforestar o sustituir los árboles grandes que se han estado cayendo o que han estado talando por árboles de talla media y de talla baja que mantengan el verdor y el frescor que generan esos árboles grandes y también el intercambio de CO2 con la atmósfera, ¿no? En Las Mercedes debería el municipio de Baruta hacer un gran esfuerzo sobre eso. En Maracaibo no tengo el conocimiento exacto de qué están sucediendo allá, pero tengo entendido que debería hacerse un esfuerzo también importante en la reforestación de las áreas que han dejado de ser verdes, ¿no?
0: Claro, porque también estamos viendo el tema de las cuencas hidrológicas en Venezuela, cómo también están en estos momentos, cuáles son las que más se han visto afectadas, ¿no?
1: Sí, lamentablemente ha habido mucha deforestación o mucha intervención de las cuencas. no se han mantenido. Un ejemplo muy claro de eso es la cuenca de Uribante-Caparo. Esos embalses en la región andina fueron diseñados bajo una cuenca muy vegetal, muy verde, y hemos observado que si la intervención del hombre para zonas de cultivo ha cambiado la zonificación, y eso a su vez genera cambios en la lluvia en esa localidad y cambios en la producción de sedimentos que ahora están entrando al embalse, que antes no entraban en ese grado de magnitud.
0: Sí, hemos visto cómo, en el caso por lo menos del embalse que está en el caso de la represa Uribante Caparo, hay momentos donde completamente queda seco el embalse, donde pues incluso se ve el pueblo de Potosí, ¿no? Cuando incrementa la lluvia, pues solamente se ve la cruz de la iglesia,
1: Sí,
0: pero hay
1: sí.
0: momentos donde queda completamente seco este
1: Ese
0: embalse, ¿no?
1: es el caso de la cuenca de Uribante, donde que está ubicado ese embalse, que la iglesia Potosí está en este momento totalmente descubierto porque los niveles del embalse han bajado mucho, aparte de otros problemas que tiene ese sistema hidroeléctrico, como son fugas importantes. Igual eso está sucediendo en el embalse que está en la Vueltosa, más abajo, que son las presas de Borde Seco y la Vueltosa, en los cuales los niveles del embalse en este momento han estado por debajo de los mínimos operativos y que debido a la entrada de la lluvia están comenzando a recuperarse, pero todavía es muy posible que no lleguen a la cota máxima este año en la temporada de lluvia.
0: En el caso, por ejemplo, de situaciones como las que se vivieron en el estado Vargas, con el deslave del estado Vargas, ¿estas situaciones podrían volver a ocurrir o no, profesor?
1: Sí, lo que ocurrió en el año 99 en el estado Vargas fue producto de las vaguadas. Las vaguadas son fenómenos también de precipitación muy particulares que han ocurrido en el pasado, están ocurriendo en el presente y van a ocurrir en el futuro, ¿no? El caso de Vargas en ese año es una situación de un evento que tiene un riesgo hidrológico en el tiempo, que su periodo de frecuencia es de alrededor de 50 años. Si un evento de ese tipo ocurre una vez cada 50 años, lo que cambia es la vulnerabilidad de la zona, porque la población se ha incrementado, ha invadido esas zonas de riesgo hidrológico, y la ocurrencia de este evento en el 99, cuando ocurrió 50 años atrás, no se observó ninguna situación de pérdida de vidas humanas ni materiales porque no había población que estuviese en esa zona de riesgo, que hoy en día sí lo están. Entonces, forma parte de la zonificación de cada una de las localidades en el país, en diferentes zonas, y que las autoridades hagan respetar esa zonificación que hace que esas zonas de riesgo no sigan permaneciendo con una vulnerabilidad baja. En la medida que la población se va metiendo dentro de la cuenca y vaya invadiendo las planicies de inundación, se va convirtiendo en una población más vulnerable a esos eventos de riesgo hidrológico.
0: Claro, eso me llama mucho la atención, lo que usted está diciendo, un evento que sucede cada 50 años, ¿no? En esta situación, ¿se han hecho algunos, o considera usted que en el caso de Vargas se han hecho algunos arreglos o algunos trabajos para evitar que se produzca algo parecido?
1: Sí, a partir del año 2000 se hicieron varias estructuras hidráulicas de contención de crecida, de lodo o de movimiento de masa, pero lamentablemente se ha colmatado, se han llenado esas infraestructuras con sedimento, con roca, y no se le ha dado el mantenimiento adecuado. Entonces, esa estructura que se construyeron en ese momento, hoy en día no están cumpliendo su objetivo porque no se le ha hecho el mantenimiento adecuado para que sigan funcionando en el futuro, ¿no? Una cuestión de mantenimiento que hay que hacerle o inversión en mantenimiento para que esas estructuras funcionen bajo el objetivo de retener esos movimientos de masa.
0: En el caso de otras zonas del país, este tipo de evento podría ocurrir también. Por ejemplo, estamos viendo la zona andina, por ejemplo, en Mérida, donde la pendiente es considerable en casi la mayoría de los pueblos andinos, ¿no?
1: Lo que pasa es que la región andina, como es una zona de altas pendientes, eso es una situación cotidiana o normal, que hay derrumbes y se nota que se obstruyen las carreteras, afecta a las poblaciones. Es cuestión de evaluar cuál es la solución más adecuada, porque sabemos que siempre se van a estar observando este tipo de eventos. Como fue el caso de las tejerías. En la tejería, era una situación que tenía muchos años que no ocurría. Igual puede tener un periodo de retorno muy alto, de 50 o de 100 años, pero en la medida que la población se va adentrando en esas zonas de riego, se vuelve vulnerable. Y entonces, situaciones de deslave que normalmente ocurren, que no presentan ningún riesgo, hoy en día sí lo presentan. Y es un proceso de que las autoridades nacionales o municipales o estatales de las gobernaciones intervengan haciendo cumplir la normativa de zonificación de esas zonas de riesgo.
0: Profesor, por ejemplo, muchos se preguntan también la transición al fenómeno de la niña. En el caso de Venezuela, cuando salimos de un evento como el Niño, evento fuerte, un super niño, ¿qué tan rápido suele el clima venezolano transicionar hacia el fenómeno opuesto, la niña?
1: Bueno, ambos fenómenos, tanto el niño como la niña, su frecuencia de ocurrencia estaba entre los 3 y los 5 años. Y cada 3 de a 5 años ocurrió un evento del niño o la niña. No necesariamente después de un evento el niño vuelve a ocurrir en la niña, podría ocurrir otro evento del niño. Igual, después de un evento de la niña podría venir un evento de la niña o no venir nada, es decir, que es neutro, o venir un evento contrario, ¿no? Lo que sí hemos observado y que quizás se le pueda achacar al cambio climático es que esa frecuencia que iba de 3 a 5 años, hoy en día se visualiza que ocurre cada 2 a 3 años y que aumenta la intensidad de ese evento. Entonces, disminuye la frecuencia y aumenta la intensidad.
0: Eso quiere decir que no necesariamente vamos del niño a la niña al niño, sino que pueden haber eventos
1: Sí,
0: consecutivos.
1: la situación puede ser que de un niño pasemos a un niño, de un niño pasemos a una situación neutral o que de un niño pasemos a una situación de niña. No hay una correlación que te indique que después de un evento de un tipo vamos a pasar inmediatamente al contrario. Eso no, estadísticamente no se ha determinado o no se ha definido cuáles son las causas que originan que de un evento pasemos a otro totalmente distinto.
0: O sea que haciendo un resumen de lo que hemos hablado en el programa el día de hoy, profesor, decimos entonces que va a haber sequía este año e
1: Sí,
0: intensa.
1: el 72%, la probabilidad del 72% indica que este año vamos a tener lluvias deficitarias o menores al promedio. Y si es un evento del niño, los gráficos que yo te mandé, hemos visto que en los últimos 50 años, de los 4 niños muy fuertes, solo uno fue extremo seco. Los otros 3. Uno estuvo por encima del promedio y los otros 2 estuvieron por debajo del promedio, pero no fueron tan secos como se pronosticaba. Este 2026 está planteado que va a ser un evento el niño, pero todavía no tenemos el cuantificado o no tenemos no hemos definido exactamente qué podría pasar. Nosotros pensamos que va a ser seco por las estadísticas que manejamos, pero nos podría dar una sorpresa.
0: Ah, puede cambiar también este pronóstico, porque bueno, también en el
1: Puede
0: reporte
1: que llueva.
0: último, sí, exacto, porque en el pronóstico también estamos viendo suelos muy húmedos, ¿no?
1: Sí, la humedad en los primeros meses del año fue bastante baja, producto de los incendios forestales, y eso originó incendios forestales. Pero, por ejemplo, en el 2024, los meses secos fueron muy secos y hubo récord de incendios forestales. Por ejemplo, en el mes de febrero, si mal no recuerdo, se presentaron cerca de 7.000 núcleos de incendios forestales en febrero de 2024. Y lo normal es que estuviesen en el orden de los 3.200. Eso originó mucho incendio. mucha calima, producto de los incendios forestales y mucha afectación por eso, ¿no?
0: En
1: Este
0: el
1: año no
0: tema
1: se ha
0: del polvo.
1: presentado. Ah, bueno, también en 2024, perdón, estaba el Océano Atlántico también muy caliente y eso también de alguna manera originó esa situación de sequía en ese año.
0: Claro, estamos ahorita pasando por en el caso de las ondas tropicales, por la octava onda, ¿no? Creo que es.
1: Estamos en este momento, pasó la octava, está pasando la octava onda, o está entrando al país, y hasta ahora esas ondas, esas primeras ondas no han generado lluvias importantes en la zona norte costera.
0: ¿Quedarían pendientes cuántas por pasar?
1: Normalmente en el año se presentan 50 a 55 ondas tropicales en el año. Se estima que este año podría ser menor que el promedio.
0: Ok. Recomendaciones, profesor, para los oyentes y, digamos, hablando un poquito de las zonas, como nos escucha a nivel nacional, ¿cuáles serían esas recomendaciones para los habitantes?
1: Bueno, hay dos recomendaciones. Una para a nivel del estatal, de las autoridades estatales que son Protección Civil, los bomberos, las gobernaciones, las alcaldías, es que si hay lluvias, hay que hacer evaluación antes de ocurrir el evento de lluvia, durante la ocurrencia del evento de la lluvia y después de la ocurrencia de la lluvia, porque las lluvias podrían generar deslaves en las zonas altas, en la parte alta de la cuenca, ¿no? Y esos deslaves podrían generar presas naturales que a la siguiente lluvia, si no se hace un sobrevuelo de esa cuenca alta y no se logra detectar esas presas podrían romperse y generar una crecida importante. Ese es el caso de las lluvias. Igual la población debería estar monitoreando, ver si llueve de una manera diferente a lo normal o si llueve más de 30 milímetros usando pluviómetros caseros o artesanales, que son instrumentos muy sencillos de construir, viendo si se observa movimientos de suelo o paredes resquebrajadas en su vivienda o en alguna estructura física, y viendo cómo si cuántos días consecutivos de lluvia ha sucedido. En el caso de que no llueva, es una situación contraria, es más bien el manejo del recurso agua de manera eficiente o más racional de lo normal, porque no hay suficiente disponibilidad de agua.
0: Sí, porque por ejemplo, alguna persona que me esté escuchando, cuando usted dice tener unos pluviómetros
1: Casero.
0: caseros, muchas personas tal vez se preguntarán, pero ¿cómo los construyo? De repente, lo de la cantidad de agua, ¿cuántos días no es normal que llueva? ¿Con qué, cuántas horas al día? ¿No? Un poco para que la gente pueda entender.
1: Sí, un pluviómetro casero puede ser cualquier recipiente que sea uniforme, que puede ser cilíndrico o rectangular desde el tope hasta el fondo. Entonces yo coloco ese recipiente y coloco una marca desde el fondo hacia arriba a los 3 centímetros. 3 centímetros son 30 milímetros, que es la lluvia. Entonces, si yo observo que la lluvia supera esa marca que dejé, ya es un indicador que es una lluvia importante. Lo que hay que estar claro es que ese recipiente debe ser uniforme, desde su tope hasta el fondo. No puede ser una botella de refresco, no es uniforme. Una lata de leche o una lata de cualquier producto, si es uniforme, o una olla que sea uniforme. Lo importante es dejar una marca de abajo hacia arriba a los 3 centímetros, que son equivalen a los 30 milímetros de lluvia.
0: Si vemos que sobrepasa,
1: Ese nivel ya es una lluvia importante para ese día.
0: ¿en cuánto tiempo? ¿En cuántas
1: En
0: horas,
1: un día,
0: profesor?
1: en un día.
0: En un día.
1: Exacto.
0: Ok. ¿Qué hay que hacer en vista de eso cuando sobrepasa esto?
1: Ok, otra cosa que tiene que hacer la población y las autoridades, sobre todo de la Protección Civil, es hacer simulacro. Es importante hacer simulacro para saber qué hacer, a dónde ir o a dónde guarecerse, qué llevar, qué documentos llevar, para estar prevenido y preparar quizás un kit con esos documentos o con alimentos o con medicina que sea necesario en caso de que sea necesario desplazarse por estar la persona expuesta en una zona muy vulnerable, ¿no? Ese simulacro debe hacerse continuamente en el tiempo. Por lo menos las autoridades y la población deberían hacer simulacros dos veces al año para saber cómo manejarse, porque cuando no se hacen los simulacros, la gente se olvida cómo actuar y a dónde dirigirse a una zona segura.
0: Eso es bien importante. Por ejemplo, hay ya comunidades que o están preparadas. Por ejemplo, Catuche, que ellos establecieron incluso al lado de la quebrada las mediciones que tienen y cuando ya están alerta y deberían salir de la zona, ¿no?
1: Claro, lo que te acabo de nombrar de los 3 centímetros es un umbral. Eso es en cuanto a lluvia. Pero si yo estoy en una quebrada, yo podría marcar, mira, a partir de este nivel del río, yo sé que ya hay una situación de riesgo y yo debo salir. Por ejemplo, en Petare hay un nivel de alerta, en la parte final de Guaire en Petare, que ya se sabe que si el nivel de Guaire llega hasta ese, sobrepasa ese nivel, y hay una situación de riesgo importante y por lo tanto la población debe desalojar esa zona.
0: Y que pasa mucho que hay personas que no lo hacen, hay personas que se resisten. Yo puedo entender de repente, bueno, en su casa, sus bienes, pero hay personas que se resisten mucho, ¿no?
1: Sí, lamentablemente son personas que evalúan más las pérdidas materiales que la pérdida de la vida, ¿no?
0: Profesor, a nivel de investigación, ¿cómo está en estos momentos el departamento en el cual usted trabaja? ¿Se está haciendo estudios constantemente sobre el tema de las lluvias?
1: Sí, nosotros conjuntamente con el Instituto de Mecánica de Fluido de la UCV estamos tratando de formar esos índices de riesgo, los cuales saber cuál es el nivel de lluvia y cuántos días consecutivos de lluvia genera que un evento en el tiempo sea importante y genere una vulnerabilidad en la población. Eso es un estudio que se trata de hacer a nivel nacional. Pero bueno, hay que tener también información. No en todos los sitios tenemos la información disponible de lluvia, de cuántos días llovió, porque lamentablemente la red de estaciones hidrometeorológicas ha disminuido notablemente por problemas económicos y de inversión.
0: Eso le iba a comentar, o sea que ha sido un poco más difícil poder medir por esta situación que están viviendo, ¿no?
1: Exacto. Entonces, ¿qué sucede? Por ejemplo, Inamé ha tenido una política acertada de que en los centros municipales de protección civil ha instalado una estación que se llama Aurora, que mide básicamente dos variables, la lluvia y los niveles del agua en los ríos y las quebradas que estén cercanas a los centros de protección civil. Entonces, se definen unos umbrales iniciales que podrían ser quizás altos por la falta de información. Pero en la medida que se va recabando información, esos umbrales se mejoran, podrían aumentar o disminuir dependiendo de la información que se haya obtenido. Entonces, en la medida que tengamos más información, tenemos menos incertidumbre en definir esos umbrales.
0: Claro, eso es bien importante. Profesor, redes sociales, ¿dónde pueden contactarlos a ustedes en este trabajo de investigación que están llevando a cabo, ¿no?
1: Bueno, el Departamento de Ingeniería Hidrometeorológica de la Universidad Central de Venezuela tiene una página web que se puede ubicar a través de Hidrometeorología UCV. Ahí pueden observar los boletines de lluvia, de la temperatura y los trabajos que venimos realizando en función de esos parámetros.
0: ¿Están llevando a cabo talleres o conversatorio, charlas en algunas comunidades?
1: Normalmente hacemos algunos convenios de trabajo con alcaldías y con gobernaciones para entrenar a la población para ese tipo de eventos de simulacro y de educación a la población. También indicarles que, bueno, las estaciones que se instalen para las redes de alerta son importantes y que la población debe mantenerlo. Porque muchas veces sucede que nosotros montamos estaciones en una red de alerta y no duran más de un año porque, bueno, zagaletones le disparan en las estaciones, le caen a piedra, porque no hay esa cultura de que esa información es importante y que podría ayudar en la situación de ocurrencia de un evento que ponga en riesgo la vida de la población o de la persona. Es una cuestión de educación que es importante y que, bueno, que hay que invertir en ese tipo de situación, no solo en los equipos, sino también en la población y en la forma de que esa emoción permanezca en el tiempo.
0: Claro, cuando usted habla de una inversión, estamos hablando de que hay que llevar unos equipos a estas comunidades. ¿Cuántas estaciones en comunidades han logrado montar y cuántas se han visto afectadas.
1: Bueno, nosotros en el tiempo hemos montado muchas estaciones, quizás más de 30. Con el deslave de Vargas se montaron estaciones en la cuenca de la Zorra y Mamo, a través de un crédito de la Comunidad Económica Europea. Y en ese momento la coordinación era Corpo Vargas, pero al desaparecer Corpo Vargas, la universidad no tiene capacidad financiera para sostenerla. Entonces eso pasó a otro organismo y esa información, todas esas estaciones se perdieron. Y esa era información en tiempo real, tenía cámaras, tenía doble configuración de comunicaciones, era un sistema de alerta del quinto mundo, ¿no? Era lo mejor que se había instalado en el país y lamentablemente se perdió. Y así ha pasado con muchas estaciones. En la cuenca del río Limón, en Maracay, se han montado varias redes de alerta temprana, pero bueno, se invierte. Pero no en la instalación, pero no se invierte en la operación y el mantenimiento a largo plazo. Y eso se pierde, lamentablemente.
0: Estamos hablando de inversiones, de cuánto podría oscilar en una estación y qué
1: Bueno,
0: equipos.
1: una estación pluviométrica, solamente pluviométrica, puede estar en el orden de 3.000 a 5.000 dólares cada estación. Una estación climatológica podría estar entre 15 y 20.000 dólares. Sin contar la parte de la telecomunicación, que eso aumenta considerablemente el monto porque hay que montar repetidoras dependiendo si es de señal de radio o si es telefonía celular o si es satelital, ¿no? Depende de la comunicación, aumenta mucho el costo, ¿no?
0: Finalmente me llamó la atención esta parte, profesor. ¿Cuántas deberían estar instaladas a nivel nacional para que puedan tener un registro bien completo?
1: Bueno, antes del año 1999, lo que era el Ministerio del Ambiente manejó cerca de 2.000 estaciones pluviométricas.
0: 2000.
1: 2.000. Después del 99, INAMED hizo un gran esfuerzo por estaciones automáticas con transmisión de información vía GOES. Se montaron cerca de 500. Pero hoy en día de esas 500, creo que no opera más de 50
0: A nivel nacional.
1: a nivel nacional.
0: Estamos hablando de que en términos generales está muy desprotegido a nivel nacional para poder hacer mediciones en la parte pluviométrica, ¿no?
1: Pluviométrica, sí. Y la cuenca del Caroní, que era la estación, la mejor monitoreada de Venezuela cuando funcionaba EDECA. Hoy en día también la situación es muy deficitaria. En la cuenca Caroní llegó a haber quizás hasta 80 estaciones y hoy en día solo funcionan de 5 a 6 estaciones.
0: Imagínense.
1: Es una
0: Bueno,
1: cuenca de 90.000 kilómetros cuadrados, ¿no?
0: un llamado también a tomar en cuenta esto que estamos visibilizando, profesor, porque es bien importante, ¿no?
1: Sí, porque en la medida que nosotros tengamos mayor información, se reduce el riesgo hidrológico y por lo tanto la vulnerabilidad y también un manejo más adecuado del recurso hídrico. Porque en la medida que
0: Error.
1: tengamos información, sabemos cuánta agua está entrando, si sabemos que entra poca agua, se hace un racionamiento de la energía hidroeléctrica, por ejemplo, y un aumento de la gestión termoeléctrica. Si es de acueducto o de riego, como no hay complemento, sino que el complemento son otras presas, si no hay presas adicionales, no hay manera de manejar esa agua, sino que es más bien un programa de racionamiento colectivo a nivel de todo el país.
0: A nivel nacional, finalmente, profesor, ¿cuántos investigadores en esta área meteorológica tenemos? ¿Hay suficientes o hace falta mayor cantidad?
1: Muy poca, hay muy poca. Lamentablemente, ahorita en el Departamento de Ingeniería Hidrometeorológica, ahí creo que son dos o tres estudiantes solamente. Y se gradúan y se van del país. Entonces también el recurso humano es muy escaso. La mayoría de los profesores nos hemos jubilado. Entonces hay poco profesores que ingresan nuevos, y desde el punto de vista económico es poco atractivo porque con los sueldos que pagan, la gente no se mantiene, por eso es la fuga de cerebro.

0: medio que no existe en este momento o es muy escaso.
1: Faltaría entonces formación en esta área, ¿no?
0: Exacto,
1: Que es bien
0: exacto.
1: importante.
0: Nosotros hemos planteado un plan de formación a nivel técnico, el INAME lo ha considerado, pero no se han conseguido los recursos para ello. Y también eso, en este momento los sueldos no son atractivos y entonces hay poco incentivo económico para las personas que están en esa área.
1: Bueno, profesor, quiero darle las gracias por la entrevista, por el tiempo, por el trabajo, por la investigación, por el esfuerzo también, porque llevar a cabo este monitoreo también es entregado pues a lo que es la función de investigador con la Universidad Central de Venezuela, ¿no?
0: Sí, no, y es una lástima que se pierda porque con tantos años consecutivos de formación, bueno, hemos mantenido operativa la estación. No es que ya no sea fácil, es difícil mantener la estación porque las universidades no cuentan con los recursos adecuados económicos y tampoco con el personal. Hubo un momento en que nosotros tenemos un observador que falleció. Y estuvimos casi 5 años en el cual los profesores teníamos que hacer la observación, porque no había manera de contratar a personal que supliera la falta de esa persona que iba a la estación, porque nosotros tenemos que estar observando las variables todos los días, los 365 días al año, ¿no? No es que hay feriados, hay vacaciones, no. La estación está registrando la información y hay que visitarla todos los días para mantenerla operativa y para obtener la información en forma adecuada.
1: ¿Y la estación está ubicada en qué parte, profesor?
0: Físicamente está ubicada detrás de la cancha de baloncesto, detrás de los bomberos de la UCV, que lo llaman la cachucha. Ahí está la estación y está la instalación del Departamento de Ingeniería Hidrometeorológica.
1: O sea, que usted la visita todos los días, profesor.
0: En este momento no, pero me tocó ir cuando falleció como te dije, cuando falleció esta persona, que el observador, yo iba todos los días, sábado y domingo. Después de la pandemia, ya dejé de ir y bueno, ya co habían contratado a un personal que hace la observación. Pero fíjate, yo vivo en los Altos Mirandinos, yo vivo de Caroteque. Y para Caracas, son por lo menos 30 kilómetros ida, 30 kilómetros vuelta, y ahora es gasolina más costosa, es mucho más complicado. Gracias a Dios, se pudo contratar a 2 personas más para hacer las observaciones porque hay que hacerlas todos los días.
1: Claro. Profesor, muchísimas gracias por la entrevista.
0: Bueno, un placer.
1: Gracias.
0: Gracias.
1: Vamos a estar muy pendientes y vamos a estar en constante comunicación para ver cómo evoluciona todo el fenómeno del niño a nivel nacional. Y bueno, y seguimos recibiendo con mucho agrado los reportes que usted nos pasa.
0: Ok, perfecto. Muy agradecido entonces por la entrevista.
1: Bueno, y muchas gracias también a todos los que nos han sintonizado el día de hoy. Nosotros salimos, como todos los días, bajo la dirección de Vidalina Campos, en la subdirección de comunicaciones Wirmely Villalobos, en producción y programación Anthony Galindo, producción general Carlota Rojas, en la producción Ángel y Gamboa, en los controles técnicos me acompañó José Rondón y quien les habló, Jorge Labrador. Que tengan excelente tarde-noche.
2: 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Nos encontramos 6:59.
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5: Bienvenido a este momento de encuentro y oración con Jesús. Disponte respirando profundo. escúchate y pon nombre.

0: Hombre, a los sentimientos con los que acabas esta jornada y pon atención al Evangelio. El que coma de este pan vivirá para siempre. Hoy miramos a la Eucaristía y reconocemos una presencia que se parte y se reparte cada día y se convierte en alimento, en energía, en impulso para llegar a ser lo mismo que recibimos. El cuerpo de Cristo, que diariamente en cada rincón del mundo sigue llenando de comunión, de esperanza, de vida eterna a los que somos convocados. Papá Dios sigue cada día ofreciéndome la posibilidad de alimentarme con sus palabras y con su cuerpo. Sea aprovecharla, sea aprovechar este magnífico don.
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2: Son 18. 18. 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

En el nombre del Padre, y del Hijo, y del Espíritu Santo. Amén. La gracia y la paz de Cristo resucitado estén con ustedes. Hermanas y hermanos, un saludo cordial. Qué bueno encontrarnos a través de este medio para celebrar la Eucaristía. Nos piden que oremos pidiendo por el eterno descanso de Rosa Marta Guisa Villafaña, intención de sus hijos Ignacio y Marta. Oramos también pidiendo el eterno descanso de Esperanza Barros González, conmemorando 11 años de fallecida, intención de la familia Terreros Barrios. Igualmente oramos pidiendo por el eterno descanso de Barbarita Torres, intención de la familia Vega. Oramos también por todas sus intenciones y necesidades. Para que celebremos dignamente la Eucaristía, reconozcamos nuestros pecados y pidamos perdón al Señor. Yo confieso ante Dios Todopoderoso y ante ustedes, hermanos, que he pecado mucho de pensamiento, palabra, obra y omisión. Por mi gran culpa. Por eso ruego a Santa María Siempre Virgen, a los ángeles y a los santos, y a ustedes, hermanos, que intercedan por mí ante Dios nuestro Señor. Que Dios Todopoderoso tenga misericordia de nosotros, perdone nuestros pecados y nos lleve a la vida eterna. Amén.

0: Oremos. Dios nuestro, de quien todo bien procede, inspíranos propósitos de justicia y santidad y concédenos tu ayuda para poder cumplirlos. Por Jesucristo nuestro Señor. Amén.
1: Del primer libro de los Reyes. En aquellos días el rey Ahab dio una orden entre todos los hijos de Israel y reunió a los profetas de Baal en el monte Carmelo. Elías se acercó a todo el pueblo y dijo: ¿Hasta cuándo van a estar cojeando sobre dos muletas? Si el Señor es Dios, síganlo. Si lo es Baal, sigan a Baal. El pueblo no respondió palabra. Elías continuó: Quedo yo solo como profeta del Señor, mientras que son 450 los profetas de Baal. Que nos den dos novillos, que ellos elijan uno, lo descuarticen y lo coloquen sobre la leña, pero sin encender el fuego. Yo prepararé el otro novillo y lo pondré sobre la leña, también sin encender el fuego. Ustedes clamarán invocando el nombre de su Dios y yo clamaré invocando el nombre del Señor. Y su Dios que responda por el fuego, ese es Dios. Todo el pueblo acató: Está bien lo que propones. Elías se dirigió a los profetas de Baal: Elijan un novillo y prepárenlo ustedes primeros, pues son más numerosos. Clamen invocando el nombre de su Dios, pero no pongan fuego. Tomaron el novillo que les dieron, lo prepararon y estuvieron invocando el nombre de Baal desde la mañana hasta el mediodía, diciendo: Baal, respóndenos. Mas no hubo voz ni respuesta. Brincaban en torno al altar que habían hecho. A mediodía, Elías se puso a burlarse de ellos: Griten con voz más fuerte, porque Él es Dios, pero tendrán algún negocio. Le habrá ocurrido algo, estará de camino, tal vez esté dormido y despertará. Entonces gritaron con voz más fuerte, haciéndose incisiones con cuchillos y lancetas hasta chorrear sangre por sus cuerpos, según su costumbre. Pasado el mediodía, entraron en trance hasta la hora de presentar las ofrendas, pero no hubo voz, no hubo quien escuchara ni quien respondiese. Elías dijo a todo el pueblo: Acérquense a mí. Y todo el pueblo se acercó a él. Entonces se puso a restaurar el altar del Señor que había sido demolido. Tomó Elías 12 piedras, según el número de tribus de los hijos de Jacob, al que había dirigido esta palabra del Señor: Tu nombre será Israel. Erigió con las piedras un altar, el nombre del Señor, e hizo alrededor una zanja de una capacidad de un par de arrobas de semillas. Y luego dispuso leña, descuartizó el novillo y lo colocó encima. Llenen de agua cuatro tinajas y derrámenla sobre el holocausto y sobre la leña. Ordenó, y así lo hicieron. Pidió: Háganlo por segunda vez, y por segunda vez lo hicieron. Háganlo por tercera vez, y una tercera vez lo hicieron. Corrió el agua alrededor del altar, e incluso la zanja se llenó a rebosar. A la hora de la ofrenda, el profeta Elías se acercó y comenzó a decir: Señor, Dios de Abraham, de Isaac y de Israel, que se reconozca hoy que tú eres Dios en Israel y que yo soy tu servidor y que por orden tuya he obrado todas estas cosas. Respóndeme, Señor, respóndeme para que este pueblo sepa que tú, Señor, eres Dios y que has convertido sus corazones. Cayó el fuego del Señor, que devoró el holocausto y la leña, lamiendo el agua de las zanjas. Todo el pueblo lo vio y cayeron rostro en tierra, exclamando: El Señor es Dios, el Señor es Dios. Palabra de Dios, te alabamos, Señor. Protégeme, Dios mío, que me refugio en ti. Protégeme, Dios mío, que me refugio en ti. Protégeme, Dios mío, que me refugio en ti. Yo digo al Señor: Tú eres mi Dios. Protégeme, Dios mío, que me refugio en ti. Se multiplican las desgracias de quienes van tras dioses extraños. Yo no derramaré sus libaciones con mis manos ni tomaré sus nombres en mis labios. Protégeme, Dios mío, que me refugio en ti. El Señor es el lote de mi heredad y mi copa. Mi suerte está en tu mano. Tengo siempre presente al Señor. Con Él a mi derecha no vacilaré. Protégeme, Dios mío, que me refugio en ti. Me enseñarás el sendero de la vida, me saciarás de gozo en tu presencia, de alegría perpetua a tu derecha. Protégeme, Dios mío, que me refugio en ti.

El Señor esté con ustedes. Evangelio de nuestro Señor Jesucristo según San Mateo. Gloria a ti, Señor. En aquel tiempo dijo Jesús a sus discípulos: No crean que he venido a abolir la ley y los profetas. No he venido a abolir, sino a dar plenitud. En verdad les digo que antes pasarán el cielo y la tierra que deje de cumplirse hasta la última letra o tilde de la ley. El que se salte uno solo de los preceptos menos importantes y se lo enseñe así a los hombres, será el menos importante en el reino de los cielos. Pero quien los cumpla y enseñe, será grande en el reino de los cielos. Palabra del Señor. Gloria a ti, Señor Jesús. Hermanas y hermanos, de nuevo un saludo. Qué bueno encontrarnos una vez más a través de este medio para celebrar la Eucaristía. Estemos unos minuticos para orar y reflexionar esta palabra que hemos escuchado. Continuamos hoy leyendo el primer libro de los Reyes, acompañando al profeta Elías en su misión profética, en el ejercicio de su misión, aquella que Dios le ha encomendado, ser profeta para su pueblo. Hoy, en el texto, se nos cuenta cómo Elías llama la atención del pueblo. ¿Hasta cuándo van a estar cojeando sobre dos muletas? Si el Señor es Dios, síganlo. Si lo es Baal, sigan a Baal. Y luego se nos cuenta esta historia del sacrificio y la ofrenda de los animales a sus respectivos dioses para ayudar al pueblo a descubrir al verdadero Dios. El pueblo ha vivido tiempos difíciles, se han ido por caminos diversos, y el profeta está ahí para animar al pueblo, para ayudarle al pueblo a encontrarse con su Dios, el Dios de sus padres, aquel en que ellos habían puesto su confianza, pero que ahora han abandonado buscando otros dioses. Suena duro, pero puede ser importante para nosotros también pensar si de verdad tenemos puesta nuestra fe y nuestra confianza en el Señor. O a veces acudimos a otros dioses, nos dejamos engañar por otras cosas, por otros caminos, y seguramente, como este pueblo, también muchas veces nos hemos apartado de Dios. Muchas veces lo hemos buscado por caminos equivocados. Es dura la palabra, pero es importante siempre hacer esa reflexión y constatar hasta qué punto nuestra fe es clara, es decidida y de verdad seguimos optando por el Dios, por el verdadero Dios, el Dios de nuestros padres, el Dios que aprendimos y que ha dado sentido a toda nuestra vida. Continuamos leyendo el capítulo 5 del Evangelio de San Mateo. Esto nos ayuda a comprender, el texto de hoy nos ayuda a comprender la tensión que se vivía con Jesús. Pensaban algunos que había venido a abolir la ley, que quería instaurar algo nuevo. Y Jesús realmente sí quería instaurar algo nuevo, pero sin abolir la ley, aquella que ellos habían aprendido. No vine a abolir la ley y los profetas. No he venido a abolir, sino a dar plenitud. Y les ayuda a entender cómo Él es el enviado de Dios, el cumplimiento de las profecías, aquello que el pueblo esperó, aquel que el pueblo esperó y que ahora vive y camina con ellos para cumplir las expectativas del pueblo, las profecías, aquello que ellos aguardaron y esperaron.
Este texto nos puede ayudar a nosotros también a pensar si de verdad estamos asumiendo los mandamientos de la ley, si de verdad estamos siguiendo al Señor con un corazón decidido, si de verdad acogemos su palabra, sus enseñanzas, o si de verdad lo estamos siguiendo por el camino que debemos seguirle. Digámosle al Señor que nos ayude a seguir optando por Él, a vivir y a acoger su palabra, a dejar que sus mandamientos sigan guiando nuestra vida, ayudándonos en nuestro caminar. Continuemos con la celebración.

Bendito sea, Señor Dios del universo, por este pan, fruto de la tierra y del trabajo del hombre y la mujer. Lo hemos recibido de tu generosidad, ahora lo presentamos. Que Él sea para nosotros pan de vida. Bendito seas por siempre, Señor. Bendito seas, Señor Dios del universo, por este vino, fruto de la vid y del trabajo del hombre y la mujer. Lo hemos recibido de tu generosidad, ahora lo presentamos. Que Él sea para nosotros bebida de salvación. Bendito seas por siempre, Señor. Oremos, hermanas y hermanos, para que esta Eucaristía sea agradable a Dios Padre Todopoderoso. El Señor reciba de tus manos este sacrificio para alabanza y gloria de su nombre, para nuestro bien y el de toda su santa Iglesia. Dios nuestro, que en estos dones que te presentamos has otorgado al ser humano el pan que lo alimenta y el sacramento que le da nueva vida, haz que nunca llegue a faltarnos este sustento del cuerpo y del espíritu. Por Jesucristo nuestro Señor. Amén. El Señor esté con ustedes. Levantemos el corazón. Demos gracias al Señor nuestro Dios. En verdad es justo y necesario nuestro deber y salvación darte gracias siempre y en todo lugar, Señor Padre Santo, Dios Todopoderoso y Eterno. Pues por amor creaste al ser humano y aunque condenado justamente lo redimiste por tu misericordia, por Cristo nuestro Señor. Por él los ángeles y los arcángeles y todos los coros celestiales celebran tu gloria unidos en común alegría. Permítenos asociarnos a sus voces cantando humildemente tu alabanza.

Santo eres en verdad, Señor, fuente de toda santidad. Por eso te pedimos que santifiques estos dones con la efusión de tu Espíritu, de manera que se conviertan para nosotros en el cuerpo y la sangre de Jesucristo, Hijo tuyo y Señor nuestro, que nos mandó a celebrar estos misterios. Él mismo, la noche en que iba a ser entregado, tomó pan, dándote gracias, lo partió y lo dio a sus discípulos diciendo: Tomen y coman todos de él, porque esto es mi cuerpo que será entregado por ustedes.

Del mismo modo, acabada la cena, tomó el cáliz y dándote gracias de nuevo, lo pasó a su discípulo diciendo, tomen y beban todos de él, porque este es el cáliz de mi sangre, sangre de la alianza nueva y eterna, que será derramada por ustedes y por muchos para el perdón de los pecados. Hagan esto en conmemoración mía. Este es el sacramento de nuestra fe. Anunciamos tu muerte, proclamamos tu resurrección. Ven, Señor Jesús. Así pues, Padre, al celebrar ahora el memorial de la muerte y resurrección de tu Hijo, te ofrecemos el pan de vida y el cáliz de salvación, y te damos gracias porque nos haces dignos de servirte en tu presencia. Te pedimos humildemente que el Espíritu Santo congregue en la unidad a cuantos participamos del cuerpo y sangre de Cristo. Acuérdate, Señor, de tu Iglesia extendida por toda la tierra, del Papa León, de nuestros obispos y de todos los pastores que cuidan de tu pueblo. Lleva a tu Iglesia a la perfección por la caridad. Acuérdate también de nuestras hermanas y hermanos que se durmieron en la esperanza de la resurrección y de todos los que han muerto en tu misericordia. Admítelos a contemplar la luz de tu rostro. Ten misericordia de todos nosotros, y así con María la Virgen, Madre de Dios, los apóstoles y cuantos vivieron en tu amistad a través de los tiempos, merezcamos por tu Hijo Jesucristo compartir la vida eterna y cantar tus alabanzas. Por Cristo, con Él y en Él, a ti Dios Padre omnipotente, en la unidad del Espíritu Santo, todo honor y toda gloria por los siglos de los siglos. Amén. Oremos ahora con las mismas palabras que Jesús nos enseñó. Padre nuestro, que estás en el cielo, santificado sea tu nombre. Venga a nosotros tu reino. Hágase tu voluntad en la tierra como en el cielo. Danos hoy nuestro pan de cada día. Perdona nuestras ofensas, como también nosotros perdonamos a los que nos ofenden. No nos dejes caer en la tentación y líbranos del mal. Líbranos de todos los males, Señor, y concédenos la paz en nuestros días, para que, ayudados por tu misericordia, vivamos siempre libres de pecado y protegidos de toda perturbación, mientras esperamos la gloriosa venida de nuestro Salvador Jesucristo. Tuyo es el reino, tuyo el poder y la gloria, por siempre, Señor. Señor Jesucristo, que dijiste a tus apóstoles, la paz les dejo, mi paz les doy, no tengas en cuenta nuestros pecados, sino la fe de tu Iglesia, y conforme a tu palabra, concédele la paz y la unidad. Tú que vives y reinas por los siglos de los siglos. Amén. La paz del Señor esté con ustedes. Hermanas y hermanos, les deseamos paz.

Este es el Cordero de Dios que quita el pecado del mundo. Felices quienes son invitados a la cena del Señor. Señor, no soy digno de que entres en mi casa, pero una palabra tuya bastará para sanarme. Como en casa no podemos comulgar de manera sacramental, hagámoslo de manera espiritual. Creo, Jesús mío, que estás real y verdaderamente en el cielo y en el santísimo sacramento del altar. Te amo sobre todas las cosas y deseo vivamente recibirte dentro de mi alma, pero no pudiendo hacerlo ahora sacramentalmente, ven al menos espiritualmente a mi corazón. Y como si ya te hubiera recibido, te abrazo y me uno del todo a ti. Señor, no permitas que jamás me aparte de ti. Amén.

terminemos dando gracias al Señor. Que nuestra participación en este sacramento, signo de la unión de los fieles en ti, contribuya, Señor, a la unidad de tu Iglesia. Por Jesucristo nuestro Señor. Amén. El Señor esté con ustedes. La bendición de Dios Todopoderoso, Padre, Hijo y Espíritu Santo, descienda sobre ustedes. Hermanas y hermanos, la celebración ha terminado. Permanezcamos en la paz del Señor.

0: 7:28. 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Siete y 28 minutos. 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

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Medio Loco y Una Casita Bella para Ti, interpretado por Jorge Luis Chacín y Rafael El Pollo Brito. Creo que estoy...

0: Plata.
1: 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Laguna Vieja, tema interpretado por Reinaldo Armas.

0: 7 y 58 minutos.
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